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Las 6:01. 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
4: Prepárate porque la Feria Nacional Potosina viene más fuerte que nunca. Del 7 al 30 de agosto, la FENAPO 2026 consolida su liderazgo mundial con una cartelera de impacto internacional. Katy Perry, Yandel y Motley Crue en un solo lugar. El evento turístico, cultural y económico más importante del país está listo para reactivar la economía y divertir a las familias potosinas. No te lo puedes perder.
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4: Un golpe contundente a la venta de nuestros pulmones verdes. La justicia federal le dio un rotundo palo al alcalde Enrique Galindo al confirmar la suspensión de la polémica subasta de terrenos públicos. Bajo el principio de proteger primero la naturaleza y después los negocios, los predios quedan completamente blindados. Los espacios públicos y el equilibrio ambiental de San Luis Potosí se respetan.
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4: Con el orgullo potosino en alto, en un cierre dramático y lleno de adrenalina, la selección juvenil de charrería amarró su pase a las semifinales de la Olimpiada Nacional. Destacando las manganas de Alejandro Aceves y Arturo Alvarado, el escuadrón anfitrión se metió al top 4 y este jueves buscará la gran final ante los mejores del país. Todo el éxito a nuestros charros campeones.
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0: Las 6:15.
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0: Bueno, perfecto, señoras y señores, en Luis Potosí estamos llegando a las 6 de la tarde ya con 18 minutos. Las 6 con 18 ya llegó, ya está aquí Martín Anguiano de la Bómboro, quiñá, quiñá.
1: Ya estoy aquí junto con toda la Bómboro, quiñá, quiñá. Listo para complacerles en esa tardecilla, como siempre, junto con Toño Arroyo, locutor del rollo. Y recibimos por acá sus mensajes para complacerles, para mandarles su saludito, su apapachación, su felicitación, lo que ustedes gusten y manden. Vía 444-702-9490.
0: Bueno, perfecto, muchachos. Ahí está, ya saben, ya simplemente repórtense a través del WhatsApp. Manden nota de voz, mensaje de WhatsApp escrito y aquí nosotros los complacemos de volada. Por lo pronto, vamos a rollo y regresamos, Martín.
1: De una vez, suéltala.

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0: 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La 6 con 31 minutos.
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0: Bueno, perfecto. 6:33 PM. Ya a las 6:33, Martín.
1: Continuamos esa tardecilla por acá recibiendo sus mensajes. Gracias a toda la gente que está enviando su mensajillo vía WhatsApp. Saludos, terminación 0088, terminación 1409, terminación 2128. Y tenemos por acá también, dice, accidente en Avenida Industrias por el eje 106 rumbo a Periférico. Ahí está el mensaje esta tarde. Accidente en Avenida Industrias por el eje 106 rumbo a Periférico. Así es que tengan precaución. Utilicen vías alternas los que van a pasar por ahí, porque pues hay ese accidente y un poquito de tráfico bastante congestionado.
0: Sí, bastante precaución, por favor, muchachos, al andar por las calles de San Luis Potosí, sobre todo porque todavía, bueno, ya no tarda en poner, o no, ya es hora pico, ¿no? Para aquel rumbo.
1: Sí, para aquel rumbo se pone medio. Ya no oí. Ay, qué buena onda. Ya no se oyó nada. ¿Eh? Ya lejitos, ya no se oyó nada. ¿Por qué? Ahí estoy. Ahí está, perfecto. Sí, te decía que ya se me olvidó lo que te estaba diciendo. No, que a esta hora toda la gente que viene de zona industrial, de verdad que llenan bastante la carretera 57, Industrias, todo hay bastante tráfico a esta hora de la tarde.
0: Bueno, así que bastante precaución, muchachos. Por lo pronto vamos a rola y regresamos, Martín.
1: Vámonos de una vez, suéltala.
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0: 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Las 6:46.
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7: ¡Sandunga!

0: Bueno, perfecto. Solamente restan 5 minutos ya para llegar a las 7 de la tarde. Martín, ya nos vamos.
1: Ya nos vamos después de haber escuchado. Ya no me escuché yo. Ya no me escuché. Ahí, espérame tantito. Ahí me despido de todos desde lejitos porque...
2: Hoy no. Hoy que quería decir tantas cosas, ya no se escuchó. No, ahí está otra vez. Bueno, escuchamos la de Sandunguera, una salsita clásica cubana, fíjate, es de Juan Formel y los Ban Ban de Cuba, lo que acabamos de escuchar, bastante ritmito sabroso. Con esto nos despedimos, mi estimado Toño Arroyo. Toño Arroyo regresa mañana en punto de las 3 de la tarde y yo en un ratito más, 8 de la noche, coincidamos una vez más aquí en Candela FM.
0: Ya está el pan, gracias Martín, vámonos.
2: Vámonos.

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2: Vaya ejemplo de la capital amable. En redes sociales exhibieron una patrulla municipal obstruyendo una esquina, violando el mismo reglamento de tránsito que le aplican a los ciudadanos. Si eres un conductor común, te toca multa, grúa y corralón, pero si eres patrulla, la infracción desaparece. Se exige orden. 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
2: Tampa Molón Corona se pone guapo. 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
2: La salud pública en crisis. 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

0: ¿Qué tal? ¿Cómo le va? Bienvenido y bienvenida a una emisión más de Raza en la Noticia. El día de hoy, bueno, pues estamos de vuelta por acá en los micrófonos. A nombre del titular de este espacio, Juan Ramón Ramírez, bueno, pues seré el encargado de llevarle hasta sus casas, hasta sus vehículos, hasta el lugar donde nos esté sintonizando, la información más relevante que ha acontecido aquí en San Luis Potosí, en México y en el mundo. El día de hoy, bueno, pues estaremos revisando algunos temas que han acontecido, pues, en el estado de San Luis Potosí. Nos enfocaremos el día de hoy en parte de la Huasteca, allá en Ciudad Valles, donde el día de hoy estuvo el gobernador del estado, Ricardo Gallardo Cardona. Estuvo encabezando esta reunión itinerante para la construcción de la paz y la seguridad. Se estuvieron revisando algunas acciones, algunas estrategias para pues fortalecer esta seguridad allá en la zona Huasteca y en los demás municipios. Hizo por ahí un hincapié el mandatario estatal de pues esta reforma constitucional que se dio hace poco, de pues incrementar un poco el salario mínimo para los elementos municipales. Dijo, gracias a esta reciente reforma constitucional, pues es que pues los policías municipales pueden desempeñar una mejor labor, un mejor patrullaje, y bueno, pues estuvo revisando parte de estos asuntos allá en la Huasteca. También el día de hoy, allá en la misma Huasteca, estuvo pues tomando protesta a los integrantes del nuevo Consejo Consultivo Indígena del Instituto de Desarrollo Humano y Social de los Pueblos y Comunidades Indígenas para el periodo que conllevará 2026 y 2029. Estaremos revisando también asuntos de Soledad de Graciano Sánchez. Usted recordará que en días pasados le comentábamos por acá que pues estaba por ahí pues esta decisión que estaba tomando el municipio de desincorporarse del Interapas. El día de hoy, el alcalde de Soledad de Graciano Sánchez, Juan Manuel Navarro Muñiz, ha asegurado que se mantiene firme esta decisión de desincorporarse pues del Interapas. Estaremos contándole más al respecto en los próximos minutos. También estaremos pues viendo estas nuevas fortalecimientos que hace el gobernador del estado hacia los docentes de telesecundaria. Ya se estarán incorporando a la nómina de la Secretaría de Educación Pública. Le estaremos contando más al respecto. También estaremos hablando de estas campañas, de estas jornadas de vacunación canina y felina que se están dando en Villa de Pozos. También por acá en el estado se están dando a lo largo y ancho de los municipios. Pero hoy le estaremos contando de cómo pues se va a seguir manteniendo permanente allá en Villa de Pozos. Así lo dijo el día de hoy pues sus autoridades correspondientes. Y le estaremos contando ya para finalizar pues este espacio de este Gilitla Serial Rutas y Pueblos Mágicos 2026. Será el próximo 30 y 31 de mayo. Le estaremos contando más al respecto. Estaremos revisando también la información deportiva en voz del productor de este espacio, José Luis Leura. Te saludo, ¿cómo te encuentras?
1: Muy bien, Iván, gusto en saludarte y verte de regreso. Muy buenas noches a todos nuestros radioescuchas. Vamos a estar platicando, además de temas deportivos, Iván, temas nacionales e internacionales, particularmente con la presidenta Claudia Sheinbaum, que el día de hoy ha tenido una nueva reunión con los padres de los 43 normalistas desaparecidos de Ayotzinapa, un caso que ha conmocionado a prácticamente todo el mundo. Y este tema fue, pues ya hace tiempo, casi 16 años de esta situación, y el día de hoy se realizó un nuevo encuentro entre madres y padres de familia con la presidenta Sheinbaum en Palacio Nacional. Es el séptimo que tienen bajo el mandato de la titular del Ejecutivo, y bueno, pues las familias esperan evidentemente pues que les presenten avances, Iván, avances concretos sobre estas investigaciones que pues evidentemente les permitan dar ya con el paradero de sus hijos, o por lo menos pues conocer ya nuevas actualizaciones. En temas deportivos hablaremos de la Selección Nacional de Argentina, un rival que pues es evidentemente odiado en el fútbol mexicano, sobre todo por estas riñas deportivas que se han tenido en los últimos años. Fueron rivales en Qatar 2022, no lo olvidemos. Y bueno, hoy Lionel Scaloni dio por ahí a conocer su convocatoria ya de 26 futbolistas. Evidentemente el futbolista más llamativo en esta convocatoria es Lionel Messi, campeón del mundo, futbolista que dejó una marca imborrable en el Fútbol Club Barcelona, que hoy lo está rompiendo en el Inter de Miami, que es un constante protagonista de esta rivalidad contra la MLS en el fútbol mexicano, y hablaremos a detalle de cómo es su convocatoria y por supuesto de lo cercano que ya tenemos la Copa del Mundo. Iván, estamos exactamente a 2 semanas del juego inaugural entre México y Sudáfrica en la cancha de la Ciudad de México, así que cada vez se acerca más, cada vez tenemos la Copa del Mundo en las puertas de nuestra televisión, porque evidentemente por ahí la vamos a ver. Y respecto al tema, el próximo lunes el Vasco Aguirre dará a conocer su lista oficial de 26 futbolistas mexicanos que nos van a representar en nuestra Copa del Mundo.
0: Bueno, pues estaremos pendiente de estas noticias que dé el Vasco Aguirre el próximo lunes. Le estaremos contando, por supuesto, por acá, en la tarde-noche, que estaremos por acá informándole. Y bueno, José Luis, también en informaciones internacionales estaremos tocando este tema de Colombia. 48 personas muertas después de este enfrentamiento que pues se ha dado entre las células de las Fuerzas Armadas Revolucionarias allá en una zona rural. Le estaremos contando más al respecto. Y bueno, pues lo que se acumule de aquí y hasta las 8 de la noche también... Pues darle las gracias a las personas que nos anteceden en el micrófono. Toño Arroyo, el locutor del rollo, también Martín. Martín se queda después de nosotros en la hora de los novios, así que quédese en sintonía con nosotros. Acá en la cabina se encuentra también Ernesto Vega, Iván Escandón, el tocayo. Y bueno, pues ya se estarán por acá involucrando. Estaré escuchando sus voces. El día de ayer ya empezó a escuchar por ahí la voz de Ernesto. Y seguirá porque están formando parte de este equipo de comunicación que es Raza en la Noticia. Son las 7:12. A nombre del titular de este espacio, comenzamos.
2: ¿Qué sucede en San Luis Potosí?
0: En Ciudad Valles, el gobernador encabezó la reunión itinerante para la construcción de la paz y seguridad, donde se revisaron acciones y estrategias enfocadas en fortalecer la seguridad pública en la zona huasteca. Para fortalecer la representación y participación de los pueblos originarios, el gobierno del estado tomó protesta a los integrantes del nuevo Consejo Consultivo Indígena del Instituto de Desarrollo Humano y Social de los Pueblos y Comunidades Indígenas para el periodo 2026-2029. El alcalde de Soledad de Graciano Sánchez, Juan Manuel Navarro Muñiz, aseguró que se mantiene firme la decisión del municipio de desincorporarse del Interapaz. La Junta Estatal de Caminos evalúa daños en caminos de la Huasteca Sur con la intención de activar cuadrillas para atender de manera prioritaria las rutas con mayores afectaciones derivadas de dichas lluvias en los días pasados. A través de las redes sociales, el gobernador del estado, Ricardo Gallardo Cardona, informó la federalización de la nómina de los docentes de telesecundaria, por lo que a partir de ahora el pago será cubierto directamente por la Secretaría de Educación Pública. Se mantienen jornadas de vacunación y esterilización en vía de pozos para perros y gatos con la finalidad de disminuir la sobrepoblación. Próximo miércoles 3 de junio, de las 2 de la tarde a las 6, en el Jardín de TX, los servicios de salud, a través del programa Visitando Corazones, realizarán una jornada de vacunación contra el virus del papiloma humano para adolescentes de entre 11 y 16 años de edad. El Instituto Potosino de Cultura Física y Deporte realizará el Gilitla, el serial Rutas y Pueblos Mágicos 2026, el próximo 30 y 31 de mayo en Gilitla, con recorridos de 3, 5, 10 y 21 kilómetros.
2: Nacionales.
1: Y revisando información nacional, vamos a comenzar en el Senado de la República, y es que el Pleno del Senado dio trámite a la licencia de Enrique Insunza, misma que solo tiene efecto por los días 28 y 29 de mayo hasta las 3 de la tarde. Además de Insunza, otros 5 legisladores solicitaron licencia para este periodo extraordinario en el Senado. Omar López, actual secretario del Bienestar y Desarrollo del Gobierno de Sinaloa, rindió protesta para mantener la bancada morenista completa con 87 legisladores y evitar así poner en riesgo su mayoría necesaria para avalar las reformas constitucionales que se discutirán en las próximas horas. Esta mañana Insunza solicitó licencia a su cargo, dijo que no participará en el periodo extraordinario de sesiones y explicó que la decisión fue tomada tras una valoración realizada junto con el grupo parlamentario de Morena. En un mensaje en redes sociales, el senador Insunza informó que permanecería en la Ciudad de México y seguiría de cerca los trabajos del periodo extraordinario del Senado, aunque decidió solicitar licencia para que su suplente participe en las sesiones programadas para este 28 y 29 de mayo. Nos mantenemos en la capital del país y es que la Fiscalía General de Justicia de la Ciudad de México activó una alerta Amber para localizar a Megan Aide Suárez Pichardo, una adolescente de 15 años reportada como desaparecida en la alcaldía Coyoacán. De acuerdo con la ficha de búsqueda, la menor fue vista por última vez el 22 de mayo en la colonia Pueblo de Santa Úrsula, Cuapa, alrededor de las 5:30 de la tarde. Hasta el momento la Fiscalía no ha informado sobre posibles líneas de investigación relacionadas con el caso ni sobre personas detenidas. Por su parte, la Fiscalía Capitalina pidió apoyo a la ciudadanía para aportar cualquier información que ayude a localizar a la menor. Y cerremos con la presidenta Claudia Sheinbaum, y es que a 6 meses de su último encuentro, las madres y padres de los 43 normalistas de Ayotzinapa, desaparecidos hace más de 11 años, sostienen una nueva reunión con la presidenta Sheinbaum. Y bueno, en este nuevo encuentro, el séptimo con la titular del Ejecutivo, las familias esperan les presenten avances concretos sobre las investigaciones que les permitan dar con el paradero de sus hijos. A su llegada, Isidoro Vicario, abogado de las familias, señaló que estaban por ahí esperando resultados relevantes, especialmente sobre las últimas peticiones planteadas en noviembre pasado, cuando las madres y padres plantearon el regreso a México de integrantes del grupo interdisciplinario de expertos independientes y la entrega de los 853 folios del ejército que ordenó un juez federal y que tendría información relevante sobre este caso. Ya han pasado 6 meses, entonces más que plantear, venimos a escuchar a ver qué novedades hay y ojalá que sí haya algo de avance, porque ya estamos a escasos meses de cumplir 12 años de la desaparición de nuestros estudiantes, recalcó en breve entrevista.
2: Internacionales.
1: Y revisando información internacional, vamos a comenzar en Estados Unidos, y es que han confirmado que sus negociadores han alcanzado un preacuerdo con Irán para desbloquear el estrecho de Hormuz y extender el alto al fuego, un entendimiento que aún debe recibir la aprobación final del presidente Donald Trump. Fuentes del gobierno norteamericano confirmaron a la prensa la información adelantada en exclusiva por el medio Axios, según la cual el acuerdo solo necesitaba ya la luz verde del mandatario republicano. El diario digital citó dos altos cargos estadounidenses que revelaron que el acuerdo estipula que la navegación a través del estrecho, bloqueado por Irán en represalia por la ofensiva estadounidense e israelí, será sin restricciones. Según Axios, Irán no impondrá ningún peaje en el estrecho, clave para el comercio mundial de crudo, y Estados Unidos levantará el bloqueo marítimo que ha impuesto contra buques que salen y llegan a puertos iraníes. El memorando de entendimiento incluiría también el compromiso de Irán de no desarrollar armas nucleares, una línea roja para Trump, aunque dejaría para más adelante las negociaciones para limitar el enriquecimiento de uranio por parte de la República Islámica. Del Medio Oriente vamos a Sudamérica, y es que en Colombia las autoridades de aquel país coordinaron este jueves una operación humanitaria para recuperar los cuerpos de al menos 48 personas que habrían muerto en enfrentamientos entre células de las Fuerzas Armadas Revolucionarias de Colombia en una zona rural del departamento selvático de Guaribe, en el centro sur del país, a días de las elecciones presidenciales. Finalmente, en Grecia, una mujer fue atacada por un lobo mientras pastoreaba a su rebaño de ovejas en la región griega de Feocia y logró sobrevivir tras luchar 10 minutos contra el animal. De acuerdo con los reportes, la mujer golpeó al lobo con un bastón de madera cuando se le abalanzaba, informó este jueves el portal local Naftpak News. Y bueno, la mujer por ahí argumentó que durante todos los años en los que había pastoreado, nunca había tenido este tipo de encuentros con animales y tampoco había sido atacada.
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0: Gracias, José Luis, por la información nacional e internacional. Son las 7:20. Déjeme revisarle el pronóstico meteorológico general antes de ir a la pausa comercial. Y es que en su aviso número 296, en la emisión de las 6 de la tarde, durante esta noche y madrugada, la interacción de una vaguada a niveles altos de la atmósfera sobre el Golfo de México y sureste del país, un canal de baja presión en el occidente de la península de Yucatán, inestabilidad atmosférica y el ingreso de humedad del Golfo de México y Mar Caribe ocasionarán lluvias puntuales intensas en Oaxaca, Chiapas, Tabasco, Campeche, Yucatán y Quintana Roo, además de lluvias puntuales muy fuertes en Veracruz y lluvias fuertes en Puebla. Asimismo, un canal de baja presión en el interior del territorio nacional, inestabilidad atmosférica y el ingreso de humedad del Océano Pacífico y Golfo de México originarán lluvias puntuales fuertes en Guerrero.

0: En lluvias aisladas e intervalos de chubascos en estados del norte, noroeste, oriente, centro, occidente y sur del país. Por otro lado, una línea seca en el norte de México en interacción con una vaguada en niveles altos de la atmósfera sobre el noreste del territorio mexicano propiciarán rachas de viento de hasta 70 kilómetros por hora y posibles tolvaneras en dichas regiones. Para aquí, para la capital potosina, actualmente tenemos una temperatura de 24 grados centígrados en un día mayormente soleado. No hubo presencia de lluvias el día de hoy. Por ahí quiso medio chispear alrededor de las 4:30 de la tarde, al menos en la zona del Parque Tangamanga 1. Se sintió esta presencia de pocas gotas de lluvia. Había presencia, o había pronóstico más bien dicho, para los próximos días de lluvia, para el viernes, sábado, y no. Pues al menos el pronóstico nos dice que no lloverá ni el día de mañana ni el día sábado. Serán días soleados, temperaturas máximas de 30, mínimas de 15. Para el día domingo, lunes, martes, miércoles, jueves y viernes de la siguiente semana hay probabilidad de lluvia de hasta el 60%. Temperaturas máximas oscilarán entre los 25 y 29 grados centígrados, las mínimas entre 13 y 15 grados centígrados. El viento en estos momentos circula con ráfagas que alcanzan hasta los 25 kilómetros por hora. Para el día viernes, el sábado y el domingo tendremos ráfagas que alcanzarán hasta los 32 kilómetros por hora. Para que tome sus precauciones a partir del día domingo, es día familiar, si usted va a salir, tome sus precauciones, salga pues con un paraguas, previniendo por ahí si es que pues se llega a venir la lluvia y no los agarre desapercibidos. No hay fuertes ráfagas de viento, entonces pues por ahí, por ese lado, pues está todo, creo, seguro. Entonces, las únicas precauciones que hay que tomar son para las lluvias la próxima semana, a partir del día domingo, y creo que así seguirá toda la próxima semana, José Luis. Pero acá le seguiremos informando en los próximos días. Son las 7:24, vamos a ir a una pausa comercial. Le recuerdo las líneas de comunicación 4447-029490. Nuestro WhatsApp, mándenos por ahí un mensaje, un saludo, lo que nos quiera mandar, díganos desde dónde nos está escuchando, y por acá le daremos lectura, le estaremos devolviendo los saludos. Vamos a la pausa, regresamos.
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0: Bien, Bien, ya estamos de vuelta, son las 7:20.

0: 27 minutos, 7 y 27. Gracias por mantenerse en comunicación con nosotros. Y bueno, pues yo le comenté al inicio de este espacio que el gobernador del estado el día de hoy estuvo allá en Ciudad Valles, en la Huasteca Potosina. Estuvo tratando algunos temas por allá, entre ellos, pues esta reunión itinerante para la construcción de la paz y seguridad. La información completa la tiene mi compañera Miriam González.
1: El gobernador del estado, Ricardo Gallardo Cardona, encabezó en Ciudad Valles la reunión itinerante para la construcción de la paz y seguridad, en la que participaron autoridades de los tres niveles de gobierno y alcaldes de la región huasteca. Durante el encuentro se revisaron acciones y estrategias enfocadas en fortalecer la seguridad pública en la zona mediante la coordinación entre corporaciones estatales, federales y municipales, así como el reforzamiento de operativos de vigilancia y prevención. En la reunión participaron mandos de la Guardia Nacional, de la Secretaría de la Defensa Nacional y de la Guardia Civil Estatal, además de presidentes municipales de la Huasteca, quienes abordaron temas relacionados con seguridad, carretera, patrullajes y acciones de inteligencia. El mandatario estatal destacó la importancia de fortalecer a las policías municipales luego de la reciente reforma constitucional que establece un salario mínimo de 14 mil pesos para los elementos municipales. Asimismo, recordó que los ayuntamientos deberán destinar parte de los recursos del Fortamún 2026 a rubros de seguridad pública como patrullas, equipamiento y certificaciones. También se informó que en la región huasteca se ha registrado una disminución en el delito de extorsión, lo que contribuye a brindar mayor tranquilidad a las familias y al sector comercial.
2: Bien, bueno, pues a ver, el tema de los alcaldes es un tema que ha sido pedirles nuevamente el aumento a los sueldos de los municipales, el aumento a las prestaciones de los elementos y la certificación, que bueno, pues muchos todavía no la tienen, la certificación de los municipales. En esencia, en eso vimos estrategias ya para terminar el tema de la extorsión en Ciudad Valles, que prácticamente ya estamos a nada de culminar esa etapa de extorsiones en Ciudad Valles. Tenemos cuatro objetivos, dos de ellos que ya se fueron para Tampico, ya hay investigaciones con el estado de Tamaulipas para ir por ellos, y dos prófugos, ya es lo último que queda en Ciudad Valles.
1: Finalmente se reiteró que la coordinación entre fuerzas estatales, federales y municipales continuarán como parte de la estrategia de seguridad implementada en las cuatro regiones de San Luis Potosí. Para Raza en la Noticia, Miriam González.
0: Gracias, Miriam. Bueno, pues esta parte de lo que dijo el gobernador del estado, Ricardo Gallardo Cardona, pues revisando esta reciente reforma constitucional, ya le comentaba en minutos pasados, un salario mínimo de 14 mil pesos para estos elementos municipales. Y bueno, pues deberán destinar también los municipios, los ayuntamientos de los municipios, parte de estos recursos de Fortamún 2026. A estos rubros de seguridad pública, patrullas, equipamiento y demás cosas necesarias. Vamos allá mismo a Ciudad Valles, y es que también estuvo el gobernador del estado pues tomando protesta a las y los integrantes del nuevo Consejo Consultivo Indígena del Instituto de Desarrollo Humano y Social de los Pueblos y Comunidades Indígenas.
1: Enfocado en el fortalecimiento de la representación y participación de los pueblos originarios, el gobernador del estado, Ricardo Gallardo Cardona, tomó protesta a las y los integrantes del nuevo Consejo Consultivo Indígena del Instituto de Desarrollo Humano y Social de los Pueblos y Comunidades Indígenas para el periodo 2026-2029. Durante el acto se destacó el interés del mandatario estatal por mantener una cercanía permanente con las comunidades indígenas y atender sus principales necesidades a través de políticas públicas y programas de apoyo. Autoridades estatales y representantes indígenas coincidieron en la importancia de fortalecer el diálogo y la participación de los pueblos originarios en la toma de decisiones, así como preservar la identidad cultural y las tradiciones de las distintas regiones del estado.
3: Ciudadanas y ciudadanos, integrantes del Consejo Consultivo Indígena del Estado de San Luis Potosí, protestan cumplir y hacer cumplir con responsabilidad, honestidad, disposición y compromiso las funciones que se les ha conferido como integrantes de este Consejo. Si así lo hacen, que el pueblo y las comunidades indígenas de nuestro estado se los reconozcan, sino que se los demanden. Hoy no solamente es un evento más, Hoy estamos haciendo historia en San Luis Potosí, porque este nuevo Consejo Consultivo Indígena representa la voz viva de nuestros pueblos originarios. Representa la dignidad, las tradiciones, la cultura y la identidad de miles de familias que durante muchos años fueron olvidados por los gobiernos de la herencia maldita. Durante décadas nos dieron discursos, pero nunca nos dieron justicia. Les prometieron desarrollo, pero nunca los escucharon. Les hablaron de inclusión mientras los mantenían en el abandono. Pero eso ya quedó atrás. Hoy en este nuevo San Luis Potosí ya se nota el cambio. Y se nota porque ahora hay un gobierno cercano a la gente. Un gobierno que escucha, que respeta y que trabaja para todos sin distinciones. Hoy los pueblos indígenas ya no están solos. Por eso me da mucho gusto tomar esta protesta, este Consejo Consultivo Indígena, porque será un puente permanente entre las comunidades y el gobierno del estado.
1: En otro tema, también en Ciudad Valles, ante más de 2,000 estudiantes, el mandatario tomó protesta a las y los integrantes de los comités estudiantiles de movilidad, donde destacó que estos comités permitirán una mayor participación juvenil en temas académicos, deportivos y culturales. Además, reiteró el compromiso de impulsar programas para evitar la deserción escolar y anunció la expansión del sistema Red Metro en municipios de la Huasteca para beneficiar la movilidad estudiantil. Para RACEN La Noticia, Miriam González.

0: Gracias, Miriam, por la información. Y bueno, pues estos temas que se estuvieron tratando allá en Ciudad Valles, que pues van muy de la mano, esta pues protesta a los grupos de Consejo Consultivo Indígena y, por otra parte, pues también esta protesta a las y los integrantes de los comités estudiantiles de movilidad de Ciudad Valles van de la mano porque pues entre ellos pues se apoyan. Recordemos que este Comité Estudiantil de Movilidad en Ciudad Valles pues permite esta participación juvenil, temas académicos, deportivos y culturales, que es ahí pues donde involucra al Consejo Consultivo Indígena. Vamos a ir a una pausa y vamos a regresar para hablar de estos temas de Soledad, de Pozos, de Villa de Pozos. Y pues nada, quédese con nosotros, 4447-02-9490, la línea directa a cabina por medio de WhatsApp. Son las 7:35, vamos y volvemos.
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4: Bien, ya estamos de vuelta, son las 7:38, 7:38. Y bueno, pues nada, les dejo nuevamente la línea de comunicación 4447-02-9490. Mándenos un mensaje, mándenos por ahí algún saludo, de dónde nos está escuchando, qué es lo que está haciendo, de dónde nos está acompañando, de dónde se está informando. Y pues nada, déjeme mandar un saludo especial para Lucy Hernández. Es mi prometida y como siempre que venimos acá, está en sintonía, nos está escuchando. También a mis papás, Aurora Huerta, Jesús González, mi hermana Vivi González y por supuesto mi niño, mi querubín, que también siempre está pues por acá siguiendo lo que hace Raza en la Noticia. Un saludo muy fuerte también a Gaby Lancillo, pues manda por ahí saludos, dice saludos a Iván y a todo el equipo de Raza en la Noticia, disculpe usted. Y pues nada, tenemos por acá nuevo operador, el tocayo Iván, pues anda por acá operándonos la consola en estos momentos. El buen Iván Escandón. Y bueno, pues vamos a más información. Le comentaba los temas que pues estaban sucediendo en Villa de Pozos, en Soledad de Graciano Sánchez. Y vamos a empezar por Soledad de Graciano Sánchez. Días pasados le comentábamos pues estas decisiones que estaba tomando el ayuntamiento de Soledad de Graciano Sánchez. Era pues la decisión de desincorporarse del Interapas. El día de hoy ha asegurado que se mantiene firme la decisión el alcalde de Soledad de Graciano Sánchez, Juan Manuel Navarro Muñiz.

0: unos días de concluir el mes de mayo, el alcalde de Soledad de Graciano Sánchez, Juan Manuel Navarro Muñiz, aseguró que se mantiene firme la decisión del municipio de desincorporarse del Interapas. En entrevista comentó que esta semana tuvo una reunión con el alcalde capitalino Enrique Galindo Ceballos y personal del organismo para abordar el tema. Afirmó que se continúa avanzando en el proceso y que en próximos días el cabildo municipal estará sesionando para analizar y aprobar la solicitud de desincorporación que será entregada al Congreso del Estado.
1: Por ahí estuvimos recién el martes, tuvimos reunión con la gente del Interapas, con el alcalde de la capital. Ya dimos un avance también muy grande, ya las cosas están muy claras, ¿no? Y solamente voy a pedirles a la gente del Congreso, bueno, pues que estén pacientes. Habíamos acordado, incluso con el propio gobernador lo había señalado, ¿no? El 30 de mayo, la fecha como para ya tenerlo listo, ¿no? Dentro de ese periodo vamos a hacer las partes legales, que son los cabildos de Soledad. Va a sesionar ya en estos días para poderlo llevar a cabo, o sea, pero dentro de ese periodo ya avanzamos, la verdad, enormemente. Ya tenemos muy claro a las dos instancias, tanto Interapas como Soledad, los alcances administrativos, los alcances técnicos. Sí, vamos muy, muy sólidos en ese sentido. Quizás no nos alcance a sesionar el cabildo esta misma semana, pero ya lo que avanzamos en la reunión del pasado martes fue bastante significativa, ¿no? Entonces ya el cabildo estará sesionando las próximas semanas, yo creo, quizás.
0: Asimismo, el edil expresó que la separación del organismo no debe ser problema, pues ya hay infraestructura hidráulica en territorio de Soledad. Lo único que debe realizarse es un proceso de sucesión de derechos sobre dicha infraestructura para que el municipio pueda hacerse cargo de ella con sus propios recursos.
1: Estas reuniones han servido mucho, o sea, nos han ayudado bastante porque, o sea, la infraestructura que está aquí en Soledad, los pozos de agua que están en Soledad, las redes de agua que corren en Soledad, pues son de Soledad. Esta parte está salvada, está entendida. ¿Qué pasa, no? Bueno, pues el tema de los pozos, hay que hacer procedimientos de sesiones de derechos de los pozos para que ya cada municipio sea el titular de los pozos, ¿no? Yo lo pongo muy claro, cuando migra el organismo del agua de Soledad y se crea el Interapas, se hizo exactamente lo mismo, se tuvo que hacer sesiones de derechos de los pozos al Interapas, hoy van a correr la misma suerte, ¿no? Luego hay voces que te dicen, no, es que no se va a poder, que por hoy la nueva ley de agua, ¿no? La ley de aguas es para otros temas, ¿no? Esto es para servicios públicos que tiene que brindar el ayuntamiento por obligación, ahí también la capital, nosotros en Interapas, a todos nos queda claro que es un procedimiento que se tienen que hacer, se tienen que ceder los derechos, se tiene que hacer un procedimiento ante la Conagua Nacional para poderlo irlo formalizando.
0: Informó para Raza en la Noticia, Daniela Aranda.
2: Gracias, Dani, por la información. Bueno, pues estos son los temas de Soledad de Graciano Sánchez. Estaremos pendientes para ver, pues en los próximos días, qué decisiones pues sigue manteniendo el municipio, si sigue en esta firme decisión de desincorporarse del Interapas, se lo estaremos informando por acá. Nos vamos a el municipio de Villa de Pozos, y es que el gobierno municipal, a través de la Dirección de Gestión Ambiental, ha hecho pues este anuncio el día de hoy que seguirá con estas campañas de esterilización y vacunación felina y pues de perros también. Buscan disminuir la sobrepoblación de ambos animales.

0: El gobierno municipal de Villa de Pozos, a través de la Dirección de Gestión Ambiental, mantiene acciones permanentes en favor del bienestar animal y la salud pública mediante campañas de esterilización y vacunación que buscan disminuir la sobrepoblación de perros y gatos. El director de Gestión Ambiental, Alejandro Leal Espinosa, dijo que recientemente se llevó a cabo una jornada de esterilización en el Teatro del Pueblo, instruida por la presidenta concejal Patricia Aradillas, donde se llevaron a cabo 15 esterilizaciones gratuitas que se suman a las cerca de 300 intervenciones que se han llevado a cabo a lo largo de esta administración en coordinación con la Jurisdicción Sanitaria número 1 y el Centro de Control de Rabia y otras zoonosis, con el objetivo de reducir la población de animales en situación de calle. A la par explicó que durante este año se han realizado 6 jornadas de vacunación, mediante las cuales se han aplicado 900 vacunas a caninos y felinos, con acciones que se notan y fortalecen la salud pública y permiten brindar mayor protección a las mascotas de las familias poseñas. Adelantó que la presidenta concejal instruyó a la dirección a su cargo a generar mesas de trabajo con asociaciones dedicadas al bienestar animal, con las cuales ya se mantiene contacto, a fin de trabajar de manera coordinada en la implementación de estrategias conjuntas para atender la situación de los animales en condición de calle. De igual manera, reiteró el llamado a la ciudadanía para sumarse al cuidado responsable de los animales de compañía mediante la esterilización, vacunación y atención adecuada de las mascotas, ya que la participación social es fundamental para seguir construyendo un entorno más saludable y seguro para todos. Informó para Raza en la Noticia, Daniela Aranda.
1: Gracias, Dani, por la información. De Villa de Pozos nos vamos a regresar a la Huasteca Potosina, y es que, como usted sabrá, en días pasados pues ha estado la lluvia muy puntual en varias zonas, no solamente de la capital potosina, sino de parte del territorio mexicano, y pues la Huasteca Potosina ha sufrido algunos daños. La Junta Estatal de Cominos se encuentra pues en estos recorridos de inspección, de evaluación de estos daños. La información completa la tienes tú, José Luis Leura.
2: Así es, Iván, y es que la Junta Estatal de Caminos implementó recorridos de inspección y evaluación de daños en caminos de la Huasteca Sur, además de activar cuadrillas para atender de manera prioritaria las rutas con mayores afectaciones derivadas de las lluvias. Las brigadas de mantenimiento realizan retiro de derrumbes, limpieza de vegetación, caída de la carpeta asfáltica, así como el desasolve de cunetas y acciones preventivas para evitar acumulaciones de agua en laterales de caminos que pueden dificultar el tránsito. Estas labores evidentemente consolidan el cambio que se vive y se siente al fortalecer una atención más cercana y oportuna ante contingencias que impactan la movilidad de las y los potosinos. De manera coordinada con dependencias estatales, así como autoridades municipales y federales, continúan los trabajos emergentes con maquinaria y personal especializado para recuperar el paso en carreteras y reducir el riesgo para quienes transitan por estas vías. Este trabajo permite responder con rapidez y reforzar la seguridad, mientras la ciudadanía puede reportar afectaciones a través de las redes sociales de la Junta o al 444-815-3530, extensión 124, Iván.
1: Gracias, José Luis. Repetimos el número de teléfono 4448-1535-30 en la extensión 124. Ahí podrá reportar pues estas afectaciones o bien a través de las redes sociales de la Junta Estatal de Caminos. Con esta información vamos a ir a la pausa y vamos a regresar con más información que ya le tenemos preparada. Son las 7:47.
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1: Bien, ya estamos de vuelta, son las 19:49, las 7:49. Vamos a más información de parte de, pues, el gobernador del estado de San Luis Potosí, Ricardo Gallardo Cardona, y es que el día de hoy ha informado, pues, la federalización de las nóminas de las y los docentes de telesecundaria. La información completa la tiene mi compañera Miriam González.
8: A través de redes sociales, el gobernador del estado informó la federalización de la nómina de las y los docentes de telesecundaria, por lo que a partir de ahora, el pago será cubierto directamente por la Secretaría de Educación Pública a través del Fondo de Aportaciones para la Nómina Educativa y Gastos Operativos. El mandatario señaló que esta medida responde a una demanda histórica del magisterio potosino y de brindar mayor certeza laboral a las y los maestros del sistema de telesecundarias en la entidad. Asimismo, destacó que el cambio permitirá liberar recursos estatales que anteriormente se destinaban al pago de nómina, los cuales podrían ser utilizados en infraestructura, caminos, conectividad y programas sociales en beneficio de la población. Para Raza en la Noticia, Miriam González.
1: Gracias, Miriam, por la información. Bueno, pues entonces ha señalado que esta medida responde a esta demanda histórica del magisterio potosino. Y bueno, pues veremos qué cambios tiene, qué beneficios tendrá para estos maestros de telesecundaria. Buenas noticias, creo yo que son buenas noticias. Y bueno, pues de esto nos vamos a temas un poco más amigables, más informativos, y es que los servicios de salud han informado de una, pues, jornada de vacunación contra el VPH, el virus del papiloma humano. ¿Cuándo será, José Luis?
2: Así es, Iván, tenemos información, y es que los servicios de salud, a través del programa Visitando Corazones, realizarán una jornada de vacunación contra el virus del papiloma humano el día 3 de junio de 2 de la tarde a 6 de la tarde en el Jardín de Tequis. Padres, madres y tutores podrán llevar adolescentes de entre 11 y 16 años para recibir la dosis correspondiente. Y bueno, la titular de la dependencia, Leticia Mariana Gómez Ordaz, detalló que la vacuna novalente que será aplicada brinda protección contra 9 tipos de alto y bajo riesgo, lo que contribuye a una reducción de la incidencia de distintos tipos de cáncer asociados a esta infección. Las y los adolescentes deberán acudir acompañados de una persona adulta, presentar su CURP y cartilla nacional de vacunación. En caso de no contar con ella, pues se entregará un comprobante. Y bueno, esta jornada refleja el cambio que se vive y se siente al acercar acciones de protección que favorecen una mejor calidad de vida y refuerzan el cuidado integral de las nuevas generaciones, Iván.
1: Gracias, José Luis. Entonces será el próximo 3 de junio de 2 de la tarde a 6 de la tarde en el Jardín de Tequis. Padres, madres y tutores podrán llevar a sus hijos adolescentes o familiares adolescentes de entre 11 y 16 años de edad para recibir esta dosis correspondiente. Vamos a entrar un poco a temas más amigables, informativos, por supuesto, también, y ya deportivos. Nos vamos a trasladar hacia Gilitla, pues Gilitla Serial Rutas y Pueblos Mágicos 2026. ¿Cuándo será? ¿De qué tratará? La información la tienes tú, Ernesto Vega.
9: Justamente, Iván, y es que el Instituto Potosino de Cultura Física y Deporte llevará a Gilitla el serial Rutas y Pueblos Mágicos 2026 este 30 y 31 de mayo, con rutas para corredoras y corredores de distintas categorías. Las actividades arrancarán el sábado 30 de mayo con las carreras recreativas de 30 y 5 kilómetros a partir de las 19:30 horas, mientras que el domingo 31 de mayo se desarrollarán las pruebas de 10 y 21 kilómetros desde las 7 de la mañana, permitiendo a los y las participantes recorrer escenarios naturales emblemáticos de la Huasteca. Esta actividad busca consolidar eventos deportivos que fortalezcan la convivencia social y proyectan los atractivos turísticos del estado. Las inscripciones permanecen abiertas y pueden realizarse a través de www.trailmetricsmexico.com. El Impulso Sin Límites al Deporte continúa acercando actividades para fomentar estilos de vida saludables y fortalecer la presencia de los pueblos mágicos como destinos de encuentro, recreación y desarrollo regional.
1: Bueno, pues será este 30 y 31 de octubre. Gracias, Ernesto. Ernesto Vega, quien nos trae esta información del serial Rutas y Pueblos Mágicos 2026. Se estará dando el 30 y 31 allá en la Huasteca Potosina, en Gilitla, para ser exactos. Y de ahí, pues vámonos a los temas deportivos, José Luis.
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0: José Luis Leura, ¿qué tenemos de información deportiva?
1: Nuevamente, gusto en saludarlos. Buenas noches. Vamos a iniciar información deportiva con, si te parece, Iván, con la Copa del Mundo, que ya no le podemos llamar Copa del Mundo por este tema de derechos del copyright que tiene por ahí la FIFA y que anda sancionando a todo el mundo. Lo vamos a llamar el Torneo de Pelota del Verano de Norteamérica 2026 y particularmente el día de hoy con la Selección Nacional de Argentina, pero esta información la tiene Ernesto Vega.
2: Justamente, José Luis, y es que hoy 28 de mayo, desde el predio deportivo Lionel Messi, la Selección Nacional Argentina ha revelado su convocatoria rumbo al Torneo Internacional del Balompié, mediante un video bastante emotivo publicado en sus redes sociales, en el que se dieron a conocer los 26 soldados que disputarán este próximo torneo, en la cual hay varias sorpresas. La primera de estas siendo Nico Paz, el jugador del Real Madrid cedido en el Como de Italia, que disputará su primer Copa Mundial junto con Valentín Barco del Estrasburgo, el cual también tendrá su debut en la misma. Al mismo tiempo, la afición albiceleste tiene dudas sobre jugadores que faltaron en la lista, como lo son Marcos Acuña de River Plate, Gianluca Prestiani de Benfica y Emiliano Buendía de Aston Villa. Veremos si esta combinación de juventud y experiencia logra llevar nuevamente a Argentina a lo más alto del fútbol internacional.
1: Evidentemente es buscar, Iván, el semicampeonato que tienen, ganaron en Francia, entonces pues así la situación con el cuadro argentino. Comparten el grupo con Argelia, con la selección de Austria, con Jordania, y además su centro de entrenamiento está, ¿en dónde creen? En la casa de Patrick Mahomes en Kansas City, así que pues veremos si Argentina puede alcanzar el título. Pero también tenemos información, Iván, sobre el archienemigo. Estamos hablando de la Selección Nacional de Brasil. Ha tenido muchísimos problemas a lo largo de este semestre, particularmente el señor Carlo Ancelotti. Tuvo por ahí severas críticas por el tema de las convocatorias. Tenemos también actualizaciones, pero esto es en la voz de Iván Escandón.
3: Así es, hablemos también de la selección brasileña. Nuevamente el tema de Neymar. Su lesión hace unas semanas se dio a conocer, la lista oficial de la selección brasileña, lo cual hubo mucha controversia si iba a estar o no iba a estar Neymar Jr., lo cual Carlos Ancelotti finalmente lo convoca. Y bueno, en estos últimos días también se dio a conocer que Neymar volvió a sufrir una lesión. Se dice que es una lesión de la andemia en la pantorrilla derecha, lo cual requiere un periodo de descanso. Y lo cual también está en duda del primer partido del Mundial.
1: Es correcto, también hay que tomar en cuenta que, pues evidentemente, Neymar estaba hace 6 meses sufriendo con el tipo de lesiones. Y bueno, veremos si el 10 del Santos puede alcanzar por lo menos el segundo o tercer partido del Mundial. Se ve complicado que arranque frente a Marruecos. Incluso se hablaba, Iván, compañeros, del tema sobre si tenía que ser ya sustituido por Richarlison, que por ahí se estuvo peleando el descenso toda la temporada con el Tottenham, no tuvo una buena campaña, hay que decirlo, o del propio Joao Pedro, y no el Joao Pedro del Atlético de San Luis, sino del que juega en el Chelsea, también tuvo una discreta campaña, tuvo mejores números en cuanto a Neymar que se refiere, y bueno, es la situación del señor Ancelotti, así que durísima. Están estos temas de convocatoria de Argentina, de Brasil, dos equipos sudamericanos que son candidatos a ser campeón del mundo y que el próximo verano buscarán sin duda volver a conquistar el máximo trofeo del mundial. Faltan 15 días, Iván, 15 días para iniciar en el Estadio Ciudad de México, en el México frente a Sudáfrica. Y respecto al tema, el Vasco Aguirre, Javier, anunciará el lunes, sí, a los 26 convocados. Se especula incluso que Alexis Vega podría quedar fuera de la convocatoria. No se ha recuperado de la mejor forma de esa lesión que tuvo durante prácticamente todo el año. Y bueno, estaremos dándole el seguimiento en los próximos días. Mientras que la Legión Europea, futbolistas que militan en el viejo continente, se van incorporando de una u otra forma. Y a preparar el partido del fin de semana en Pasadena, California, frente a la selección de Australia. Agradeciendo, y es la información más relevante de este día, Iván.
0: Gracias, José Luis. Bueno, pues estaremos pendientes de estas decisiones que tome el Vasco Aguirre el próximo lunes. Bueno, las decisiones las tendrá tomadas ya para el día lunes. Le estaremos dando a conocer acá, pues, cuáles fueron estas decisiones de parte de él. Y pues nada, estaremos pendiente en los próximos 15 días de este inicio, pues de esta jornada deportiva del balompié que se estará disputando en México, Estados Unidos y Canadá. Por supuesto, acá le estaremos llevando todos los detalles que vayan aconteciendo. Y pues nada, ya nos queda el tiempo justo para despedirnos, José Luis.
1: El torneo de pelota, no lo olvides.
0: El torneo de pelota.
1: El torneo de pelota del verano de Norteamérica 2026.
0: Balompié no.
1: De pelota. Llevarlo más añejo a nuestras raíces. y para evitar este tipo de problemas que luego uno puede pasar si nos anda investigando la FIFA.
0: Perfecto, José Luis. Bueno, pues entonces así lo dejemos como juego de pelota de verano. Y bueno, pues también le estaremos comunicando en los próximos días. Ciclismo, se viene ciclismo con Isaac del Toro, le comentábamos. Se viene el final del Giro de Italia, que este año no estuvo presente Isaac del Toro. Recordemos que hace un año estuvo por ahí robando cámaras, dándose a conocer cuando nosotros ya lo hemos dado a conocer por acá, José Luis.
1: Sí, y que pues evidentemente le pesó la vuelta al País Vasco, esa caída que prácticamente lo mermó 2-3 meses sin actividad. Y qué bueno, Iván, que lo veamos de regreso a Isaac del Toro, mejor, más confiado, más preparado físicamente, y sobre todo porque tiene una gran prueba en el prácticamente a mitad del verano, porque sin duda volveremos como país a volver a poner los ojos encima de él por la enorme competencia que está por iniciar.
0: Así es, y sobre todo, pues esta carrera que estará llevando, pues con su, pues con su archirrival, digámoslo así, que a final de cuentas son amigos, pero pues estarán peleando por ahí juntos estos tres jóvenes, Juan Ayuso, Isaac del Toro, y bueno, pues estaremos viendo a ver cómo le va. Por lo pronto, el Giro de Italia termina el próximo domingo 31. Va pues liderando, como era de esperarse, Jonas Vingegaard, el pescador. Ya ha acumulado más de 2 minutos y medio entre el primero y el segundo lugar. Creo que ya nadie le quita la maglia rosa. Creo que ya es de él. Y con esto completa el tridente perfecto: la Vuelta a España, el Giro de Italia y el Tour de Francia. Se ha vestido pues de rosa, de amarillo y de rojo. Y bueno, pues le estaremos comentando por aquel día lunes si otra cosa no sucede, cómo le estará yendo a Jonas Vingegaard. Sin más por el momento, son las 8:01, nos despedimos. Gracias por habernos acompañado, gracias a las personas que nos mandan sus saludos, a Gavilancillo, a la terminación 1093. Y pues nada, a todas estas personas que nos han acompañado, que nos hacen fuerte, que complementan el espacio de Raza en la Noticia: Ernesto Vega, Iván Escandón, José Luis Leura, que es el productor de este espacio, y pues a nombre del titular de este espacio, Iván González, su servidor. Por acá nos estaremos escuchando el día de mañana, llevándole toda la información más relevante que se vaya acumulando a lo largo de estas próximas horas en San Luis Potosí, en México y por supuesto en el mundo. Soy Iván González, pase una excelente noche, nos escuchamos el día de mañana. Quédese con Martín Anguiano en La Hora de los Novios.

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3: San Luis Potosí no se detiene y acelera su crecimiento. 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
3: Las lluvias no mienten y el centro histórico de San Luis Potosí vuelve a colapsar. Drenajes tapados, banquetas fracturadas y aguas negras inundan las calles, evidenciando el fracaso del programa del alcalde Enrique Galindo. Vecinos y comerciantes exigen soluciones de fondo, no solo campañas de imagen para la foto. 5 años de administración y el corazón de la ciudad sigue en el abandono absoluto.
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¿Qué tal? Muy buenas noches, una vez más, bienvenidas, bienvenidos a la hora de los novios. Ya estoy por acá contigo de aquí hasta las 10 de la noche con muy buenos temas. Y por supuesto, gracias a Juan Ramón Ramírez, a José Luis Leura y todo su equipo de trabajo. Estuve por acá también Iván González en esta ocasión. Y bueno, ellos les han informado hace unos instantes. Yo soy Martín Anguiano y me quedo un ratito más por acá contigo en este programa. Te invito para que te comuniques vía WhatsApp, vía telefónica, directo a cabina y me puedas solicitar tu canción favorita. Por acá te voy a seguir escribiendo vía WhatsApp. Yo soy quien contesta. Te digo, ok, bienvenido, bienvenida. Lo que sea, todo lo que tengan ahí, yo lo voy a estar contestando directamente en el WhatsApp de Candela. Así es que, pues, bienvenidos una vez más. Ahí tuvimos ya para comenzar un muy buen tema con Dani Daniel. Se llama Por el amor de una mujer. Y ya tenemos por acá lo siguiente tema. Esto es con Álvaro Torres, a dúo con Marisela. Se llama Mi amor por ti. Y más adelante, ya saben, es jueves. Tendremos por acá la visita del chef Alejandro. Y por supuesto, mucho más de Candela en esta noche. Por aquí tengo lo siguiente. Esto es de Álvaro Torres y Marisela. Se llama Mi amor por ti. Las 8:12.

Eso fue de Álvaro Torres y Marisela, se llama Mi Amor por Ti, y tengo una canción que siempre le batean para pedirme esta canción. Es una canción que se llama, ¿cómo se llama? Que una vez dijiste que era una sola palabra su título. Esta canción se llama Inolvidable. Aquí están los Bríos. 8:15. ¿Y eso qué es inolvidable?

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0: Las 8:20.
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0: De los temas solicitados esta noche por ustedes es Ella Más Que Yo, se llama esta canción de Las Olvidadas de Yuri. Aquí en La Hora de los Novios de Candela FM. Muchas, muchas gracias. Alguien con la terminación 1817. Terminación 1817, muchas gracias. Gracias por solicitar tus canciones favoritas. Bueno, también tengo por acá Beatriz, dice una canción, la de Yo Quiero Dibujarte con Elio Roca. Y también me están solicitando algo de Liberación, Nuevamente Lágrimas. Esto es de parte de Carlos Avalija. Nuevamente, gracias a toda la gente que se está comunicando en esta noche. Gracias una vez más. Aquí tengo la siguiente canción. Esto es de Elio Roca, se llama Yo Quiero Dibujarte. Así se llama esto con Elio Roca. 8:25.
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1: Las 8:32 minutos.
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0: Las 8:34 minutos.
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1: Eso fue de los temas solicitados esta noche por ustedes, nuevamente lágrimas. Eso fue a cargo de Liberación de Virgilio Canales. Las 8:37 y bueno, ya hemos complacido por acá a más personas. En esta ocasión fue este tema para Carlos Zarvalija número 9. Muchas gracias a Elvi y Beto, bienvenidos. Elvi y Beto Company, por acá en sintonía ya. Muchas gracias a Beatriz, complacida, así como Susana. Susana, bienvenida una vez más. ¿Y quién más? Bueno, Martina Palomo se está conectando en ese momento. Muchas gracias. Excelente, nos solicita algo de Beatriz Adriana. Y también por acá se comunica conmigo Jesús. Hoy escucharemos la palabra de Jesús en un ratito más. Y dice por acá, qué bonita canción de Liberación. Por supuesto, Laura Juárez, encantada con esa canción de Liberación. Nuevamente, lágrimas. Así se llama. Las 8:38, más de la hora de los novios. Y tengo lo siguiente. Es muy común entre los camioneros ponerle algún nombre a su camión. O la letra de alguna canción o alguna frase motivacional, motivadora. Pero yo he visto dos nombres de canciones de Marco Antonio Solís que predominan en todos los camiones urbanos. No solo en San Luis Potosí, déjenme les digo. En varias partes de la República. Y bueno, es el caso de estas canciones de Marco Antonio Solís. No sé por qué, ignoro yo por qué les gusta tanto a los trabajadores del volante, concretamente a los camioneros, específicamente camiones urbanos. He visto que tienen Inalcanzable, lo dicen varios camiones, o también Ladrón de Buena Suerte. No sé por qué les gustan esas dos canciones mucho, como ninguna otra. Son los nombres que más he visto yo en los camiones. Entonces vamos a escuchar precisamente una de esas dos canciones que predominan en los camiones urbanos, no solo en San Luis Potosí, en varias partes de la República. Y esta canción se llama Ladrón de Buena Suerte. Aquí están los Bukis. Estás en la hora de los novios, las 8:40.

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1: Las 8:47.
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1: Estas son más de las canciones que están solicitando en esta noche. Es Estela Núñez y Maldito Sea Tu Amor. En unos instantes más estará por acá, como cada jueves, el chef Alejandro Gámez. Mientras tanto, vamos a más música.

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1: Ya tengo por acá una respuesta posible de lo que puede significar ladrón de buena suerte y por qué les gusta tanto. Dice, buenas noches, Martín. Ladrón de buena suerte es porque todos los camioneros son muy enamorados y a veces les tienen que decir adiós. Dice, aquí la escucha todos los días. Saludos. Muchas gracias. Muchas, muchas gracias. No digo quién me dijo esto porque pues luego lo van a carrillar, pero bueno, muchas gracias. Dice, me lo han dicho que cuando termina el viaje, que nomás ven cómo se va con su marido y ni modo de decirle algo. Pues bueno, ahí está. Sale, muchas, muchas gracias. Sí, de repente suceden cada tipo de cosas. Qué bárbaros. Y esta noche, Jesús me habló y me dijo unas palabras que quiero compartir con ustedes. Así es que, pues adelante, esta es la palabra de Jesús. Vamos a escuchar la palabra de Jesús.
2: Martín Anguiano, muy buenas noches, Martín. Si me puedes complacer con la canción de María es mi amor de Leo Dan, Martín. Ahí, por favor. Muchas gracias, Martín.
1: Con ustedes, esa fue la palabra de Jesús que me pidió esta canción. Sale, muchas gracias, Jesús. Aquí tenemos esto con Leo Dan. Se llama Mari es mi amor. Aquí está para todas las Maris y para todos los que han tenido una Mari como su amor o la tienen aún. Las 8:54.

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2: Buenas tardes, Martín Anguiano. Ahí ponme una canción del grupo Indio. De la que sea, del grupo Indio. Más que esté chidita. Saludos a Toño Lavoya, mi compadre. Al Tingas. Al Alfre. Progreso al lado. Aquí andamos, ¿eh, Martín? Aquí andamos en el 91 y 96, al Ladrón Roma. Vamos allá rumbo al Salito. Por este lado. Hay mucho tráfico por este lado, ¿eh? Sale. Adiós.

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1: Un golpe contundente a la venta de nuestros pulmones verdes. La justicia federal le dio un rotundo palo al alcalde Enrique Galindo al confirmar la suspensión de la polémica subasta de terrenos públicos. Bajo el principio de proteger primero la naturaleza y después los negocios, los predios quedan completamente blindados. Los espacios públicos y el equilibrio ambiental de San Luis Potosí se respetan.
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1: Con el orgullo potosino en alto, en un cierre dramático y lleno de adrenalina, la selección juvenil de charrería amarró su pase a las semifinales de la Olimpiada Nacional. Destacando las manganas de Alejandro Aceves y Arturo Alvarado, el escuadrón anfitrión se metió al top 4 y este jueves buscará la gran final ante los mejores del país. Todo el éxito a nuestros charros campeones.
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0: Muy buenas noches, que continuamos esta noche en Candela FM, por supuesto, es la hora de los novios. Y como cada jueves, por supuesto, tengo por acá la visita del chef Alejandro Gámez del Instituto Gastronómico del Centro, que pues nos viene por acá a visitar y, como siempre, pues hablar un poquito de pues temas que vaya sugiriendo la gente, preguntas que quieran hacerle sobre, pues, sobre cocina, sobre gastronomía en general, y él por acá le estará pues contestando. Y tiene por acá tiene un regalito que en esta ocasión pues vamos a darle primero la bienvenida al chef, porque ya estoy hasta presentando el regalo y al chef no, ¿eh? Nada más yo estoy hablando solo. Así es que bienvenido, chef Alejandro Gámez, perdón. Empecé
1: claro,
0: al revés.
1: Claro que sí, Martín, muy buenas noches, gracias. No, es un honor estar esta noche contigo y, bueno, como cada jueves, sí, estamos aquí presentes para darles a conocer a todas las dudas que tengan, sí, la gente bonita de San Luis Potosí. Y pues, como dices tú, también traemos un pequeño obsequio, sí, muy sabroso, apenas para ahorita de la noche, sí, con unos hielitos. Papá, ¿qué tal te va a caer?
0: Acabado de hacer, no es cierto.
1: Exactamente.
0: Bueno, pues es por acá, déjenme les digo, es un lambrusco.
1: Así es.
0: ¿Qué descripción tendríamos de este producto?
1: Pues es un vino tinto espumoso, sí, muy rico, que lo puedes estar disfrutando con un vasito de hielos, sí, y para estar platicando, estar echando la copa, qué sé yo, o también estarlo disfrutando con unas buenas botanitas, ¿cómo ves?
0: Me parece perfecto. Chef, pues bienvenido una vez más en este jueves que ya se antoja fin de semana. Y que se antoja, por ejemplo, una carnita asada.
1: Así es.
0: Cuéntanos un poquito sobre la experiencia con carne asada. ¿Es muy cierto eso que la carne tiene que tener cierta calidad? ¿O hay gente que dice, pues, hasta con unas agujitas de un... ¿Cómo se llama la carnita más corriente, entre comillas? Porque, pues, a final de cuentas, carne.
1: Así es.
0: ¿Se puede hacer una buena carne o tiene que ser cara para hacer una buena carne asada?
1: Pues bueno, no, ahora sí que en cuestión de carne asada, aquí es el gusto, sí, es lo que quieras y gastar, qué sé yo, sí,
0: pero flecha de res.
1: Flecha de res, sí, unas agujas norteñas, unas si quieres un poquito más, unas costillitas, sí, qué sé yo, un tibón, sí, un sirlón, algo así, algo más especial, sí, pero para todo tenemos modalidad, sí, y tenemos el gusto. ¿Cómo ves?
0: Es cierto que durante mucho tiempo estamos asando mal la carne. ¿Es cierto que nada más debe ser carne y sal y se acabó, o tenemos que marinar?
1: Pues sí, bueno, muchas veces ya es que en el norte acostumbran mucho que le pongamos que la cerveza o qué sé yo, pero no, normalmente a la carne se le con pura sal, pimienta, sí, con eso tienes y listo, ¿sale? Algunas ocasiones, no sé, en restaurantes o qué sé yo, le ponen ablandadores de carne, ¿sí? O le ponen algún producto, una especie que se llama papaína, ¿sí? Que es a base de la papaya, ¿sí? Y esto efectivamente lo que me hace es suavizar un poco más la carne, ¿sí? También tenemos en ese caso algunos otros agentes o verduras que no lo pueden suavizar sin ningún problema, ¿sale? Y te queda muy rica. O igual, si es un buen corte, ¿sí? No necesita ese tipo de productos o químicos luego que son, ¿sí? Para suavizarla.
0: ¿Por qué a veces cuando estamos haciendo la carnita asada se nos llena así como que de, no sé, podría ser sangre? ¿No es sangre?
1: Efectivamente, es un poco de sangre, porque bueno, es cuando la carne, sí, y empieza a estar en su punto, empieza a sellar, sí, se empieza a sellar de un lado, y lo que tenemos que hacer rápidamente es voltearla para sellarla del siguiente lado. Al momento de estarla sellando, lo que vamos a estar haciendo es de que la carne se quede el jugo dentro de la carne. ¿Te has fijado tú, por ejemplo, que hay ocasiones que te comes una carne y pareciera como resortera?
0: Sí.
1: Ok.
0: ¿Por qué pasa eso?
1: Porque la carne, a pesar de que está muy delgadita luego, ¿sí? Está los jugos, ¿sí? Se le salieron rápidamente, ¿sale? Entonces, pues no puedo, los jugos hacen que le dé, aparte de sabor, le den suavidad a la carne también.
0: ¿Tiene que ver con el tiempo en que tiene que darle la vuelta a la carne?
1: ¿O? Claro que sí.
0: ¿O con el grosor del corte también?
1: Pues también dependiendo del grosor y también del tiempo. Aquí tenemos que estar checando eso mucho. Si es una carne muy delgada, no sé, prácticamente 5 segundos, ¿sí? Y la volteo, ¿ok? Si es un corte más grueso, ahí sí ya estamos hablando de cuarto de libra o qué sé yo. O luego lo vemos por ese centímetros, que es como de un centímetro, centímetro y medio el grosor de la carne. En ese caso sí tenemos que estarle dando un poquito más de tiempo, cerca de 3 minutos o un poquito más. Y ya si quieres un sellado perfecto con un marcado, bueno, le voy a estar dando de un lado, la volteo tantito como un cuarto para hacerle la cuadriculatura, por así decirlo, de la carne. ¿Cómo ves?
0: Órale, está bastante interesante. Bueno, pues esta noche, así como todas las demás noches, vamos a preguntar por acá si ustedes tienen alguna pregunta respecto a cómo asar la carne, algún detalle que ustedes quieran compartir también con nosotros. Bueno, pues con todo gusto por acá son bienvenidos sus mensajes vía WhatsApp directo a cabina. Y en un momento más vamos a decir por acá la pregunta para que pues se lleven contestando correctamente, se lleven este regalo que trae por acá el chef Alejandro Gámez.
1: Claro, sí, cómo no. Una buena pregunta que vamos a estar lanzando ahorita y para que se lleven, bueno, bonito obsequio que traemos el día de hoy, ¿sale?
0: Me parece perfecto, chef. Vamos a escuchar algo de música y regresamos con más de los temas que nos sugieran por acá ustedes de qué hablamos. Estamos hablando esta noche de carnita asada a propósito del fin de semana y que pues, se antoja de repente. No de repente, siempre, ¿verdad?
1: Siempre se antoja una buena carnita asada con unas buenas friecitas. ¿Sale?
0: Unas aguas frescas.
1: Unas aguas frescas, claro que sí. Así perfecto. Es. ¿Sale?
0: Muy bien. Entonces vamos a escuchar algo de música. Por aquí tenemos esto de Grupo Pegaso, se llama Para Olvidarme de Ti. Es para que sangre la herida.
1: Ay, ay, ay.

0: 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Las 9:21.
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0: Bueno, pues continuamos esta noche con el chef Alejandro Gámez del Instituto Gastronómico del Centro, que bueno, en esta noche así empezamos a hablar sobre la carnita asada porque pues ya es el prefin de semana, ya el fin de semana pues prácticamente comienza. Pues muchos se lo toman desde hoy, ¿eh?
1: Pero... pues sí, ya muchos ya lo toman desde hoy, sí. Pero pues ahora sí que habemos muchos que tenemos todavía que seguir trabajando, Martín.
0: Sí, eso sí.
1: Mañana y todo el sábado, que ay, sí, entonces ya como que es un poco pesado, ¿verdad?
0: Hace falta. Y qué mejor que un buen vino para acompañar la carnita asada también. Ya nos escuchó el micro, algo se movió. Se me hace que algo por ahí, o si no, entramos de este lado. Qué raro. A ver ahí, a ver si escucha. A ver el otro.
1: ¿Me escuchas?
0: Ya.
1: Sí.
0: Ya escucho.
1: Ok, claro, sí. Y bueno, una buena carnita, sí. O no sé, unas costillitas, qué sé yo, cualquier tipo de cosas que podemos estar asando o poniendo en el asador, unos buenos elotes, unos buenos pimientos, hacer algo delicioso para estar acompañando todo tipo de carnes.
0: Puede ser unos chiles rellenos con queso.
1: Ándale, unos chilitos rellenos
0: de los pequeños, de chiles, los
1: ajá, ¿cómo se llaman? El chile jalapeño puede ser, sí, o el chile calolo igual, sí.
0: ¿Cuál es el chile calolo?
1: Es uno güerito, pequeño, güerito, ese, híjole, con tocinito y queso crema, papá.
0: Órale,
1: ay, bien, muy ricos.
0: Son los que van envueltos con tocino.
1: O con tocino también, igual los podemos estar envolviendo y poniéndolos ahí en el asador. Con un quesito fundido y un poquito de champiñones o qué sé yo.
0: Su limoncito, no, otra cosa.
1: Y un guacamolito te faltó decir, ay, ay, ay.
0: Bueno, ya nos vino a antojar esta noche. Así. Y bueno, la pregunta que queremos hacer para que se ganen este lambrusco, cortesía del Instituto Gastronómico del Centro y del chef Alejandro Gámez, que nos visita esta noche. Aquí tenemos la botella, pues es una botella bien, para que nada más le falta estar bien fría para que se la puedan tomar. ¿Cómo se la pueden ganar? Con una simple pregunta.
1: Sencilla. Una simple preguntita, ¿cómo ves? Tú.
0: Bueno, perfecto. Díganos cuál es el mejor vino, el vino más recomendable para acompañar un buen corte de carne.
1: Exactamente, claro, sí. Un vino, ¿cuál es el mejor vino recomendable? Sí, para

0: acompañar un buen corte de carne.
1: Perfecto, ahí ¿sale? Está. Que obviamente pues es la cerveza, pero pues, hablando de vino.
0: Hablando de vino, sí.
1: Hablando de vino. Vinos, mujeres y traiciones, ¿cuál así es el mejor vino para acompañar una carnita? Un buen claro corte de carne. Sí. Ahí está. Ustedes díganos vía WhatsApp, mándenos un mensaje por acá. El primer mensaje con la respuesta correcta es el que gana.
0: Ok, claro, sí. Un buen mensajito y listo. Quiero mandar un saludito. ¿Cómo
1: adelante,
0: ves?
1: Adelante.
0: Por sale aquí. Un saludito a toda la familia, bueno, toda la gente que nos escucha por ahí, ya sea en Soledad, en Las Terceras, sí, la gente bonita que está bailando aquí en Tlaxcala, ahorita echándose una buena salsita, una buena cumbia. Igual, un saludo para todos ellos, a la gente que nos escucha en Hogares Populares también, ¿sale? Y a un grupo, bueno, a mi grupo de Los Tóxicos, igual, que ahí andan ya ahorita regresando de Las Moras, ¿cómo ves? Muy en bien. Una buena bicicleta.
1: Ah, son ciclistas, bueno, así son los es. Que van todos los jueves, ¿verdad?
0: Sí, así pues, es.
1: ¿Desde qué hora andan?
0: Pues ya, desde las 7 de la tarde andaban ya en ruta y liso.
1: Vale, perfecto. Es muy bonito eso, la bicicleta.
0: Claro que sí.
1: Bueno, perfecto. Entonces ahí está la pregunta, retomándola. Díganos cuál es el mejor vino, el más recomendable para acompañar una buena carnita asada, un buen corte de carne asada.
0: Así es, correcto.
1: Ahí está, perfecto. Ahí está la pregunta. Así es que, pues, tenemos por acá algo más de música. Vamos a escuchar algo de Los Ángeles Negros. Esta canción es muy bonita, se llama Amar y Vivir. Que pues viene relacionado con todo, que es comer también, ¿no?
0: Así es,
1: comer sí. Y amar también.
0: Comer, amar y vivir. Ay, ay.
1: Ahí tenemos esto de Los Ángeles Negros esta noche.
0: Excelente canción.
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1: Las 9:37
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0: Bueno, seguimos adelante en esta noche. Ya tenemos por acá la respuesta correcta. Fueron muchos que dijeron la respuesta correcta, pero esta fue la que llegó a tiempo. Llegó primero esta respuesta.
1: Llegó primero esa, perfecto, muy bien. ¿Quién es? A ver.
0: Por acá, déjame le bajo un poquito aquí, si no, no vamos a escuchar. Ahora sí vamos a escuchar. La respuesta correcta es esta.
2: Sí, buenas noches, Martín. Para un buen corte de carne, se lleva con un vino de mesa que se llama Lambrusco. Gracias, buenas noches.
0: Ahí está la respuesta.
1: Perfecto, muy bien, claro que sí. Bueno. Es un excelente vino para combinar una buena carne, una buena carnita asada.
0: Y por acá le pedimos el nombre completo, por favor. Así es que, por favor, envíelo el nombre completo para anotar por acá en la lista y que pueda pasar a recoger su Lambrusco precisamente.
1: Exactamente.
0: Bueno, perfecto. ¿Puede ser un otro vino o es el ideal, ¿verdad?
1: Pues sí, es el más idóneo, sí, el Lambrusco o un vino tinto puede ser igual, sí. Son unos vinos muy especiales, muy ricos, muy sabrosos.
0: Bien fríos, sí, ¿verdad?
1: Bien fríos.
0: ¿Deben ser en hielo o en congelado?
1: Ese tipo, bueno, el vino de Lambrusco, como es gasificado en ese caso, puede ser en refrigeración o en hielo, ¿sí? Pero el vino tinto, ese sí es a temperatura ambiente, ¿sí? El cual es muy sabroso también.
0: Ah, yo no sabía que era a temperatura ambiente.
1: Sí, el vino tinto ese es a temperatura ambiente. El vino blanco, ese sí lo metemos a enfriar en hielo o en refrigerador. Y el vino rosado, igual, ¿sale? Son unos vinos muy, muy especiales, muy ricos, ¿sale? Ahí ya dependiendo si lo quieres dulce, seco, amargo, ¿sí? El tipo de vino que quieras. O igual tenemos luego unos vinos tintos, afrutados, ¿sí? Que saben deliciosos.
0: Yo creo que por eso mucha gente dice, ay no, qué feo sabe este vino, porque no lo toman como debe ser, ¿verdad?
1: Exactamente, es por como no lo toman así como debe ser en la temperatura idónea, y es por eso que
0: el maridaje, le llaman maridaje, ¿no?
1: Exactamente, con la comida adecuada también no les gusta mucho, ¿sí? Es por eso que hay que checarlo bien para poderlo disfrutar de la mejor manera.
0: Perfecto, es muy, muy abundante lo que podemos platicar de lo que es la carne, es un universo prácticamente.
1: Claro, sí, tanto de la carne como de toda la gastronomía es un mundo inmenso que podemos estar platicando, llámese de vinos, llámese de coctelería, llámese de otro tipo de platillos, podemos estar platicando cuando gusten, sí, con toda confianza. Ahora sí que no venimos a inventar el hilo negro, no, el hilo negro ya se ha inventado, ¿sale? Y listo. Pero sí podemos dar algunos tips, algunos consejos para poderlo estar trabajando de la mejor manera, llámese en postres, en qué sé yo, todo lo que quieran, podemos estar aquí, ¿sale? 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
0: 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Créanme que yo personalmente sí estudié allí gastronomía. De verdad que tienen, son unas instalaciones bastante bien y pues van a disfrutar. Aparte, a quien le gusta estudiar esto, pues lo disfruta, ¿no?
1: Exactamente, es algo que vas a disfrutar bastante, sí. No es simplemente el cocinar, no es disfrutarlo. Aquí es nuestro eslogan es nuestro gusto es cocinar realmente, ¿sí? Es para que lo disfrutes, para que te recrees, para que te sientas satisfecho de lo que estás haciendo realmente. 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
0: ¿Sale? Y ya por último, chef, Una pregunta rara. Cuando usted acaba de hacer todo un platillo así riquísimo y le dicen, siéntese a comer también usted. Y dice, no. O si dice, ay, qué rico, o ya se hartó con el olor.
1: Pues muchas veces ya nos, con el puro olor ya tenemos, pero no, claro que sí, con todo gusto nos gusta, sentarnos a disfrutarlo con la gente, ¿sí? Y listo, de hecho, ¿qué crees? Que hemos tenido muestras gastronómicas ahí con los alumnos, donde van sus papás, qué sé yo, y sí, obviamente nos sentamos con ellos para que lo disfruten, ¿sí? Lo disfrutemos todos como debe ser, ¿sale? 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
0: Perfecto, ahí están. ¿Sale? Pues muchas gracias por su visita y esperamos próximamente el jueves tenerlo por acá de regreso.
1: Claro que sí, próximo jueves aquí nos vemos, sí, con todo gusto, y vamos a estar trayendo igual un pequeño obsequio, sí, esperamos que le guste, sí, igual a la personita que se llevó hace 8 días la rosca, sí, no tenemos su nombre por aquí, pero bueno, espero que lo hayas disfrutado bastante en compañía de tu familia, ¿sale? Y ahora otra persona que se lleva el lambrusco, pues adelante, igual, a disfrutarlo este fin de semana, ¿cómo ves?
0: Muchas felicidades. Así es. Y por acá estamos esperando que nos diga su nombre todavía. Todavía no la mandó. Ya mandó el nombre.
1: Ya mandó su nombre. Bueno, sí. Ahorita no lo tomábamos nosotros.
0: Ya mandó el nombre. Así es que bueno, muchas gracias. Por acá, pues despedimos y nos vemos el próximo mes. Si es cierto, será hasta el próximo mes.
1: El próximo jueves. Sí, ya nos estamos viendo. ¿Sale?
0: Bueno, el mes del padre, así es que vamos
1: el mes del padre.
0: Sugieran temas por acá para hablar con él. Vamos a estar recibiendo por acá sus mensajes vía WhatsApp para que nos digan o sugieran de qué podemos estar hablando.
1: Así es, sí. Vamos a estar hablando cosas muy padres. ¿Sale? Y listo, ¿cómo ves?
0: Perfecto.
1: Vamos a mandar un último saludo, sí, para toda la gente que nos está escuchando, todos los alumnos del Instituto Gastronómico del Centro. Creo que llegamos hasta donde estamos llegando, hasta Charcas, sí, por ahí nos están escuchando, alumnos que tenemos allá, alumnos que tenemos en Villa Juárez, igual, un saludo muy afectuoso, hasta la Huasteca Potosina, igual, un saludo, ¿sale? Y listo, como decía, toda la gente, todos los alumnos que tenemos aquí, igual, un saludito por ahí.
0: Bueno, muchas gracias, estuvo con nosotros esta noche el chef Alejandro Gámez del Instituto Gastronómico del Centro. Yo continúo con más a continuación. Yo sigo con más a continuación, más música aquí en La Hora de los Novios.
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0: Bueno, pues prácticamente estoy despidiendo el programa y agradeciendo mucho a todos ustedes como cada noche. El favor de su atención y estar siempre por acá conectados conmigo. Gracias a toda la gente que estuvo por acá comunicándose. Toño Núñez, mi estimado Toño Núñez, toda la gente que estuvo por acá en comunicación. Beto Salazar dice por acá, es quien acertó primero a la respuesta correcta. Si nos puede pasar su nombre completo, por favor, para anotarlo y que pueda pasar por su botella de Lambrusco y disfrutarlo pues con todo lo que da para este fin de semana. Pues gracias, bonita noche. Yo soy Martín y espero que mañana de nueva cuenta estemos coincidiendo como cada noche. Un excelente fin de semana y pues por acá me despido a todos ustedes. Que la pasen bien y hasta mañana.
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3: Tienen más de 4,000 años de historia, pero ¿sabes realmente qué contienen las salchichas que pones en tu mesa? Hoy te traemos el estudio de calidad de salchichas. Quédate para conocer todo sobre él.
2: Revista del Consumidor. Las salchichas son un alimento cotidiano en la despensa de muchas personas, debido a su accesibilidad económica y practicidad. Pero, ¿sabes cuál es el origen de este embutido? Este se sitúa en Mesopotamia, en el año 2000 antes de nuestra era.
3: Hoy en día, las salchichas están hechas principalmente de carne y agua. De hecho, el agua puede representar hasta el 70% del producto final. Dependiendo del fabricante, también se les llegan a adicionar harinas, féculas, almidón o soya.
2: En el mercado existe una gran variedad, pero hay un detalle al que debes prestar mucha atención. ¿Sabes cuál es la diferencia entre una salchicha con pavo y una de pavo? Suena casi igual, pero no lo es. Cuando la etiqueta dice con pavo, significa que es una mezcla de pollo y pavo. El fabricante está obligado a declarar qué porcentaje de pavo le añadió. En cambio, si dice de pavo, significa que toda la carne que contiene proviene exclusivamente de esta ave. Eso sí, tome en cuenta que la cantidad total de carne en el producto siempre dependerá de la fórmula de cada marca.
3: El Laboratorio Nacional de Protección al Consumidor revisó diversos productos para verificar sus aportes nutrimentales y el cumplimiento de su regulación. Se analizaron 37 productos, 8 viena o tipo viena, 7 de pavo, 7 con pavo, 1 de pechuga de pavo, 3 para hot dog, 3 de pavo para hot dog, 2 con pavo para hot dog, 4 Frankfurt y 2 para desayuno.
2: Se verificó toda su información comercial, la cual se encuentra en las etiquetas de cada producto. Estas tienen que cumplir con los requisitos de la norma oficial mexicana.
3: También se evaluó su calidad sanitaria, verificando la ausencia de agentes patógenos, como la salmonela, ya que son un riesgo para la salud.
2: Asimismo, se determinó la cantidad de nutrientes, como proteína, grasa, carbohidratos y agua. Estos nutrientes son esenciales para el funcionamiento de nuestro organismo, ya que le proporcionan energía.
3: Igualmente, se verificó que su contenido no excediera la cantidad de nitritos permitidos. Estos se utilizan como conservadores para inhibir el crecimiento de bacterias dañinas y mantienen el color rosa de los embutidos.
2: Se determinó la presencia de sodio y se verificó que coincidiera con el contenido declarado en la etiqueta. Finalmente, se calculó el aporte calórico por cada 100 gramos de producto.
3: Los resultados fueron los siguientes. Primero, debes saber que debido a que los embutidos suelen presentar cantidades elevadas de sodio, todos los productos resultaron con exceso de este mineral. Todos pasaron la prueba de calidad sanitaria, además de cumplir con el sodio y contenido neto que declaran.
2: Las salchichas que contienen más nitritos de lo permitido son dos de la marca Buffard, de Viena y Frankfurt, y Parma Savory, de pavo.
3: Los productos que no son veraces en su información comercial y declaran más proteína o grasa de la que contienen son las salchichas Viena de las marcas Buffard y Capistrano Clásica, las de pavo de Bernina, para hot dog de Buffard y para desayuno la marca Obertal.
2: Los productos que destacan tener pavo, pero contienen muy poco, son las marcas Swan Premium y Kir con pavo. Aunque destacan el ingrediente, solamente contienen el 4% de este carne. cárnico.
3: Si vas a comprar salchichas, lo mejor es que sigas estas recomendaciones. Lee la etiqueta, revisa la fecha de caducidad y los ingredientes. Asegúrate de elegir el producto que deseas. La salchicha de pavo tiene el 100% de este tipo de carne, mientras que la que dice con pavo tan solo tiene del 4 al 25%.
2: Evita romper la cadena de frío. Deben colocarse hasta el último en tu carrito y ser lo primero en guardarse en el refrigerador al llegar a casa. Verifica los ingredientes. Si tienes alguna alergia, es importante revisarlos antes de la compra.
3: También consulta a tu médica o médico, ya que estos productos tienen cantidades elevadas de sodio y no es conveniente que las personas con hipertensión lo consuman.
2: La recomendación de la OMS para adultos es no rebasar los 2 miligramos diarios, es decir, menos de 5 gramos o una cucharadita de sal. En el caso de niñas, niños y adolescentes entre 2 y 15 años, esta cantidad debe reducirse aún más, ajustándose a su edad y sus necesidades energéticas.
3: Compara precios y calidad. Recuerda que cuidar tu consumo es cuidar tu salud y tu bolsillo.
2: Revista del Consumidor Radio.
3: Gobierno de México.
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5: Este de los éxitos del grupo Duelo del señor Luis Padilla se llama Soy Como No Soy, compadre.

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2: Le pedimos al Espíritu Santo que Él ore en nosotros para hacerlo en la divina voluntad y ofrecerlo a Dios Padre por las intenciones del Inmaculado Corazón de María y por nuestras necesidades. Coronilla a la Divina Misericordia.
3: A las tres, ruega por mi misericordia, en especial para los pecadores, y aunque solo sea por un brevísimo momento, sumérgete en mi pasión, especialmente en mi abandono en el momento de mi agonía. Esta es la hora de la gran misericordia para el mundo entero. Te permitiré penetrar en mi tristeza mortal. En esta hora nada le será negado al alma que lo pida por los méritos de mi pasión. Hasta el pecador más empedernido, si reza esta coronilla una sola vez, recibirá la gracia de mi misericordia infinita.
2: En el nombre del Padre, del Hijo y del Espíritu Santo. Amén.
3: Padre nuestro que estás en el cielo, santificado sea tu nombre. Venga tu reino. Hágase tu voluntad en la tierra como en el cielo.
2: Danos hoy nuestro pan de cada día. Perdona nuestras ofensas, como nosotros perdonamos a los que nos ofenden. No nos dejes caer en tentación y líbranos del malo. Amén.
3: Dios te salve María, llena de gracia. El Señor es contigo. Bendita tú entre las mujeres y bendito el fruto de tu vientre, Jesús.
2: Santa María, Madre de Dios, ruega por nosotros pecadores, ahora y en la hora de nuestra muerte. Amén. Creo en Dios Padre, Todopoderoso, Creador del cielo y de la tierra. Creo en Jesucristo, su único Hijo, nuestro Señor, que fue concebido por obra y gracia del Espíritu Santo. Nació de Santa María Virgen, padeció bajo el poder de Poncio Pilatos, fue crucificado, muerto y sepultado, descendió a los infiernos. Al tercer día resucitó de entre los muertos, subió a los cielos y está sentado a la derecha de Dios Padre Todopoderoso. Desde allí ha de venir a juzgar a vivos y muertos. Creo en el Espíritu Santo, en la Santa Iglesia Católica, en la comunión de los santos, en el perdón de los pecados, en la resurrección de la carne y en la vida eterna. Amén. Padre eterno, te ofrezco el cuerpo y la sangre, el alma y la divinidad de tu amadísimo Hijo, nuestro Señor Jesucristo, como propiciación de nuestros pecados y los del mundo entero.
3: Por su dolorosa pasión,
2: ten misericordia de nosotros y del mundo entero.
3: Por su dolorosa pasión,
2: ten misericordia de nosotros y del mundo entero.
3: Por su dolorosa pasión,
2: ten misericordia de nosotros y del mundo entero.
3: Por su dolorosa pasión,
2: ten misericordia de nosotros y del mundo entero.
3: Por su dolorosa pasión,
2: ten misericordia de nosotros y del mundo entero.
3: Por su dolorosa pasión,
2: ten misericordia de nosotros y del mundo entero.
3: Por su dolorosa pasión,
2: ten misericordia de nosotros y del mundo entero.
3: Por su dolorosa pasión,
2: ten misericordia de nosotros y del mundo entero.
3: Por su dolorosa pasión,
2: ten misericordia de nosotros y del mundo entero.
3: Por su dolorosa pasión,
2: ten misericordia de nosotros y del mundo entero. Padre eterno, te ofrezco el cuerpo y la sangre, el alma y la divinidad de tu amadísimo Hijo, nuestro Señor Jesucristo, como propiciación de nuestros pecados y los del mundo entero.
3: Por su dolorosa pasión,
2: ten misericordia de nosotros y del mundo entero.
3: Por su dolorosa pasión,
2: ten misericordia de nosotros y del mundo entero.
3: Por su dolorosa pasión,
2: Ten misericordia de nosotros y del mundo entero.
3: Por su dolorosa pasión.
2: Ten misericordia de nosotros y del mundo entero.
3: Por su dolorosa pasión.
2: Ten misericordia de nosotros y del mundo entero.
3: Por su dolorosa pasión.
2: Ten misericordia de nosotros y del mundo entero.
3: Por su dolorosa pasión.
2: Ten misericordia de nosotros y del mundo entero.
3: Por su dolorosa pasión.
2: Ten misericordia de nosotros y del mundo entero.
3: Por su dolorosa pasión.
2: Ten misericordia de nosotros y del mundo entero.
3: Por su dolorosa pasión.
2: Ten misericordia de nosotros y del mundo entero. Padre eterno, te ofrezco el cuerpo y la sangre, el alma y la divinidad de tu amadísimo Hijo, nuestro Señor Jesucristo, como propiciación de nuestros pecados y los del mundo entero.
3: Por su dolorosa pasión.
2: Ten misericordia de nosotros y del mundo entero.
3: Por su dolorosa pasión.
2: Ten misericordia de nosotros y del mundo entero.
3: Por su dolorosa pasión.
2: Ten misericordia de nosotros y del mundo entero.
3: Por su dolorosa pasión.
2: Ten misericordia de nosotros y del mundo entero.
3: Por su dolorosa pasión.
2: Ten misericordia de nosotros y del mundo entero.
3: Por su dolorosa pasión.
2: Ten misericordia de nosotros y del mundo entero.
3: Por su dolorosa pasión.
2: Ten misericordia de nosotros y del mundo entero.
3: Por su dolorosa pasión.
2: Ten misericordia de nosotros y del mundo entero.
3: Por su dolorosa pasión.
2: Ten misericordia de nosotros y del mundo entero.
3: Por su dolorosa pasión.
2: Ten misericordia de nosotros y del mundo entero. Padre eterno, te ofrezco el cuerpo y la sangre, el alma y la divinidad de tu amadísimo Hijo, nuestro Señor Jesucristo, como propiciación de nuestros pecados y los del mundo entero.
3: Por su dolorosa pasión.
2: Ten misericordia de nosotros y del mundo entero.
3: Por su dolorosa pasión.
2: Ten misericordia de nosotros y del mundo entero.
3: Por su dolorosa pasión.
2: Ten misericordia de nosotros y del mundo entero.
3: Por su dolorosa pasión.
2: Ten misericordia de nosotros y del mundo entero.
3: Por su dolorosa pasión.
2: Ten misericordia de nosotros y del mundo entero.
3: Por su dolorosa pasión.
2: Ten misericordia de nosotros y del mundo entero.
3: Por su dolorosa pasión.
2: Ten misericordia de nosotros y del mundo entero.
3: Por su dolorosa pasión.
2: Ten misericordia de nosotros y del mundo entero.
3: Por su dolorosa pasión.
2: Ten misericordia de nosotros y del mundo entero.
3: Por su dolorosa pasión.
2: Ten misericordia de nosotros y del mundo entero. Padre eterno, te ofrezco el cuerpo y la sangre, el alma y la divinidad de tu amadísimo Hijo, nuestro Señor Jesucristo, como propiciación de nuestros pecados y los del mundo entero.
3: Por su dolorosa pasión.
2: Ten misericordia de nosotros y del mundo entero.
3: Por su dolorosa pasión.
2: Ten misericordia de nosotros y del mundo entero.
3: Por su dolorosa pasión.
2: Ten misericordia de nosotros y del mundo entero.
3: Por su dolorosa pasión.
2: Ten misericordia de nosotros y del mundo entero.
3: Por su dolorosa pasión.
2: Ten misericordia de nosotros y del mundo entero.
3: Por su dolorosa pasión.
2: Ten misericordia de nosotros y del mundo entero.
3: Por su dolorosa pasión.
2: Ten misericordia de nosotros y del mundo entero.
3: Por su dolorosa pasión.
2: Ten misericordia de nosotros y del mundo entero.
3: Por su dolorosa pasión.
2: Ten misericordia de nosotros y del mundo entero.
3: Por su dolorosa pasión.
2: Ten misericordia de nosotros y del mundo entero.
3: Santo Dios, Santo fuerte, Santo inmortal.
2: Ten piedad de nosotros y del mundo entero.
3: Santo Dios, Santo fuerte, Santo inmortal.
2: Ten piedad de nosotros y del mundo entero.
3: Santo Dios, Santo fuerte, Santo inmortal.
2: Ten piedad de nosotros y del mundo entero. Oh sangre y agua, que brotasteis del Sagrado Corazón de Jesús, como una fuente de misericordia para nosotros,
3: en ti confío.
2: Jesús,
3: en ti confío.
2: Jesús,
3: en ti confío.
2: Jesús,
3: en ti confío.
2: En el nombre del Padre, del Hijo y del Espíritu Santo.
3: Amén.
2: El Santo Rosario. Señor mío Jesucristo, Dios y hombre verdadero, Creador Padre y Redentor mío, por ser tú quien eres y porque te amo sobre todas las cosas, me pesa de todo corazón haberte ofendido. Propongo firmemente nunca más pecar, apartarme de todas las ocasiones de ofenderte, confesarme y cumplir la penitencia que me fuera impuesta. Ofrezco, Señor, mi vida, obras y trabajos, en satisfacción de todos mis pecados. Así como te suplico, así confío en tu bondad y misericordia infinita, que me los perdonarás por los méritos de tu preciosísima sangre, pasión y muerte, y me darás la gracia para enmendarme y perseverar en tu santo amor y servicio hasta el fin de mi vida. Amén. Santísima Trinidad, Padre, Hijo y Espíritu Santo, yo te adoro profundamente y te ofrezco el preciosísimo cuerpo, sangre, alma y divinidad de nuestro Señor Jesucristo, presente en todos los agrarios del mundo, en reparación por los ultrajes, sacrilegios e indiferencias con que él mismo es ofendido, y por los méritos infinitos de su Sagrado Corazón y del Corazón Inmaculado de María, te pedimos la conversión de los pobres pecadores. Dios mío, yo creo, adoro, espero y te amo. Te pido perdón por los que no creen, no adoran, no esperan y no te aman. Dios mío, yo creo, adoro, espero y te amo. Te pido perdón por los que no creen, no adoran, no esperan y no te aman. Dios mío, yo creo, adoro, espero y te amo. Te pido perdón por los que no creen, no adoran, no esperan y no te aman. Oh Jesús, es por tu amor, por la conversión de los pobres pecadores y en reparación de los pecados cometidos contra el Inmaculado Corazón de María. Misterios dolorosos. Primer misterio, la agonía de Jesús en el huerto.
3: Padre nuestro que estás en el cielo, santificado sea tu nombre, venga a nosotros tu reino. Hágase tu voluntad en la tierra como en el cielo.
2: Danos hoy nuestro pan de cada día. Perdona nuestras ofensas, como nosotros perdonamos a los que nos ofenden. No nos dejes caer en tentación y líbranos del mal. Amén.
3: Dios te salve María, llena de gracia, el Señor es contigo. Bendita tú entre las mujeres y bendito el fruto de tu vientre, Jesús.
2: Santa María, Madre de Dios, ruega por nosotros pecadores, ahora y en la hora de nuestra muerte. Amén.
3: Dios te salve María, llena de gracia, el Señor es contigo. Bendita tú entre las mujeres y bendito el fruto de tu vientre, Jesús.
2: Santa María, Madre de Dios, ruega por nosotros pecadores, ahora y en la hora de nuestra muerte. Amén.
3: Dios te salve María, llena de gracia, el Señor es contigo. Bendita tú entre las mujeres y bendito el fruto de tu vientre, Jesús.
2: Santa María, Madre de Dios, ruega por nosotros pecadores, ahora y en la hora de nuestra muerte. Amén.
3: Dios te salve María, llena de gracia, el Señor es contigo. Bendita tú entre las mujeres y bendito el fruto de tu vientre, Jesús.
2: Santa María, Madre de Dios, ruega por nosotros pecadores, ahora y en la hora de nuestra muerte. Amén.
3: Dios te salve María, llena de gracia, el Señor es contigo. Bendita tú entre las mujeres y bendito el fruto de tu vientre, Jesús.
2: Santa María, Madre de Dios, ruega por nosotros pecadores, ahora y en la hora de nuestra muerte. Amén.
3: Dios te salve María, llena de gracia, el Señor es contigo. Bendita tú entre las mujeres y bendito el fruto de tu vientre, Jesús.
2: Santa María, Madre de Dios, ruega por nosotros pecadores, ahora y en la hora de nuestra muerte. Amén.
3: Dios te salve María, llena de gracia, el Señor es contigo. Bendita tú entre las mujeres y bendito el fruto de tu vientre, Jesús.
2: Santa María, Madre de Dios, ruega por nosotros pecadores, ahora y en la hora de nuestra muerte. Amén.
3: Dios te salve María, llena de gracia, El Señor es contigo. Bendita tú entre las mujeres y bendito el fruto de tu vientre, Jesús.
2: Santa María, Madre de Dios, ruega por nosotros pecadores, ahora y en la hora de nuestra muerte. Amén.
3: Dios te salve María, llena de gracia. El Señor es contigo. Bendita tú entre las mujeres y bendito el fruto de tu vientre, Jesús.
2: Santa María, Madre de Dios, ruega por nosotros pecadores, ahora y en la hora de nuestra muerte. Amén.
3: Dios te salve María, llena de gracia. El Señor es contigo. Bendita tú entre las mujeres y bendito el fruto de tu vientre, Jesús.
2: Santa María, Madre de Dios, ruega por nosotros pecadores, ahora y en la hora de nuestra muerte. Amén.
3: Gloria al Padre, y al Hijo, y al Espíritu Santo.
2: Como era en el principio, ahora y siempre, por los siglos de los siglos. Amén. Oh Jesús mío, perdona nuestros pecados, líbranos del fuego del infierno, lleva al cielo a todas las almas, especialmente a las más necesitadas de tu misericordia. Señor Jesucristo, Hijo del Padre, derrama ahora tu Espíritu sobre la tierra. Haz que el Espíritu Santo habite en el corazón de todos los pueblos, para que sean preservados de la corrupción, de las calamidades y de la guerra. Que la Señora de todos los pueblos, la Santísima Virgen María, sea nuestra abogada. Amén. Segundo misterio, la flagelación de Jesús.
3: Padre nuestro que estás en el cielo, santificado sea tu nombre. Venga a nosotros tu reino. Hágase tu voluntad en la tierra como en el cielo.
2: Danos hoy nuestro pan de cada día. Perdona nuestras ofensas, como nosotros perdonamos a los que nos ofenden. No nos dejes caer en tentación y líbranos del mal. Amén.
3: Dios te salve María, llena de gracia, el Señor es contigo. Bendita tú entre las mujeres y bendito el fruto de tu vientre, Jesús.
2: Santa María, Madre de Dios, ruega por nosotros pecadores, ahora y en la hora de nuestra muerte. Amén.
3: Dios te salve María, llena de gracia, el Señor es contigo. Bendita tú entre las mujeres y bendito el fruto de tu vientre, Jesús.
2: Santa María, Madre de Dios, ruega por nosotros pecadores, ahora y en la hora de nuestra muerte. Amén.
3: Dios te salve María, llena de gracia, el Señor es contigo. Bendita tú entre las mujeres y bendito el fruto de tu vientre, Jesús.
2: Santa María, Madre de Dios, ruega por nosotros pecadores, ahora y en la hora de nuestra muerte. Amén.
3: Dios te salve María, llena de gracia, el Señor es contigo. Bendita tú entre las mujeres y bendito el fruto de tu vientre, Jesús.
2: Santa María, Madre de Dios, ruega por nosotros pecadores, ahora y en la hora de nuestra muerte. Amén.
3: Dios te salve María, llena de gracia, el Señor es contigo. Bendita tú entre las mujeres y bendito el fruto de tu vientre, Jesús.
2: Santa María, Madre de Dios, ruega por nosotros pecadores, ahora y en la hora de nuestra muerte. Amén.
3: Dios te salve María, llena de gracia, el Señor es contigo. Bendita tú entre las mujeres y bendito el fruto de tu vientre, Jesús.
2: Santa María, Madre de Dios, ruega por nosotros pecadores, ahora y en la hora de nuestra muerte. Amén.
3: Dios te salve María, llena de gracia, el Señor es contigo. Bendita tú entre las mujeres y bendito el fruto de tu vientre, Jesús.
2: Santa María, Madre de Dios, ruega por nosotros pecadores, ahora y en la hora de nuestra muerte. Amén.
3: Dios te salve María, llena de gracia. El Señor es contigo. Bendita tú entre las mujeres y bendito el fruto de tu vientre, Jesús.
2: Santa María, Madre de Dios, ruega por nosotros pecadores, ahora y en la hora de nuestra muerte. Amén.
3: Dios te salve María, llena de gracia. El Señor es contigo. Bendita tú entre las mujeres y bendito el fruto de tu vientre, Jesús.
2: Santa María, Madre de Dios, ruega por nosotros pecadores, ahora y en la hora de nuestra muerte. Amén.
3: Dios te salve María, llena de gracia, el Señor es contigo. Bendita tú entre las mujeres y bendito el fruto de tu vientre, Jesús.
2: Santa María, Madre de Dios, ruega por nosotros pecadores, ahora y en la hora de nuestra muerte. Amén.
3: Gloria al Padre, y al Hijo, y al Espíritu Santo,
2: como era en el principio, ahora y siempre, por los siglos de los siglos. Amén. Oh Jesús mío, perdona nuestros pecados, líbranos del fuego del infierno, lleva al cielo a todas las almas, especialmente a las más necesitadas de tu misericordia. Señor Jesucristo, Hijo del Padre, derrama ahora tu Espíritu sobre la tierra. Haz que el Espíritu Santo habite en el corazón de todos los pueblos, para que sean preservados de la corrupción, de las calamidades y de la guerra. Que la Señora de todos los pueblos, la Santísima Virgen María, sea nuestra abogada. Amén. Tercer misterio. Jesús es coronado de espinas.
3: Padre nuestro que estás en el cielo, santificado sea tu nombre. Venga a nosotros tu reino. Hágase tu voluntad en la tierra como en el cielo.
2: Danos hoy nuestro pan de cada día. Perdona nuestras ofensas, como nosotros perdonamos a los que nos ofenden. No nos dejes caer en tentación y líbranos del mal. Amén.
3: Dios te salve María, llena de gracia, el Señor es contigo. Bendita tú entre las mujeres y bendito el fruto de tu vientre, Jesús.
2: Santa María, Madre de Dios, ruega por nosotros pecadores, ahora y en la hora de nuestra muerte. Amén.
3: Dios te salve María, llena de gracia, el Señor es contigo. Bendita tú entre las mujeres y bendito el fruto de tu vientre, Jesús.
2: Santa María, Madre de Dios, ruega por nosotros pecadores, ahora y en la hora de nuestra muerte. Amén.
3: Dios te salve María, llena de gracia, el Señor es contigo. Bendita tú entre las mujeres y bendito el fruto de tu vientre, Jesús.
2: Santa María, Madre de Dios, ruega por nosotros pecadores, ahora y en la hora de nuestra muerte. Amén.
3: Dios te salve María, llena de gracia, el Señor es contigo. Bendita tú entre las mujeres y bendito el fruto de tu vientre, Jesús.
2: Santa María, Madre de Dios, ruega por nosotros pecadores, ahora y en la hora de nuestra muerte. Amén.
3: Dios te salve María, llena de gracia, el Señor es contigo. Bendita tú entre las mujeres y bendito el fruto de tu vientre, Jesús.
2: Santa María, Madre de Dios, ruega por nosotros pecadores, ahora y en la hora de nuestra muerte. Amén.
3: Dios te salve María, llena de gracia, el Señor es contigo. Bendita tú entre las mujeres y bendito el fruto de tu vientre, Jesús.
2: Santa María, Madre de Dios, ruega por nosotros pecadores, ahora y en la hora de nuestra muerte. Amén.
3: Dios te salve María, llena de gracia, el Señor es contigo. Bendita tú entre las mujeres y bendito el fruto de tu vientre, Jesús.
2: Santa María, Madre de Dios, ruega por nosotros pecadores, ahora y en la hora de nuestra muerte. Amén.
3: Dios te salve María, llena de gracia, el Señor es contigo. Bendita tú entre las mujeres y bendito el fruto de tu vientre, Jesús.
2: Santa María, Madre de Dios, ruega por nosotros pecadores, ahora y en la hora de nuestra muerte. Amén.
3: Dios te salve María, llena de gracia, el Señor es contigo. Bendita tú entre las mujeres y bendito el fruto de tu vientre, Jesús.
2: Santa María, Madre de Dios, ruega por nosotros pecadores, ahora y en la hora de nuestra muerte. Amén.
3: Dios te salve María, llena de gracia,

0: más necesitadas de tu misericordia. Señor Jesucristo, Hijo del Padre, derrama tu Espíritu sobre la tierra. Haz que el Espíritu Santo habite en el corazón de todos los pueblos, para que sean preservados de la corrupción, de las calamidades y de la guerra. Que la Señora de todos los pueblos, la Santísima Virgen María, sea nuestra abogada. Amén. Cuarto misterio. Jesús carga con su cruz.
1: Padre nuestro que estás en el cielo, santificado sea tu nombre. Venga a nosotros tu reino. Hágase tu voluntad en la tierra como en el cielo.
0: Danos hoy nuestro pan de cada día. Perdona nuestras ofensas, como nosotros perdonamos a los que nos ofenden. No nos dejes caer en tentación, y líbranos del mal. Amén.
1: Dios te salve María, llena de gracia, el Señor es contigo. Bendita tú entre las mujeres, y bendito el fruto de tu vientre Jesús.
0: Santa María, Madre de Dios, ruega por nosotros pecadores, ahora y en la hora de nuestra muerte. Amén.
1: Dios te salve María, llena de gracia, el Señor es contigo. Bendita tú entre las mujeres, y bendito el fruto de tu vientre Jesús.
0: Santa María, Madre de Dios, ruega por nosotros pecadores, ahora y en la hora de nuestra muerte. Amén.
1: Dios te salve María, llena de gracia, el Señor es contigo. Bendita tú entre las mujeres, y bendito el fruto de tu vientre, Jesús.
0: Santa María, Madre de Dios, ruega por nosotros pecadores, ahora y en la hora de nuestra muerte. Amén.
1: Dios te salve, María, llena de gracia. El Señor es contigo. Bendita tú entre las mujeres, y bendito el fruto de tu vientre, Jesús.
0: Santa María, Madre de Dios, ruega por nosotros pecadores, ahora y en la hora de nuestra muerte. Amén.
1: Dios te salve María, llena de gracia, el Señor es contigo. Bendita tú entre las mujeres y bendito el fruto de tu vientre Jesús.
0: Santa María, Madre de Dios, ruega por nosotros pecadores, ahora y en la hora de nuestra muerte. Amén.
1: Dios te salve María, llena de gracia, el Señor es contigo. Bendita tú entre las mujeres, y bendito el fruto de tu vientre, Jesús.
0: Santa María, Madre de Dios, ruega por nosotros pecadores, ahora y en la hora de nuestra muerte. Amén.
1: Dios te salve, María, llena de gracia. El Señor es contigo. Bendita tú entre las mujeres, y bendito el fruto de tu vientre, Jesús.
0: Santa María, Madre de Dios, ruega por nosotros pecadores, ahora y en la hora de nuestra muerte. Amén.
1: Dios te salve María, llena de gracia. El Señor es contigo. Bendita tú entre las mujeres y bendito el fruto de tu vientre Jesús.
0: Santa María, Madre de Dios, ruega por nosotros pecadores, ahora y en la hora de nuestra muerte. Amén.
1: Dios te salve María, llena de gracia. El Señor es contigo, bendita tú entre las mujeres, y bendito el fruto de tu vientre, Jesús.
0: Santa María, Madre de Dios, ruega por nosotros pecadores, ahora y en la hora de nuestra muerte. Amén.
1: Dios te salve María, llena de gracia, el Señor es contigo, bendita tú entre las mujeres, y bendito el fruto de tu vientre, Jesús.
0: Santa María, Madre de Dios, ruega por nosotros pecadores, ahora y en la hora de nuestra muerte. Amén.
1: Gloria al Padre, y al Hijo, y al Espíritu Santo,
0: como era en el principio, ahora y siempre, por los siglos de los siglos. Amén. Oh Jesús mío, perdona nuestros pecados, líbranos del fuego del infierno, lleva al cielo a todas las almas, especialmente a las más necesitadas de tu misericordia. Señor Jesucristo, Hijo del Padre, derrama ahora tu Espíritu sobre la tierra. Haz que el Espíritu Santo habite en el corazón de todos los pueblos, para que sean preservados de la corrupción, de las calamidades y de la guerra. Que la Señora de todos los pueblos, la Santísima Virgen María, sea nuestra abogada. Amén. Quinto misterio. Jesús muere en la cruz.
1: Padre nuestro que estás en el cielo, santificado sea tu nombre. Venga a nosotros tu reino. Hágase tu voluntad.

0: la tierra como en el cielo,
1: danos hoy nuestro pan de cada día. Perdona nuestras ofensas, como nosotros perdonamos a los que nos ofenden. No nos dejes caer en tentación, y líbranos del mal. Amén.
0: Dios te salve María, llena de gracia, el Señor es contigo. Bendita tú entre las mujeres, y bendito el fruto de tu vientre Jesús.
1: Santa María, Madre de Dios, ruega por nosotros pecadores, ahora y en la hora de nuestra muerte. Amén.
0: Dios te salve María, llena de gracia, el Señor es contigo. Bendita tú entre las mujeres, y bendito el fruto de tu vientre Jesús.
1: Santa María, Madre de Dios, ruega por nosotros pecadores, ahora y en la hora de nuestra muerte. Amén.
0: Dios te salve María, llena de gracia, el Señor es contigo. Bendita tú entre las mujeres, y bendito el fruto de tu vientre, Jesús.
1: Santa María, Madre de Dios, ruega por nosotros pecadores, ahora y en la hora de nuestra muerte. Amén.
0: Dios te salve, María, llena de gracia. El Señor es contigo. Bendita tú entre las mujeres, y bendito el fruto de tu vientre, Jesús.
1: Santa María, Madre de Dios, ruega por nosotros pecadores, ahora y en la hora de nuestra muerte. Amén.
0: Dios te salve María, llena de gracia, el Señor es contigo. Bendita tú entre las mujeres, y bendito el fruto de tu vientre Jesús.
1: Santa María, Madre de Dios, ruega por nosotros pecadores, ahora y en la hora de nuestra muerte. Amén.
0: Dios te salve María, llena de gracia, el Señor es contigo. Bendita tú entre las mujeres, y bendito el fruto de tu vientre, Jesús.
1: Santa María, Madre de Dios, ruega por nosotros pecadores, ahora y en la hora de nuestra muerte. Amén.
0: Dios te salve, María, llena de gracia, el Señor es contigo. Bendita tú entre las mujeres, y bendito el fruto de tu vientre, Jesús.
1: Santa María, Madre de Dios, ruega por nosotros pecadores, ahora y en la hora de nuestra muerte. Amén.
0: Dios te salve María, llena de gracia. El Señor es contigo. Bendita tú entre las mujeres, y bendito el fruto de tu vientre Jesús.
1: Santa María, Madre de Dios, ruega por nosotros pecadores, ahora y en la hora de nuestra muerte. Amén.
0: Dios te salve María, llena de gracia. El Señor es contigo, bendita tú entre las mujeres, y bendito el fruto de tu vientre, Jesús.
1: Santa María, Madre de Dios, ruega por nosotros pecadores, ahora y en la hora de nuestra muerte. Amén.
0: Dios te salve María, llena de gracia, el Señor es contigo, bendita tú entre las mujeres, y bendito el fruto de tu vientre, Jesús.
1: Santa María, Madre de Dios, ruega por nosotros pecadores, ahora y en la hora de nuestra muerte. Amén.
0: Gloria al Padre, y al Hijo, y al Espíritu Santo,
1: como era en el principio, ahora y siempre, por los siglos de los siglos. Amén. Oh Jesús mío, perdona nuestros pecados, líbranos del fuego del infierno, lleva al cielo a todas las almas, especialmente a las más necesitadas de tu misericordia. Señor Jesucristo, Hijo del Padre, derrama ahora tu Espíritu sobre la tierra. Haz que el Espíritu Santo habite en el corazón de todos los pueblos, para que sean preservados de la corrupción, de las calamidades y de la guerra. Que la Señora de todos los pueblos, la Santísima Virgen María, sea nuestra abogada. Amén.
0: Por las intenciones del Papa Francisco. Padre nuestro que estás en el cielo, santificado sea tu nombre. Venga a nosotros tu reino. Hágase tu voluntad en la tierra como en el cielo.
1: Danos hoy nuestro pan de cada día. Perdona nuestras ofensas, como nosotros perdonamos a los que nos ofenden. No nos dejes caer en tentación y líbranos del mal. Amén.
0: Dios te salve María Santísima, hija de Dios Padre. En tus manos encomiendo nuestra fe para que la ilumines. Llena eres de gracia. El Señor es contigo, bendita tú entre todas las mujeres, y bendito el fruto de tu vientre, Jesús.
1: Santa María, Madre de Dios, ruega por nosotros pecadores, ahora y en la hora de nuestra muerte. Amén.
0: Dios te salve, María Santísima, Madre de Dios Hijo. En tus manos encomiendo nuestra esperanza para que la alientes. Llena eres de gracia, el Señor es contigo. Bendita tú entre las mujeres y bendito el fruto de tu vientre, Jesús.
1: Santa María, Madre de Dios, ruega por nosotros pecadores, ahora y en la hora de nuestra muerte. Amén.
0: Dios te salve, María Santísima, Esposa de Dios Espíritu Santo. En tus manos encomiendo nuestra caridad para que la inflames. Llena eres de gracia, el Señor es contigo. Bendita tú entre las mujeres y bendito el fruto de tu vientre, Jesús.
1: Santa María, Madre de Dios, ruega por nosotros pecadores, ahora y en la hora de nuestra muerte. Amén.
0: Dios te salve María, templo, trono y sagrario de la Santísima Trinidad, Virgen concebida sin la culpa original,
1: alcánzanos Virgen pura la perseverancia final.
0: Dios te salve, Reina y Madre de Misericordia, vida, dulzura y esperanza nuestra. Dios te salve. A ti llamamos los desterrados hijos de Eva. A ti suspiramos gimiendo y llorando en este valle de lágrimas. Ea pues, Señora, abogada nuestra, vuelve a nosotros esos tus ojos misericordiosos y después de este destierro, muéstranos a Jesús, fruto bendito de tu vientre, oh clemente, oh piadosa, oh dulce Virgen María. Ruega por nosotros, Santa Madre de Dios,
1: para que seamos dignos de alcanzar las divinas gracias y promesas de nuestro Señor Jesucristo. Amén.
0: Señor, ten piedad de nosotros.
1: Señor, ten piedad de nosotros.
0: Cristo, ten piedad de nosotros.
1: Cristo, ten piedad de nosotros.
0: Señor, ten piedad de nosotros.
1: Señor, ten piedad de nosotros.
0: Cristo, óyenos.
1: Cristo, óyenos.
0: Cristo, escúchanos.
1: Cristo, escúchanos.
0: Padre celestial, que eres Dios,
1: ten piedad de nosotros.
0: Hijo redentor del mundo, que eres Dios,
1: ten piedad de nosotros.
0: Espíritu Santo, que eres Dios,
1: ten piedad de nosotros.
0: Santísima Trinidad, que eres un solo Dios,
1: ten piedad de nosotros.
0: Santa María,
1: ruega por nosotros.
0: Santa Madre de Dios,
1: ruega por nosotros.
0: Santa Virgen de las Vírgenes,
1: ruega por nosotros.
0: Madre de Jesucristo,
1: ruega por nosotros.
0: Madre de la Divina Gracia,
1: ruega por nosotros.
0: Madre Purísima,
1: ruega por nosotros.
0: Madre Castísima,
1: ruega por nosotros.
0: Madre Siempre Virgen,
1: ruega por nosotros.
0: Madre Inmaculada,
1: ruega por nosotros.
0: Madre Amable,
1: ruega por nosotros.
0: Madre Admirable,
1: ruega por nosotros.
0: Madre del Buen Consejo,
1: ruega por nosotros.
0: Madre del Creador,
1: ruega por nosotros.
0: Madre del Salvador,
1: ruega por nosotros.
0: Madre de la Iglesia,
1: ruega por nosotros.
0: Virgen Prudentísima,
1: ruega por nosotros.
0: Virgen digna de veneración,
1: ruega por nosotros.
0: Virgen digna de alabanza,
1: ruega por nosotros.
0: Virgen poderosa,
1: ruega por nosotros.
0: Virgen clemente,
1: ruega por nosotros.
0: Virgen fiel,
1: ruega por nosotros.
0: Espejo de justicia,
1: ruega por nosotros.
0: Trono de sabiduría,
1: ruega por nosotros.
0: Causa de nuestra alegría,
1: ruega por nosotros.
0: Vaso espiritual,
1: ruega por nosotros.
0: Vaso digno de honor,
1: ruega por nosotros.
0: Vaso insigne de devoción,
1: ruega por nosotros.
0: Rosa mística,
1: ruega por nosotros.
0: Torre de David,
1: ruega por nosotros.
0: Torre de marfil,
1: ruega por nosotros.
0: Casa de oro,
1: ruega por nosotros.
0: Arca de la Alianza,
1: ruega por nosotros.
0: Puerta del cielo,
1: ruega por nosotros.
0: Estrella de la mañana,
1: ruega por nosotros.
0: Salud de los enfermos,
1: ruega por nosotros.
0: Refugio de los pecadores,
1: ruega por nosotros.
0: Consuelo de los afligidos,
1: ruega por nosotros.
0: Auxilio de los cristianos,
1: ruega por nosotros.
0: Reina de los ángeles,
1: ruega por nosotros.
0: Reina de los patriarcas,
1: ruega por nosotros.
0: Reina de los profetas,
1: ruega por nosotros.
0: Reina de los apóstoles,
1: ruega por nosotros.
0: Reina de los mártires,
1: ruega por nosotros.
0: Reina de los confesores,
1: ruega por nosotros.
0: Reina de las vírgenes,
1: ruega por nosotros.
0: Reina de todos los santos,
1: ruega por nosotros.
0: Reina concebida sin pecado original,
1: ruega por nosotros.
0: Reina elevada al cielo,
1: ruega por nosotros.
0: Reina del Santísimo Rosario,
1: ruega por nosotros.
0: Reina de la paz,
1: ruega por nosotros.
0: Cordero de Dios que quitas el pecado del mundo,
1: perdónanos, Señor.
0: Cordero de Dios que quitas el pecado del mundo,
1: escúchanos, Señor.
0: Cordero de Dios que quitas el pecado del mundo,
1: ten piedad y misericordia de nosotros.
0: Bajo tu amparo nos acogemos, Santa Madre de Dios. No desprecies las oraciones que te dirigimos en nuestras necesidades. Antes bien, líbranos de todo peligro, oh Virgen gloriosa y bendita. Ruega por nosotros, Santa Madre de Dios,
1: para que seamos dignos de alcanzar las divinas gracias y promesas de nuestro Señor Jesucristo. Amén.
0: En el nombre del Padre, y del Hijo, y del Espíritu Santo. Amén.
1: Corona a San Miguel Arcángel. En el nombre del Padre, del Hijo, y del Espíritu Santo. Amén. Dios mío, ven en mi auxilio. Señor, date prisa en socorrerme. Gloria al Padre, al Hijo y al Espíritu Santo, como era en el principio, ahora y siempre, por los siglos de los siglos. Amén. Primera salutación. Por la intercesión de San Miguel y el coro celestial de los serafines, que Dios nuestro Señor prepare nuestras almas y así recibir dignamente en nuestros corazones el fuego de la caridad perfecta. Amén. Padre nuestro que estás en el cielo, santificado sea tu nombre. Venga a nosotros tu reino. Hágase tu voluntad en la tierra como en el cielo. Danos hoy nuestro pan de cada día. Perdona nuestras ofensas, como nosotros perdonamos a los que nos ofenden. No nos dejes caer en tentación, y líbranos del malo. Amén. Dios te salve, María, llena de gracia. El Señor es contigo. Bendita entre todas las mujeres, bendito el fruto de tu vientre, Jesús. Santa María, Madre de Dios, ruega por nosotros, pecadores, ahora y en la hora de nuestra muerte. Amén. Dios te salve, María, llena de gracia. El Señor es contigo. Bendita entre todas las mujeres, bendito el fruto de tu vientre, Jesús. Santa María, Madre de Dios, ruega por nosotros, pecadores, ahora y en la hora de nuestra muerte. Amén. Dios te salve, María, llena de gracia. El Señor es contigo. Bendita entre todas las mujeres, bendito el fruto de tu vientre, Jesús. Santa María, Madre de Dios, ruega por nosotros pecadores, ahora y en la hora de nuestra muerte. Amén. Segunda salutación. Por la intercesión de San Miguel y el coro celestial de los querubines, que Dios nuestro Señor nos conceda la gracia de abandonar los caminos del pecado y seguir el camino de la perfección cristiana. Amén. Padre nuestro que estás en el cielo, santificado sea tu nombre. Venga a nosotros tu reino. Hágase tu voluntad, en la tierra como en el cielo. Danos hoy nuestro pan de cada día. Perdona nuestras ofensas, como nosotros perdonamos a los que nos ofenden. No nos dejes caer en tentación, y líbranos del malo. Amén. Dios te salve, María, llena de gracia. El Señor es contigo. Bendita entre todas las mujeres, bendito el fruto de tu vientre, Jesús. Santa María, Madre de Dios, ruega por nosotros pecadores, ahora y en la hora de nuestra muerte. Amén. Dios te salve, María, llena de gracia. El Señor es contigo. Bendita entre todas las mujeres, bendito el fruto de tu vientre, Jesús. Santa María, Madre de Dios, ruega por nosotros pecadores, ahora y en la hora de nuestra muerte. Amén. Dios te salve, María, llena de gracia. El Señor es contigo. bendita entre todas las mujeres, bendito el fruto de tu vientre, Jesús. Santa María, Madre de Dios, ruega por nosotros pecadores, ahora y en la hora de nuestra muerte. Amén. Tercera salutación. Por la intercesión de San Miguel y el coro celestial de los tronos, que Dios nuestro Señor derrame en nuestros corazones el verdadero y sincero espíritu de humildad. Amén. Padre nuestro que estás en el cielo, santificado sea tu nombre. Venga a nosotros tu reino. Hágase tu voluntad en la tierra como en el cielo. Danos hoy nuestro pan de cada día. Perdona nuestras ofensas, como nosotros perdonamos a los que nos ofenden. No nos dejes caer en tentación, y líbranos del malo. Amén. Dios te salve María, llena de gracia, el Señor es contigo. Bendita entre todas las mujeres, bendito el fruto de tu vientre Jesús. Santa María, Madre de Dios, ruega por nosotros pecadores, ahora y en la hora de nuestra muerte. Amén. Dios te salve María, llena de gracia, el Señor es contigo. Bendita entre todas las mujeres, bendito el fruto de tu vientre Jesús. Santa María, Madre de Dios, ruega por nosotros pecadores, ahora y en la hora de nuestra muerte. Amén. Dios te salve María, llena de gracia, el Señor es contigo. Bendita entre todas las mujeres, bendito el fruto de tu vientre Jesús. Santa María, Madre de Dios, ruega por nosotros pecadores, ahora y en la hora de nuestra muerte. Amén. Cuarta salutación. Por la intercesión de San Miguel y el coro celestial de dominaciones, que Dios nuestro Señor nos conceda la gracia de controlar nuestros sentidos y así dominar nuestras pasiones. Amén. Padre nuestro que estás en el cielo, santificado sea tu nombre. Venga a nosotros tu reino. Hágase tu voluntad, en la tierra como en el cielo. Danos hoy nuestro pan de cada día. Perdona nuestras ofensas, como nosotros perdonamos a los que nos ofenden. No nos dejes caer en tentación, y líbranos del malo. Amén. Dios te salve María, llena de gracia. El Señor es contigo. Bendita entre todas las mujeres, bendito el fruto de tu vientre, Jesús. Santa María, Madre de Dios, ruega por nosotros pecadores, ahora y en la hora de nuestra muerte. Amén. Dios te salve, María, llena de gracia. El Señor es contigo. Bendita entre todas las mujeres, bendito el fruto de tu vientre, Jesús. Santa María, Madre de Dios, ruega por nosotros pecadores, ahora y en la hora de nuestra muerte. Amén. Dios te salve María, llena de gracia, el Señor es contigo. Bendita entre todas las mujeres, bendito el fruto de tu vientre Jesús. Santa María, Madre de Dios, ruega por nosotros pecadores, ahora y en la hora de nuestra muerte. Amén. Quinta salutación. Por la intercesión de San Miguel y el coro celestial de potestades, que Dios nuestro Señor proteja nuestras almas contra las acechanzas del demonio. Amén. Padre nuestro que estás en el cielo, santificado sea tu nombre. Venga a nosotros tu reino. Hágase tu voluntad en la tierra como en el cielo. Danos hoy nuestro pan de cada día. Perdona nuestras ofensas, como nosotros perdonamos a los que nos ofenden. No nos dejes caer en tentación, y líbranos del malo. Amén. Dios te salve María, llena de gracia, el Señor es contigo. Bendita entre todas las mujeres, bendito el fruto de tu vientre Jesús. Santa María, Madre de Dios, ruega por nosotros pecadores, ahora y en la hora de nuestra muerte. Amén. Dios te salve María, llena de gracia, el Señor es contigo. Bendita entre todas las mujeres, bendito el fruto de tu vientre, Jesús. Santa María, Madre de Dios, ruega por nosotros pecadores, ahora y en la hora de nuestra muerte. Amén. Dios te salve, María, llena de gracia. El Señor es contigo. Bendita entre todas las mujeres, bendito el fruto de tu vientre, Jesús. Santa María, Madre de Dios, ruega por nosotros pecadores, ahora y en la hora de nuestra muerte. Amén. Sexta salutación. Por la intercesión de San Miguel y el coro celestial de las virtudes, que Dios nuestro Señor nos conserve alejados de todo mal y no nos deje caer en la tentación. Amén. Padre nuestro que estás en el cielo, santificado sea tu nombre. Venga a nosotros tu reino. Hágase tu voluntad en la tierra como en el cielo. Danos hoy nuestro pan de cada día. Perdona nuestras ofensas, como nosotros perdonamos a los que nos ofenden. No nos dejes caer en tentación, y líbranos del malo. Amén. Dios te salve, María, llena de gracia. El Señor es contigo. Bendita entre todas las mujeres, bendito el fruto de tu vientre, Jesús. Santa María, Madre de Dios, ruega por nosotros, pecadores, ahora y en la hora de nuestra muerte. Amén. Dios te salve, María, llena de gracia. El Señor es contigo. Bendita entre todas las mujeres, bendito el fruto de tu vientre, Jesús. Santa María, Madre de Dios, ruega por nosotros, pecadores, ahora y en la hora de nuestra muerte. Amén. Dios te salve, María, llena de gracia. El Señor es contigo. Bendita entre todas las mujeres, bendito el fruto de tu vientre, Jesús. Santa María, Madre de Dios, ruega por nosotros, pecadores, ahora y en la hora de nuestra muerte. Amén. Séptima salutación. Por la intercesión de San Miguel y el coro celestial de los principados, que Dios nuestro Señor se digne llenar nuestras almas con el verdadero espíritu de obediencia. Amén. Padre nuestro que estás en el cielo, santificado sea tu nombre. Venga a nosotros tu reino. Hágase tu voluntad en la tierra como en el cielo. Danos hoy nuestro pan de cada día. Perdona nuestras ofensas, como nosotros perdonamos a los que nos ofenden. No nos dejes caer en tentación, y líbranos del malo. Amén. Dios te salve, María, llena de gracia. El Señor es contigo. Bendita entre todas las mujeres, bendito el fruto de tu vientre, Jesús. Santa María, Madre de Dios, ruega por nosotros pecadores, ahora y en la hora de nuestra muerte. Amén. Dios te salve, María, llena de gracia. El Señor es contigo. Bendita entre todas las mujeres, bendito el fruto de tu vientre, Jesús. Santa María, Madre de Dios, ruega por nosotros pecadores, ahora y en la hora de nuestra muerte. Amén. Dios te salve, María, llena de gracia. El Señor es contigo. Bendita entre todas las mujeres, bendito el fruto de tu vientre, Jesús. Santa María, Madre de Dios, ruega por nosotros pecadores, ahora y en la hora de nuestra muerte. Amén. Octava salutación. Por la intercesión de San Miguel y el coro celestial de los arcángeles, que Dios nuestro Señor nos conceda la gracia de la perseverancia final en la fe y en las buenas obras, y así nos lleve a la gloria del paraíso. Amén. Padre nuestro que estás en el cielo, santificado sea tu nombre. Venga a nosotros tu reino. Hágase tu voluntad en la tierra como en el cielo. Danos hoy nuestro pan de cada día. Perdona nuestras ofensas, como nosotros perdonamos a los que nos ofenden. No nos dejes caer en tentación, y líbranos del malo. Amén. Dios te salve, María, llena de gracia. El Señor es contigo. Bendita entre todas las mujeres, bendito el fruto de tu vientre, Jesús. Santa María, Madre de Dios, ruega por nosotros, pecadores, ahora y en la hora de nuestra muerte. Amén. Dios te salve, María, llena de gracia. El Señor es contigo. Bendita entre todas las mujeres, bendito el fruto de tu vientre, Jesús. Santa María, Madre de Dios, ruega por nosotros, pecadores, ahora y en la hora de nuestra muerte. Amén. Dios te salve, María, llena de gracia. El Señor es contigo. Bendita entre todas las mujeres, bendito el fruto de tu vientre, Jesús. Santa María, Madre de Dios, ruega por nosotros, pecadores, ahora y en la hora de nuestra muerte. Amén. Novena salutación. Por la intercesión de San Miguel y el coro celestial de los ángeles, que Dios nuestro Señor nos conceda la gracia de ser protegidos por ellos durante esta vida mortal y nos guíen a la gloria eterna. Amén. Padre nuestro que estás en el cielo, santificado sea tu nombre. Venga a nosotros tu reino. Hágase tu voluntad en la tierra como en el cielo. Danos hoy nuestro pan de cada día. Perdona nuestras ofensas, como nosotros perdonamos a los que nos ofenden. No nos dejes caer en tentación, y líbranos del malo. Amén. Dios te salve, María, llena de gracia. El Señor es contigo. Bendita entre todas las mujeres, bendito el fruto de tu vientre, Jesús. Santa María, Madre de Dios, ruega por nosotros pecadores, ahora y en la hora de nuestra muerte. Amén. Dios te salve María, llena de gracia, el Señor es contigo. Bendita entre todas las mujeres, bendito el fruto de tu vientre Jesús. Santa María, Madre de Dios, ruega por nosotros pecadores, ahora y en la hora de nuestra muerte. Amén. Dios te salve María, llena de gracia, el Señor es contigo. Bendita entre todas las mujeres, bendito el fruto de tu vientre, Jesús. Santa María, Madre de Dios, ruega por nosotros pecadores, ahora y en la hora de nuestra muerte. Amén. En honor a San Miguel Arcángel, Padre nuestro que estás en el cielo, santificado sea tu nombre. Venga a nosotros tu reino. Hágase tu voluntad, en la tierra como en el cielo. Danos hoy nuestro pan de cada día. Perdona nuestras ofensas, como nosotros perdonamos a los que nos ofenden. No nos dejes caer en tentación, y líbranos del malo. Amén. En honor a San Gabriel Arcángel, Padre nuestro que estás en el cielo, santificado sea tu nombre. Venga a nosotros tu reino. Hágase tu voluntad, en la tierra como en el cielo. Danos hoy nuestro pan de cada día. Perdona nuestras ofensas, como nosotros perdonamos a los que nos ofenden. No nos dejes caer en tentación, y líbranos del malo. Amén. En honor a San Rafael Arcángel, Padre nuestro que estás en el cielo, santificado sea tu nombre. Venga a nosotros tu reino. Hágase tu voluntad, en la tierra como en el cielo. Danos hoy nuestro pan de cada día. Perdona nuestras ofensas, como nosotros perdonamos a los que nos ofenden. No nos dejes caer en tentación, y líbranos del malo. Amén. En honor a nuestro ángel de la guarda, Padre nuestro que estás en el cielo, santificado sea tu nombre. Venga a nosotros tu reino. Hágase tu voluntad, en la tierra como en el cielo. Danos hoy nuestro pan de cada día. Perdona nuestras ofensas, como nosotros perdonamos a los que nos ofenden. No nos dejes caer en tentación, y líbranos del malo. Amén. Oh glorioso príncipe San Miguel, jefe principal de la milicia celestial, guardián fidelísimo de las almas, vencedor eficaz de los espíritus rebeldes, fiel servidor en el palacio del Rey Divino, sois nuestro admirable guía y conductor. Vos que brilláis con excelente resplandor y con virtud sobrehumana, libradnos de todo mal. Con plena confianza recurrimos a vos, asistidnos con vuestra afable protección, para que seamos más y más fieles al servicio de Dios todos los días de nuestra vida. Rogad por nosotros, oh glorioso San Miguel, príncipe de la Iglesia de Jesucristo, para que seamos dignos de alcanzar sus promesas. Hacemos nuestra petición a San Miguel Arcángel. Omnipotente y eterno Dios, os adoramos y bendecimos. En vuestra maravillosa bondad y con el misericordioso deseo de salvar las almas del género humano, habéis escogido al glorioso Arcángel San Miguel como príncipe de vuestra Iglesia. Humildemente os suplicamos, Padre Celestial, que nos libréis de nuestros enemigos. En la muerte no permitáis que ningún espíritu maligno se nos acerque para perjudicar nuestras almas. Oh Dios, Señor nuestro, guiadnos por medio de este mismo Arcángel. Enviadle que nos conduzca a la presencia de vuestra excelsa y divina majestad. Os lo pedimos por los méritos de Jesucristo nuestro Señor. Amén. En el nombre del Padre, del Hijo y del Espíritu Santo. Amén.
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2: Tienen más de 4,000 años de historia, pero ¿sabes realmente qué contienen las salchichas que pones en tu mesa? Hoy te traemos el estudio de calidad de salchichas. Quédate para conocer todo sobre él.
1: Revista del Consumidor. Las salchichas son un alimento cotidiano en la despensa de muchas personas, debido a su accesibilidad económica y practicidad. Pero, ¿sabes cuál es el origen de este embutido? Este se sitúa en Mesopotamia, en el año 2000 antes de nuestra era.
2: Hoy en día, las salchichas están hechas principalmente de carne y agua. De hecho, el agua puede representar hasta el 70% del producto final. Dependiendo del fabricante, también se les llegan a adicionar harinas, féculas, almidón o soya.
1: En el mercado existe una gran variedad, pero hay un detalle al que debes prestar mucha atención. ¿Sabes cuál es la diferencia entre una salchicha con pavo y una de pavo? Suena casi igual, pero no lo es. Cuando la etiqueta dice con pavo, significa que es una mezcla de pollo y pavo. El fabricante está obligado a declarar qué porcentaje de pavo le añadió. En cambio, si dice de pavo, significa que toda la carne que contiene proviene exclusivamente de esta ave. Eso sí, tome en cuenta que la cantidad total de carne en el producto siempre dependerá de la fórmula de cada marca.
2: El Laboratorio Nacional de Protección al Consumidor revisó diversos productos para verificar sus aportes nutrimentales y el cumplimiento de su regulación. Se analizaron 37 productos, 8 viena o tipo viena, 7 de pavo, 7 con pavo, 1 de pechuga de pavo, 3 para hot dog, 3 de pavo para hot dog, 2 con pavo para hot dog, 4 Frankfurt y 2 para desayuno.
1: Se verificó toda su información comercial, la cual se encuentra en las etiquetas de cada producto. Estas tienen que cumplir con los requisitos de la norma oficial mexicana.
2: También se evaluó su calidad sanitaria, verificando la ausencia de agentes patógenos, como la salmonela, ya que son un riesgo para la salud.
1: Asimismo, se determinó la cantidad de nutrientes, como proteína, grasa, carbohidratos y agua. Estos nutrientes son esenciales para el funcionamiento de nuestro organismo, ya que le proporcionan energía.
2: Igualmente, se verificó que su contenido no excediera la cantidad de nitritos permitidos. Estos se utilizan como conservadores para inhibir el crecimiento de bacterias dañinas y mantienen el color rosa de los embutidos.
1: Se determinó la presencia de sodio y se verificó que coincidiera con el contenido declarado en la etiqueta. Finalmente, se calculó el aporte calórico por cada 100 gramos de producto.
2: Los resultados fueron los siguientes. Primero, debes saber que debido a que los embutidos suelen presentar cantidades elevadas de sodio, todos los productos resultaron con exceso de este mineral. Todos pasaron la prueba de calidad sanitaria, además de cumplir con el sodio y contenido neto que declaran.
1: Las salchichas que contienen más nitritos de lo permitido son dos de la marca Buffard, de Viena y Frankfurt, y Parma Savory, de pavo.
2: Los productos que no son veraces en su información comercial y declaran más proteína o grasa de la que contienen son las salchichas Viena de las marcas Buffard y Capistrano Clásica, las de pavo de Bernina, para hot dog de Buffard y para desayuno la marca Obertal.
1: Los productos que destacan tener pavo, pero contienen muy poco, son las marcas Swan Premium y Kir con pavo. Aunque destacan el ingrediente, solamente contienen el 4% de este cárnico.
2: Si vas a comprar salchichas, lo mejor es que sigas estas recomendaciones. Lee la etiqueta, revisa la fecha de caducidad y los ingredientes. Asegúrate de elegir el producto que deseas. La salchicha de pavo tiene el 100% de este tipo de carne, mientras que la que dice con pavo tan solo tiene del 4 al 25%.
1: Evita romper la cadena de frío. Deben colocarse hasta el último en tu carrito y ser lo primero en guardarse en el refrigerador al llegar a casa. Verifica los ingredientes. Si tienes alguna alergia, es importante revisarlos antes de la compra.
2: También consulta a tu médica o médico, ya que estos productos tienen cantidades elevadas de sodio y no es conveniente que las personas con hipertensión lo consuman.
1: La recomendación de la OMS para adultos es no rebasar los 2 miligramos diarios, es decir, menos de 5 gramos o una cucharadita de sal. En el caso de niñas, niños y adolescentes entre 2 y 15 años, esta cantidad debe reducirse aún más, ajustándose a su edad y sus necesidades energéticas.
2: Compara precios y calidad. Recuerda que cuidar tu consumo es cuidar tu salud y tu bolsillo.
1: Hoy, Revista del Consumidor. Radio.
2: Gobierno de México.

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2: San Luis Potosí no se detiene y acelera su crecimiento. Durante el primer trimestre de este año se generaron más de 22 mil nuevos empleos y servicios de salud. Gracias a la Encuesta Nacional de Ocupación y Empleo, sabemos que hoy más potosinos cuentan con empleos estables, contratos escritos y mejores prestaciones. Menos subocupación y más formalidad laboral. En San Luis Potosí el trabajo y la estabilidad para las familias están avanzando.
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2: 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Del 7 al 30 de agosto, la FENAPO 2026 consolida su liderazgo mundial con una cartelera de impacto internacional. Katy Perry, Yandel y Motley Crue en un solo lugar. El evento turístico, cultural y económico más importante del país está listo para reactivar la economía y divertir a las familias potosinas. No te lo puedes perder.
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2: Las lluvias no mienten y el centro histórico de San Luis Potosí vuelve a colapsar. Drenajes tapados, banquetas fracturadas y aguas negras inundan las calles, evidenciando el fracaso del programa del alcalde Enrique Galindo. Vecinos y comerciantes exigen soluciones de fondo, no solo campañas de imagen para la foto. 5 años de administración y el corazón de la ciudad sigue en el abandono absoluto.
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Bueno, aquí está, ya, me ando peleando. Señoras y señores, ¿cómo están? Son las 7 de la mañana, 14 minutitos. Muy buenos días, San Luis Potosí. Muy buenos días a toda nuestra gente candelosa. Señoras y señores, es viernes ya. Y ya estamos con ustedes a través de Candela 94.1 para poder disfrutar de muy buena música a través de la 94.1 de su radio.

Señoras y señores, bienvenidos a través de Candela 94.1. Bienvenidos a todos ustedes, a toda nuestra gente candelosa. Esto es el Desmodorre de Candela, donde traemos excelentes rolitas, excelente música, excelente ambiente para este finecito de semana. Y por supuesto, pues bueno, para acompañarlos en sus actividades en esta mañanita, ¿no? Escuchamos a banda Cuisillos, escuchamos a Grupo Firme con El Amor Soñado, Iván y Dosha. Tendremos algo de Grupo Emperador, Cardenales de Nuevo León, Los Tigres del Norte, banda El Recodo. Y las canciones que nos estén mandando a través del 44 47 02 94 90. Le traemos lo que es el pronóstico del tiempo, las curiosidades, o sabías que las celebraciones, el 2x1, que ya ni lo piden tampoco, ¿verdad? Y pues bueno, para tratar de apapacharlos, para tratar de hacerle amena esta mañanita de viernes. Soy Samuel Martínez, Sammy Boy, son las 7 de la mañana con 15 minutitos. Bienvenidos, muy buenos días.

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1: 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Las 7. 16 minutos.
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2: Te di mi olvido la música de Emperador. Vámonos con los Cardenales de Nuevo León. Si yo fuera él, 722.

0: 7:25, son las 7 de la mañana, 25 minutitos. Vámonos en ese momento con el pronóstico del tiempo.
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0: Tenemos 16 grados, 16 graditos, una sensación térmica de 19 grados, espera un cielo soleado, la temperatura máxima para el día de hoy tendremos 30 grados, vamos a tener más calor que el día de ayer y días pasados, el clímax lo tendremos a las 4 de la tarde aproximadamente, es cuando vamos a tener harto calor. El amanecer fue a las 6 de la mañana y el atardecer estará llegando a las 7:22, la medianoche vamos a tener 19 grados y para mañana y la mínima vamos a llegar a 15 grados durante esta madrugada para poder amanecer en este próximo sábado. El día de mañana tendremos una temperatura de 31 grados y una mínima de 16 grados. Domingo 30 con 16, lunes 29 con 16, martes 29 con 17 y miércoles 29 con 17. De esta manera estaremos arrancando lo que es el mes de junio ya. Así que vamos a disfrutar de este finecito de semana, ya cierre de mes, muchachos. A todos los que están trabajando en oficina y tienen su cierre de mes, hay que echarle ganitas. Buenos días, Sammy Boy. Ya es viernes de cantina y fin de semana. Viernes de cantina, qué peligroso se escucha eso. Dice, porfa, la canción de Tony Sainz, sí la vi. Uy, papá. Para saludar a toda la gente que ya está en sintonía de Candela 94.1. Andamos en el taxi 4920. ¡Échale mi 4920! Dice, buenos y bendiciones. Buenos días, bendiciones. Saludos a la familia de Plaza Tangamanga. Ya trabajando con toda la actitud clave única para que el 13, el buen jefe Eric. Dice, buenos días, por orgullo de Salomón Robles, saludos de Jorge Luis Muñoz, excelente viernes, gracias. ¡Ese mi regio! Good morning, Sammy, excelente día, porfa, una rola de Sereno, la de Hermoso Día, qué buena canción. Para felicitar a Luzma de Las Malteadas por su cumpleaños, soy el regio, gracias, y el desayuno gratis en Las Gorditas Maru, gracias. ¡Ay, qué! Obviamente, el desayuno gratis es para la cumpleañera, ¿verdad? Y que la apapachen entre todas las malteadas, la apapachen mucho a Luzma.
2: It's Friday then, it's Saturday, Sunday, what?
0: Ok, perfecto, vamos a musiquita, regresamos. Aquí está Tony Sae. Qué buen tema, ¿eh? Eso se llama, si la vi, Tony Sainz y la Rosa de Oro.

¡Qué bárbaro, qué bárbaro, qué bárbaro! Empezamos recios con las melodías, muchachos. ¡Qué buen tema de Tony Sainz! Con eso de Silaví. 7:32, antes de irnos a música, déjeme les cuento, si usted quiere un manejo seguro y suave de su camión o acorazar su chasis, vaya con los expertos en muelles y suspensiones Tremen, en carretera Río Verde, número 110, Colonia Rivas Guillén, a unos pasos del TEC regional. 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Para todas las malteadas, para el buen Regio y especialmente para Luzma, que está de manteles largos, aquí está Sereno. Hermoso día. Hígado. Es viernes y con esas rolas, ¿a dónde vamos a parar? ¡Puro tejano!

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0: Las 7 con 37 minutos.
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0: En este 29 de mayo le mandamos saludos a todos los que llevan el nombre de Pablos. Hoy es día de San Pablo VI. Así que saludos a todos los que llevan el nombre de Pablo. Y en estas celebraciones de este 29 de mayo se celebra el Día Mundial de la Salud Digestiva. Se celebra para aumentar la conciencia sobre la importancia de buena salud digestiva y promover la prevención y tratamiento de enfermedades gastrointestinales. Además, es Día Internacional del Personal de Paz de las Naciones Unidas. Rinde homenaje a los hombres y mujeres que han servido en operaciones de mantenimiento de la paz de la ONU. Día Internacional del Everest. Se conmemora el primer ascenso a la cima del Monte Everest por Edmund Hillary y el Sherpa Tenzing Norgay en 1953. Es Día Mundial de la Chufa. Se celebra el conocimiento sobre la chufa, un tubérculo con propiedades nutricionales y culturales. Y además es Día Nacional del Caimán. Se conmemora el caimán como un símbolo de la naturaleza y la vida silvestre. Estas celebraciones y conmemoraciones reflejan la diversidad de eventos y significados que se celebran en esta fecha especial. Así que después de haber dicho esto, pues bueno, vámonos con sus mensajes, vámonos con sus saludos, que tenemos hartos mensajitos. Muchas gracias. 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Saludos, mi buen estimado Ray. Dice: buenos días, Sammy. Hoy es cumpleaños de Patty Castillo y quiere escuchar una rola de Grupo Frontera. Di que sí. Saludos de parte de Raimundo Rodríguez, el Rayo. Un fuerte pero fuerte aplauso, muchas pero muchas felicidades para Patty Castillo, que está cumpliendo años. Con mucho gusto le ponemos las mañanitas y pues bueno, le ponemos también la melodía. Un fuerte pero fuerte abrazo. Buenos días, Sammy Boy, con una mañana fresca pero con toda la actitud desde Jardines del Valle. Saludos a todos los que en este momento se disponen a laborar. Nos complaces con la de Te lo pido de Capaz. Empezamos con un cafecito de olla muy calientito. Que tengas un excelente viernes. Ya tengo el cafecito, compadre, ya lo traigo. Ya nada más falta un tamalito, un panecito, una tortita de tamal, algodón de azúcar. Mi querido Sammy Boy, un gusto sintonizarte todas las mañanas. Un gran saludo para todos los profes de la Escuela Tomás Tapia. Ya estamos felices porque ya se llegó el viernes. ¡Uy! Complácenos con la canción de la energía norteña. Contéstale, por favor. Excelente día. Un fuerte pero fuerte abrazo. Gracias por estar en sintonía. Saludos a todos los profes. Hay que echarle ganitas, cómo no. Tenemos notas de voz también. 4447-029490. A ver, déjeme. No me había conectado de ese lado. Déjeme. Me sintonizo también por acá. Para escuchar sus notas de voz, 4447-029490. Dice por acá el buen. El buen Ángel.
1: Por favor, la de Lamberto Quintero. Ay, por favor, saludos al Choporote y al buen Raúl Gámez hasta el eje 104.
0: Ok, buenos días. Mínimo. Ok, de este lado dice por acá mi buen estimado Gavilancillo.
2: Muy buenos días, mi buen Sasa, mi boy. Saludos y bendiciones en este bonito viernes, fin de semana. Que tengas un excelentísimo fin de semana. Paro con una buena canción, mi buen Sammy. La de El Siete Vidas con Joan Sebastián. De antemano, muchísimas gracias. Saludo para el buen Medrano y para don Esteban del Saucito, Colombia.
0: Ya dijo mi buen estimado Gavilancillo, déjeme te busco tu melodía del Siete Vidas. Mientras tanto, quien sea Frontera y marca registrada, di que sí.

0: 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Candela FM, las 7:50 minutos.
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14: Aquí está la madre de todas las bandas, el recodo. Póngase a bailar, mi gente, señora. Póngale sabor en esa mañanita con ese estilo y el ritmo de Agualulco.

0: 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Pero primero hay que marcar. Tenemos muchos mensajitos, vámonos con saludos 4447-029490, dice por acá.
1: Excelente viernes, Samuel Martínez, Sammy Boy. Excelente viernesito, Sammy. ¿Podrías complacerme con la canción de Los Invasores, la de No Soy de Palo? Ahí para saludar a todos los candelosos de parte de Eduardo Ramírez, chiclitos. ¡Ánimo, Sammy! Excelente mañanita.
0: Con Los Invasores de Nuevo León, con No Soy de Palo, vientos, mi güeres llamados chiquilitos. Saludos para Conchita. Buenos días, buenísimos días, Sammy Boy. Por favor, te pido el pasito del pavo real, gracias. Y, cuélele, crack, crack. Ok, el pasito. A ver. Del pavo real. Déjame busco la cancioncita. Conchita. Dice por acá, buenos días, Sammy. ¿Me puedes poner la canción de la tropa colombiana, la cumbia del Caribe, vientos? Saludos, Sammy Boy, buenos días. Ah, ok, va, entonces en el siguiente bloque mandamos este saludito. A ver si me recuerdas.
2: Muy buenos días, Sammy Boy, aquí ya en la trabajación. Que tengas excelente turno. Disculpa, una rolita del Panamá, la de la cumbia de los pajaritos. Para saludar a toda la recita candelosa que también ya anda en la trabajación. A todos, toditos y todas. Gracias, saludos, buen día.
3: Buenos días, Sammy. Oye, a ver si los podrás complacer con una cancioncita de serenata de cumpleaños de Rigo Tobar. Tú, mi Sammy. Ahí para festejar a mi jefecita, doña Elena, que hoy cumple 65 años. Toda la familia, bravo, Sammy. Hoy está de fiesta, Sammy, hoy. Póntela, mi Sammy, y para saludar a mi jefecita.
0: Bien, todos perfecto, con mucho gusto le ponemos la melodía. Ya la tenemos formadas, ¿verdad? Pero vamos a corte comercial primero y regresamos.
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0: 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Las 8:03. 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
3: Vaya ejemplo de la capital amable. En redes sociales exhibieron una patrulla municipal obstruyendo una esquina, violando el mismo reglamento de tránsito que le aplican a los ciudadanos. Si eres un conductor común, te toca multa, grúa y corralón, pero si eres patrulla, la infracción desaparece. Se exige orden. La ley debe ser pareja para todos, incluidos los agentes de tránsito.
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3: Tampa Molón Corona se pone guapo. Este municipio se convierte en el séptimo de la Huasteca en integrarse al programa estatal Enchulando tu Comunidad. Con trabajos de bacheo, pintura, nueva señalética vial y modernas luminarias en el acceso principal de la ruta hacia Axtla, el gobierno del estado garantiza trayectos más seguros, orden y bienestar para todas las familias potosinas.
2: El Mañana.
3: La salud pública en crisis. Pacientes del hospital de zona número 2 del IMSS denuncian retrasos críticos y un abandono total en la área de urología. A pesar de las promesas oficiales de haber contratado a más especialistas, los enfermos son dados de alta sin atención, arriesgándose a daños renales irreversibles. ¡Basta de burocracia! Los derechohabientes exigen cirugías y consultas dignas.
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1: Exactamente a las 8 de la mañana con 10. Las 8 de la mañana con 10 minutitos. Ahí escuchamos a Capaz de la Sierra. Tengo Joan Sebastián, Invasores, Tropa Colombiana, Cadetes, Rigo Tobar. Además, en esa hora estaremos escuchando a Karim León, Los Tucanes de Tijuana, Bobby Pulido, Rubén Vela, Brindis, Grupo Cachimba. Y todas las rolitas que nos estén llegando y podamos complacerlos en esta mañanita, en esta segunda hora del Desmodorre de Candela. Muy buenos días, muchachos. Es viernes, fin de semana. Es quincenita, ¿eh? Ya, quincenita, papá. Y déjenme les voy con los datos curiosos en esa mañana.
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1: Tenemos fenómenos físicos sorprendentes. Pasamos aproximadamente un tercio de nuestra vida durmiendo. Un proceso biológico fascinante y lleno de misterios que la ciencia sigue descubriendo día con día. Y uno de ellos es el famoso parálisis muscular temporal. Durante la fase de REM, cuando soñamos y movemos los ojos, el cerebro paraliza los músculos del cuerpo para evitar que actúes tus sueños y te lastimes. Si no, imagínate, estás soñando que vas corriendo y ahí estás, mueve y mueve los pies. Otras cosas, ¿no? Imagínate. Solamente ponte a pensar, si no pudiéramos controlar nuestro cuerpo, imagínate lo más vergonzoso que puedas estar soñando. Y yo dije, pues es un sueño, ¿verdad? No pasa nada. Y toda la gente se te quede viendo lo que estás soñando. Cuidado. Además, limpieza cerebral nocturna. Al dormir, el sistema linfático elimina toxinas acumuladas en el cerebro asociadas con enfermedades neurodegenerativas. El misterio de la sacudida hipnica. La sensación de caer al vacío justo al empezar a dormir es una sensación física debida a un nivel elevado de estrés. Quema de energía pasiva. Tu cuerpo sigue activo en la noche y llega a quemar alrededor de 400 calorías en una jornada normal de sueño. El cerebro puede encogerse. La falta crónica de un descanso adecuado reduce físicamente el volumen cerebral, según estudios de la Universidad de Oxford. Además, el récord de vigilia, el tiempo máximo registrado significativamente en una persona, pasó de despierta de 11 días a 25 minutos. ¡Wow! La velocidad ideal para dormir tarda entre 10 y 15 minutos en conciliar el sueño. Es el indicador de que tienes un descanso equilibrado. Alerta, si es instantáneo, si te duermes en menos de 5 minutitos, significa que sufres de una privación severa de sueño. Además, influencia de la luna. Investigaciones de la clínica de Cleveland señalan que las personas duermen menos y se acuestan más tarde los días previos a la luna llena. Y la televisión y sueños, quienes crecieron con televisión a blanco y negro, reportan soñar bajo esa misma gama monocromática con mayor frecuencia. ¿Tener sueños a blanco y negro? ¿Qué soñaste? Ah, pues estuve soñando con Pedro Infante. ¡Ay, señora! Vámonos con los Invasores de Nuevo León. Esto se llama No Soy de Palo. 8:13. Muy buenos días. Continuamos con más musiquita. 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

0: 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Candela FM, las 8 con 17 minutos.
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0: Bueno, vámonos, son las 8 de la mañana con 20 minutos. 8 de la mañana con 20 minutitos. Tenemos saludos. Dice Sammy, muy buenos días. Saludos para mi esposa Sandra, que ya vamos en camino a su trabajo. Y nos acompaña mi niña Itati y Abigail y mi bebé que estamos esperando. Les mandamos un fuerte abrazo, mi buen y estimado Ramsés, ¿verdad? Saludos, mi buen Ramsés, te mandamos un fuerte abrazo. Saludos para tu esposa Sandra, saludos para tu hija Itati Abigail y para el bebé que viene en camino. Perfecto, muchas, pero muchas felicidades. Y gracias por estar en sintonía escuchando Candela 94.1. Tengo más saludos de este lado, dice por acá. Tenemos notas de voz, ¿verdad? Tenemos muchas notas de voz. Dice, muy buenos días, la raza de Candela. Ya es viernesito. ¿Me podrían complacerme con la rolita de calibre 50? Tus latidos, gracias, vientos. Perfecto, notas de voz. Vámonos, dice por acá.
1: Buenos días, mi Sammy.
0: Buenos días.
1: Me complacerías con una canción del grupo Brindis. La de Temporal de Amor. Para mi señora esposa. Sale, mi Sammy.
0: Temporal de Amor con Brindis por siempre. Ándele, pues, perfecto. De este lado, la 4399.
2: ¿Qué tal, Sammy Boy? Excelente día. Si eres tan amable, con placer con la rolita, la de Me Hace Llorar, de Grupo Signo. Por ahí para toda la banda de la lista que anda bien pilas. Ánimo, saludos de parte del Blas.
0: De Grupo Signo, la tengo con Macizo. Ahorita busco si Signo tiene esa versión. Dice, buenos días, Sammy. Mándale un saludo a mi esposa Suri, que viene regañándome en el carro porque vamos tarde en el trabajo. Dice, saludos desde La Guaje. Saludos. Espero ya hayan llegado, mi hermano. Y pues ya, nada más, es un ratito. No pasa nada, no pasa nada. Ya ves luego cómo la contentas. Pero pues bueno, saludos a mi buen estimado Ricardo Nieto. Y dice, saludos para mi esposa Suri, que me viene regañando. Es que te estoy diciembre. Ya es bien tarde. Estás haciendo concha en la cama, Chihuahua. Ay, qué recuerdos.
3: Muy buenos días, mi gente de Upera, ¿cómo están? Para quienes apenas nos están sintonizando, bienvenidos. Soy Adán Martínez, acompañando a Sammy Boy aquí en cabina. Gracias a la gente que nos acompaña también a través de internet, a través de las diferentes plataformas. Los escuchamos a través de los números de WhatsApp en cabina 444-702-9490-81-15-941.
0: Ya se los aprendió.
3: Peticiones, notas de audio, mensajes de texto. Concluyendo con la primera hora del desmodorre de Candela, avanzamos con esto que se llama ¿Por qué yo? A cargo de la Fortaleza Norteña. Bienvenidos, bienvenidas.
0: Bueno, 8:23, tenemos más mensajes, pero vámonos a música. 8:23, continuamos en el Desmodorre.

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Ahí escuchamos al rugido de León, Karim León y Grupo Indio. 8:27, tenemos hartas peticiones, ahí vamos una tras otra, complaciéndolos en esta mañanita de viernes. Mientras tanto, vámonos con el estilo de Bronco. Esto se llama Otra Vez el Amor. Saludos para el Chili Willy, el Padre y el Barbas. Hasta allá le mandamos saludotes.

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0: 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Las 8 con 33 minutos.
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0: Dice rápidamente por acá, tenemos saludos. Mi Sammy, buenos días. Le puedes mandar un saludo a Delit y dedicarle la canción 24-7 de parte de la 5699. Hola, muy buenos días. ¿Me podrías felicitar a mi mamá Elena hasta Tierra Blanca, que hoy es su cumpleaños? Que Dios la colme por muchos años más. Dice Dios, bendiga a nuestra madrecita por mucho tiempo de parte de sus hijos, esposo Bernardo, Tania, Fernanda, Lili, Manuel, Agustín, Rodrigo, Anselmo, Emanuel. Y me podrías complacer con la canción de serenata de cumpleaños de Rico Tobar. Un fuerte abrazo, ¿cómo no? Para la señora Elena hasta Tierra Blanca, le mandamos un fuerte pero fuerte abrazo. Muchas felicidades, ¿cómo no? Ya tengo la canción formada, ¿eh?
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0: Dice, hola, muy buenos días, Sammy. ¿Me puedes poner la canción de Dúrame toda la vida de la energía norteña, dedicada a mi esposo Ricardo Nieto? Un saludo para toda la racita candelosa. ¡Saludotes, saludotes!
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0: Para toda la racita candelosa, ¿cómo no? Y saludos para Ricardo Nieto de parte de su esposa.
1: Con la primera...
0: Que vienen escuchando Candela, muy bien, muy bien.
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0: Dice, buena mañanita, mi Sammy. Hoy le madrugamos a los Singapur. Mándale una felicitación a mi jefa doña Elena. Te escuchamos en Tierra Blanca. La familia Bravo, somos candelosos. Y hoy estamos de manteles largos, así que echar barbacoa, mi Sammy. Ay, qué. Dice, eres cordialmente invitado. Muchas gracias, mi buen estimado Pachona. Vámonos a la fiesta, vámonos a la pachanga. Ay, qué, va. Sí, cómo no, apenitas.
2: Buenos días, mi estimado Sammy Boy. ¿Me puedes ponerme la tetona con Grupo Bravosa? Igualmente, como es costumbre, saludos a esos operadores de maquinaria pesada dodota de San Luis Potosí. Y ánimo, que ya es viernes y hay que estar con el radiador en la banqueta. Saluditos, buen turno para todos.
0: Viernes de tener el radiador en la banqueta, eso es todo.
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0: Hola, Sammy, buen día. Mañana 30 de mayo, cumpleaños, cumpleaños 29, cumplimos, quiso decir, ¿verdad? 29 años de casados, Adán Blanco y Carmen Hernández, o sea, yo, pero como mañana no me toca venir a trabajar, felicítanos, mi buen Sammy, 29 años de matrimonio y 3 años de novios, toda una vida juntos y seguiremos hasta la eternidad en el nombre de Dios. Por fin, una rolita de Grupo Indio, La Sombra del Amor. Esa rolita era nuestro himno cuando éramos novios en los años 90. Mil gracias, mi Sammy, bendiciones y que viva el amor. El próximo año, cuando cumplamos 30 años, haremos un bodorrio en grande y estarán todos invitados. Apenas te iba a decir eso, de que el otro año se van a aventar sus 30 años. Hay que aventar la fiesta por la ventana. Mejor dicho, la casa por la ventana, ¿verdad? Total, hay que aventar cosas, cómodos. Así que muchas felicidades, 29 años. Saludos al buen Adán Blanco. Carmen, les mandamos un fuerte abrazo. Felices 29 años y sus 3 años de novios también, ¿verdad? Qué bonito el amor, qué bonito.
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0: A ver, vamos a música entonces.
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0: Y regresamos con más a través de Candela 94.1. ¿Qué tenemos, DJ? ¡Suéltala! Aquí está Rigo Tobar, serenata de cumpleaños. Saludos a la señora Elena, que está de manteles largos hasta Tierra Blanca, de parte de todos sus hijos, de toda su familia, de todos sus seres queridos. Y de una vez le mandamos saludos también a Luzma de las Malteadas y a Pati Castillo, de parte del Rayo, que están cumpliendo años y le decimos muchas, pero muchas felicidades.

0: Vamos todos la hemos pelado.
1: Bueno, pues ahí quedó serenata de cumpleaños. Muchas, pero muchas felicidades a todos los que están de manteles largos en este día 29 de mayo. Saludos a todos los que llevan el nombre de Pablo, a todos los Pablos, a todos los Pablos Mármols. Le mandamos saludote. Felicidades, muchas felicidades a Luzma de parte de todas las malteadas. Te mandamos un fuerte, pero fuerte abrazo. Muchas felicidades, Luzma. Saludos también para Pati Castillo de parte del Rayo. Pati Castillo, muchas, pero muchas felicidades. Y felicidades a la señora Elena de parte de toda la familia Bravo, que está cumpliendo 65 años. Hasta Tierra Blanca le mandamos un fuerte, pero fuerte abrazo. Muchas felicidades, señora Elena. Y bueno, también le mandamos felicitaciones para Carmen Hernández y para Adán, que pues bueno, mañana estarán celebrando sus 29 años de casados. Le mandamos un fuerte abrazo para Adán Blanco y para Carmen Hernández. Muchas, pero muchas felicidades, que sean muchos años más llenos de amor, llenos de respeto, de mucha paciencia y de mucha salud también, por supuesto, ¿verdad? Así que, pues bueno, les paramos esta cancioncita. Regresamos después de corte comercial. Aquí está Grupo Indio. Esta es una melodía desencadenada. Y les mandamos muchas, pero muchas felicidades.

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2: Último saludo, dice buenos días mi Sammy, ya reportándose el nene del Panteón del Saucito, saludos para todos los candelosos, ahí te encargo mi rola cumbia de los piratas, porfa. De este lado, ya, con razón. De este lado tenemos saludos.
3: Por favor, dale la de Lamberto Quintero, por favor, mi Sammy. Saludos al buen Choforote y al buen Raúl Gámez hasta el eje 104. Ánimo, campeón.
2: Perfecto, perfecto. Saludos para todos ustedes. Vámonos, tengo cuatro canciones pendientes. Vamos a escoger una. Y ahorita ya viene la güera, ya toma controles de cabina. Así que, pues bueno, la lista se vuelve a empezar nuevamente, ¿no? Y ella decide cuál poner en el turno siguiente. Así que no se vayan, no se me despeguen de Candela 94.1. Segunditos y las nueve, señoras y señores. Vámonos, aquí finalizamos el Desmodorre de Candela. Déjeme aviento un chin champú, un de Team Marine de Doping, güey.

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0: 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Las 8, las 9, con 3 minutos. 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
1: Prepárate porque la Feria Nacional Potosina viene más fuerte que nunca. Del 7 al 30 de agosto, la FENAPO 2026 consolida su liderazgo mundial con una cartelera de impacto internacional. Katy Perry, Yandel y Motley Crue en un solo lugar. El evento turístico, cultural y económico más importante del país está listo para reactivar la economía y divertir a las familias potosinas. No te lo puedes perder.
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1: Un golpe contundente a la venta de nuestros pulmones verdes. La justicia federal le dio un rotundo palo al alcalde Enrique Galindo al confirmar la suspensión de la polémica subasta de terrenos públicos. Bajo el principio de proteger primero la naturaleza y después los negocios, los predios quedan completamente blindados. Los espacios públicos y el equilibrio ambiental de San Luis Potosí se respetan.
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1: Con el orgullo potosino en alto, en un cierre dramático y lleno de adrenalina, la selección juvenil de charrería amarró su pase a las semifinales de la Olimpiada Nacional. Destacando las manganas de Alejandro Aceves y Arturo Alvarado, el escuadrón anfitrión se metió al top 4 y este jueves buscará la gran final ante los mejores del país. Todo el éxito a nuestros charros campeones.
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0: Estate quieto, estate quieto. Mira, mira. Sammy, muy buenos días, ya es viernes.
1: Buenos días, Gorgeham. Ya
0: espérame.
1: Es viernes. A ver.
0: A ver, lo que haces ahí el cáliz, tú ves cuando lo prenda para que no se escuche todo el movimiento. Ah, espérame. Nada, agárrame el otro, ¿no? Sí, el otro sí.
2: Hola, hola.
0: Sí.
2: Ahí está, con el otro. Ahorita checamos este.
0: Sí.
2: Sí, como te estaba diciendo.
0: ¿Qué? Te
2: estaba diciendo. Ah, sí que es viernes y es quincena. Todavía no cae, pero ya es quincena, ya es viernes, finecito de semana.
0: Dice Sammy, todavía no cae y me llega una notificación.
2: Ayer.
0: Ha recibido 2,500 pesos. 1,500. No, no es cierto.
2: Le hubieras dicho 1,500.
0: Sí.
2: No, ayer me llegaron varias notificaciones de la aplicación del banco y yo dije, ya cayó.
0: Y
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0: La esperanza muere al último.
2: Sí.
0: Y no
2: sí,
0: ha
2: sí,
0: muerto sí. La esperanza.
2: Y no ha muerto la esperanza todavía. Pero bueno, en lo que pasa eso, bienvenidos sean todos ustedes a este espacio que tenemos Laurita y su servidor, Lorena.
0: Y Davo.
2: Me iba a poner Samantha, ¿va? Pero bueno.
0: Bueno, momento de que se reporten a través del 4447-029490 para que nos hagan llegar sus peticiones, saludos, felicitaciones y que nos digan qué canción quieren escuchar. ¿Cómo va en este mes de mayo? ¿Cómo van cerrando el mes de mayo?
2: Para los que van a tener cierre de mes, ¿verdad? Que se van a quedar en el trabajo. Señora, señor, si dice, es que el viejo, no, la vieja no llega todavía. Tiene cierre de mes, tiene junta. Tiene junta ahí, horas extras. Entonces, no les, déjelos.
0: ¿Será? Bueno.
2: ¿Dónde andas? Tuvimos cierre de mes. Y pues ya ves cómo es el patrón que dice, pues no puedo trabajar aquí. Y nos fuimos a un bar, ahí a trabajar. Hay que seguir al patrón.
0: Al bar la oficina.
2: Al bar la oficina.
0: ¿Verdad?
2: A barle el radio. Así se llama.
0: ¿Dónde andas? ¿En el radio?
2: En el radio. Ah, perfecto.
0: Eso aplica para nosotros, Sam.
2: Para nosotros.
0: ¿Dónde andas? No, pues aquí en el radio.
2: Deberíamos de ir.
0: Todavía no sales. No, no salgo. Estoy aquí en el radio.
2: Todavía no. ¿Por qué se escucha música? Ah, es que tenemos aquí la consola todo lo que da. ¡Ay, papá!
0: Y la gente no, pues es que es el efecto. Es el efecto que tenemos aquí.
2: Oye, ¿por qué se escucha mucho borracho? No, son las notas de voz de la gente que nos están mandando. Es por eso.
0: Bueno, que nos manden mensajitos, Sam, para atenderlos de aquí hasta las 11 de la mañana.
2: Es correcto, 4447-029490, notas de voz, notas de audio, memes, imágenes, todo lo que nos puedan mandar, menos links, porque eso no los podemos abrir, pero todo es bienvenido y felicitaciones, complacencias, saludos, celebraciones, ¿qué plan para este fin de semana, fin de mes y se van a ir a un lado?
0: Sí, vámonos con saludos en lo que actualizo por acá el sistema que todavía no está lento, tortuga. Dice Laurita Hermosa y mi estimado Sammy, excelente día, lleno de bendiciones, ya reportándose desde la López Mateos para mi domadora La Chola, de su amorzote el Chiva Royal. Nos pueden poner porfa la canción Lo Hago Por Ti del Tropical Florida, gracias, y Pura Pasión Grupera, solo en Candela.
2: Pura Pasión Grupera, es correcto. ¿Tenemos nota de voz?
3: Muy buenos días, ya llegué, reportándome a Candela 94.1, ya llegué a mi trabajo, 24 horas de trabajo, seguridad privada, hace. Claro que sí, para todas las candelosas que escuchan ahí, especialmente para mi esposa Alma Yadira Gaspar, que está por ahí trabajando, y para ahí, para las que son, en verdad, sus compañeras, también un saludo ahí de parte del Tigre de San Luis. Póngame por ahí una canción, complázcame con una canción de todo favor, Ramito de Violeta, para que muevan el guayí, para que se les haga corto el día con Candela 94.1. No le cambies.
0: Ay, muchas gracias, qué lindo, esa es la actitud. Vamos a pausa, Sam.
2: ¿De una vez, Cruz?
0: Sí, regresamos.
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0: Ese error es cosa de ayer.
1: 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Las 9:33 en el universo de hoy.

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0: las 9:45.
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0: estamos de regreso. A ver, mi Sam, tenemos saludos a través de la línea de WhatsApp. Mira.
1: A ver. Ay, ya la lolié. Dice por acá, buenos días, Laurita. Me pueden complacer con la canción de Chiquilla Bonita con los Bukis. Hoy cumpleaños hasta Tierra Blanca de parte de su abuelita. Se llama Andrea Guadalupe, por favor. Le mandamos un fuerte abrazo para Andrea Guadalupe, que está cumpliendo años, ¿verdad?
0: Sí.
1: Es correcto, sí, sí, la abuelita. O no, de parte de su abuelita, mejor dicho. Entendí. Ok, un fuerte, pero fuerte abrazo.
0: Está cumpliendo años, feliz cumpleaños. Dice, buenas tardes, güerita. Buenas tardes, así dice. Saludos para el Chanclón Van Damme, Cientillo, el Cantacón, el Canta con los Grillos, el Morlochitas, el Capibara, el Flaco, el Jeras, el Chonli. Y me puedes poner la canción de Amor Sincero con Rigo Tobar hasta Cándido Navarro.
1: Ándale pues, perfecto. Dice, buenos días, güerita, reportándose el nene del Panteón del Saucito. Saludos a todos los candelosos y saludos al Sammy. Ahí te encargo la cumbia de los piratas.
0: ¿De los piratas?
1: La cumbia de los piratas con octubre 86, si no me equivoco.
0: ¿Octubre 82 era?
1: ¿82? Ay, me fui tres.
0: ¿86?
1: Me fui unos numeritos más para allá.
0: Cuatro números más. Buen día, güerita, ¿me puedes poner la canción de Voy a tumbar la casita de Bronco, porfa?
1: Ok, perfecto, dice por acá, saludos para toda la frutería y abarrote San Luis Rey, el Mota, Don Jaramillo, Mónica, Ari, la Vitola y la Chongos.
0: Ok, saludos, muy buenos días, solo para pedir una canción, porfa. ¿Estamos en Candela History, Sam, o qué onda?
1: Es lo que estoy viendo.
0: Dime, ¿qué hacemos?
1: Que pongas pura norteñitas.
0: ¿Qué hacemos? No, es que mira, no es broma, tengo Rigo Tobar, tengo octubre 82, tengo Bronco.
1: Tú eres la DJ. Pero recuerden que Candela History es a las 2 de la tarde. A las 2 de la tarde. Entonces a esa hora es cuando se ponen las canciones del recuerdo. Pero ahorita vamos a ver cuál.
0: ¿Cómo la hacemos?
1: ¿Cuál pone la oreja?
0: Dice, buenos días, solo para pedir una canción, Playas Marinas de Super Pegue. Saludos a los compañeros de Sangre Hidráulica. Los escuchamos acá en Villa de Zaragoza.
1: Tenemos nota de voz.
2: Buenos días, mi Sammy 4x4 y a la Laurita hermosa Velázquez. Los mando a saludar el papi y los candelosos. Ya escuchando Candelita 94.1, Don Juan, Vicente, Clever, Eric y el papi. Una canción, por favor, la de Edel Muñoz, mi yo de antes. Gracias, bonita mañanita y excelente viernesito. Bendiciones para los dos.
1: Ok, perfecto, mi buen papi. Saludos al buen Rodolfo.
3: Sammy, güerita, muy buenos días, aquí el Rodo reportándose, serían tan amables de complacerme con el columpio, aquí para el Barbas, el Alejo, el Ale, los reportamos de aquí de Ejidos de la Libertad, que tengan muy buen y caluroso día, gracias.
0: Perfecto, vámonos con esta rola, Sammy, regresamos.
1: De una avestruz.

0: 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Las 10 con 3 minutos. 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
3: Vaya ejemplo de la capital amable. En redes sociales exhibieron una patrulla municipal obstruyendo una esquina, violando el mismo reglamento de tránsito que le aplican a los ciudadanos. Si eres un conductor común, te toca multa, grúa y corralón, pero si eres patrulla, la infracción desaparece. Se exige orden. La ley debe ser pareja para todos, incluidos los agentes de tránsito.
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3: Tampa Molón Corona se pone guapo. Este municipio se convierte en el séptimo de la Huasteca en integrarse al programa estatal Enchulando tu Comunidad. Con trabajos de bacheo, pintura, nueva señalética vial y modernas luminarias en el acceso principal de la ruta hacia Axtla, el gobierno del estado garantiza trayectos más seguros, orden y bienestar para todas las familias potosinas.
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3: La salud pública en crisis. Pacientes del hospital de zona número 2 del IMSS denuncian retrasos críticos y un abandono total en la área de urología. A pesar de las promesas oficiales de haber contratado a más especialistas, los enfermos son dados de alta sin atención, arriesgándose a daños renales irreversibles. ¡Basta de burocracia! Los derechohabientes exigen cirugías y consultas dignas.
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Vámonos a música, señoras y señores, vámonos con esta melodía a cargo del cantautor mexicano Rey Mix, una bonita canción que habla sobre deseo, admiración y fascinación sobre una persona y esa expresión intensa de atracción. Esto se llama La Solicitud, esto es a cargo de Rey Mix aquí en Candela 94.1.

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0: Bueno, y estamos de regreso a las 10 de la mañana, 25 minutos. Escuchamos a Carin León y Maluma, Si Tú Me Vieras, a través de Candela FM 94.1. Tenemos saludos, mi queridísimo Sam. Y también tenemos canciones pendientes que me habían solicitado. Acá ya las tenemos listas, ¿eh? Acá ya están.
1: ¿El otro?
0: Espérame, ahí cierto, vamos. Ahí estás, perdón.
2: Ok, dice hoy. Esto muy alto, ¿va?
0: Sí, no, ahí ya está. lo bajé.
2: Dice por acá, muy buenos días, güerita y Sammy Boy. Les saluda el Cumbias de la División del Norte, o sea, el Saucito, para pedirle la chicharita del café con el gran romántico, porfa, gracias.
0: Dice, hola, ¿qué tal, güerita y Sammy? Quisiera pedirles la canción de La Número Equivocado de Grupo Mandingo, por favor, con dedicatoria para mi esposo Miguel, que con esa canción me conquistó, de parte de Mara. Por favor, excelente fin de semana. Saludos, Mara.
2: ¿La conquistó con El Número Equivocado? Ok. Cuéntanos cómo fue su historia, me da morbo. Te voy a dedicar una canción de Número Equivocado. O sea, sí era para ti, pero no.
0: Me equivoqué, disculpa, me equivoqué.
2: Ok, dice por acá, mi Sammy Boy, muchas gracias por los buenos deseos y por el saludo. Te mando un fuerte abrazo. Dios te bendiga. Atentamente, Adán Blanco. Saludos, mi buen Adán.
0: Saludos, Adán.
2: Que mañana cumplen 30 años, no es cierto, 29 años de casados.
0: 29
2: años.
0: ¡Qué padre!
2: Sí, totalmente.
0: Queremos pastel. Güerita y Sammy, buen día. Me podrían complacer con a mis hijas Viviana y también a Ana con la canción de Luis Miguel, la de Ahora te puedes marchar, de parte de su mamá.
2: Ahora te puedes marchar. Ok. Saludos al señor Martínez.
3: Abuelita, prima consentida, buenos días. Que Dios te bendiga, abuelita. Lo mismo que al buen amigo Sammy. No seas malito, ¿os puedo molestar con la canción de La Chicharrita del Café? Porfa, gracias. Y ahí va tu vitamina. Saludos.
0: Gracias, saludos, señor Martínez. Besos.
2: Ok, ahí son muchas notas de voces. Dice por acá.
0: No, pues ahí ponle por
3: acá. Saludos, chiquitita. Excelente fin de semana. Bendiciones. Un abrazo y un beso, amiga.
0: Saludos, mi chiquitito. Besos para ti.
2: Dice por acá, bonito día. ¿Me puedes poner un viejo amor de Cadetes de Linares? Saludos, guapos.
0: Gracias. ¿Hay más?
2: Uh-huh. Saludos al JH.
4: Hola, Sammy. Hola, abuelita. Muy buenos días. Aquí reportándonos desde la Alameda. Andamos en la trabajación, en el taxi, ya saben, laborando aquí en toda la capital potosina. Saluditos para todos los colegas y ustedes ahí en cabina también. Para todos los candelosos que están en frecuencia de Candela. ¿Me podrían complacer con la de Contéstale, ya que quieres pura norteñita, mi Sammy? Contéstale, la energía norteña. Gracias, ahí de famosito.
2: Muy buena
0: ya
2: canción.
0: Ya que tú quieres pura...
2: Pura norteñita.
0: No, es que no tenemos autorizado poner... tantos temas de Candela History, es okay. Por eso.
2: Hay un espacio dedicado para eso.
0: Sí. Dice Sammy, compláceme con. Y luego le mandan a Eddie notas de audio. Okay. Pues es que Sammy, perdón, Eddie es el único que sabe y acá tú y yo no sabemos y todo ese rollo. Sammy, compláceme con la canción Promesas de Amor de los Llanadores de Cartagena. Te escuchamos en Jazos. Buena.
2: Ok, dice, saludos, bendiciones, buen día, de parte de su amigo Tina Malandrina. Pueden complacerme con la canción Por Alguien de los Tigres del Norte. Los escuchamos en Colorines. Dice por acá, buenos días, güerita y Sammy Boy. Es viernes, mejor pónganse la canción de la playa de los Halcones de San Luis. Los escuchamos en la colonia Las Piedras. Bonito día para todos y toditas todos. Por acá, donde quiera que vayas, Dios te acompañe. Feliz viernes y nos manda una imagen de Snoopy en una bicicleta.
0: Ay, qué bonito.
2: Siendo por acá para Yola.
5: Hola, chicos, muy buenos días. Que tengan bonito fin de semana.
2: Anda mala.
5: Serían tan amables de complacerme, por favor, con Falso Amor de los Bukis. Un saludo a Matitas de Atlanta. Muchas gracias.
2: Anda mocosilla.
0: Dice, muchas gracias por la complacencia. De nada, 3190. Saludos para todos ustedes en cabina y para todos los candelosos y los cagalosos 3000.

0: Mana y en las pondillas nos pueden complacer con la canción de El Carbonero con el Combo Candela. Ánimo que es cumbia y es bebé de viernes.
1: ¿De viernes?
2: Y ya cayó quincena.
1: ¡No!
3: Unas por la dos.
1: Ahora, espérate.
4: Muy buenos días, mis amigos, güerita. Excelente viernes. Es viernes. A veces voy a complacer con la del apartamento 3 con los traileros de Cocosote. Y ustedes pongan las de Candela History, tomas el Eddie y me las pone. Se las pide una y me las pone.
2: Pues sí, a Eddie le vale sorbete las indicaciones que le den.
1: Pero él sabe.
2: ¿Eh?
1: Pero él sabe.
2: Pero él sabe.
1: Él sabe, él es el...
2: No, es que si tenemos una indicación tenemos que acatarla.
1: Exacto.
2: ¿No? O sea...
1: No, es porque nada más, porque sí.
2: Ah, Eddie, tal vez dice él, no, pues a mí no me interesa, ¿no? Y él pone...
1: Es correcto. Desobediente el niño.
2: Sí, sí.
5: Hola, hola, buenos días. Saluditos a ambos dos. Ciudad de México presente. A ver si me pueden complacer con una canción viejita, pero versión nueva. La Cigarra con Natalia Jiménez y Lira Down. Saluditos para todos.
1: La, a ver, ¿cómo se llama la canción?
5: Hola, hola, buenos días.
1: Con Lila Down y con Natalia Jiménez, ¿verdad? Ok, saludotes hasta la CDMX. Le mandamos un fuerte abrazo y dice, así es, Sammy. Sí, se te escucha que andas malita. Pero anda, pues bueno, anda, lo bueno que anda, anda descansando
2: anda
1: en casa.
2: Anda Baduel.
1: Anda modo Baduel.
2: Anda Baduel.
1: Ya no quiero ser adulto, caditos.
2: Ya no quiero ser adulto, adulto, adulto.
1: Dice, hola, mis niños, si pueden, porfa, Abeja Reina de la Chiquis.
2: Ok.
1: ¿La canta la Chiquis? La canción de Abeja Reina.
2: Sí, hay una canción que, pero no sé si sea la misma que tú dices.
1: Pero hay una parecida de las Chiquis.
2: No, hay una canción que se llama así Abeja Reina, pero no es la de Abeja Reina de... Ah, la que tú
1: de
2: dices
1: los trailers.
2: De los trailers, no.
1: Ah, ok, perfecto. Entonces, a ti tiene el mismo nombre con las Chiquis.
2: Ajá, es esta, mira.
1: Ya, perfecto. ¿Sí?
2: Pero no es la misma.
1: No es la misma canción, o sea, tiene el mismo título.
2: Según yo no es la misma, ¿eh? Y ahorita sí,
6: Sasiana la Colmena.
1: No, no, no, no es la misma.
2: Pues la dejamos a mí de una vez, ¿no?
1: Yo no, ya que la tienes a la mano.

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0: Las 10 de la mañana, 57 minutos. Mira, tranquilo. Tranquilo. Espérame, soy yo acá. Mira. Ahí, ya. No lo vamos, no, sí, porque está de mírame y no me toques. Mírame y no me toques. Oye, Sammy, te escuchamos. Viva San Luis. De los Acosta. Ratita nos manda nota de audio.
1: Sí, esa.
0: Sí, esa.
2: Ok.
0: Dice, yo soy una leona. O sea, ya no eres ratita, ya eres leona.
2: Leonita.
0: Leona, ya es viernes. Y se vale. Y yo me pregunté, ¿se vale qué?
2: Ya es viernes y se vale. Y Neon pone unos emojis.
0: Martini, vino tinto, caipiriña. Muy bien, ratita. Tú sí sabes, ratita. Bueno, ya te vas, Sam.
2: Ya me voy.
0: No quisiera que te fueras.
2: Llegó el momento de irme. Finalizamos la semana. Bueno, todavía falta mañana. Y pues bueno, se quedan con muy buena música. Se van a quedar con la güereja, con rolitas, con propuestas de los agarrones.
0: Hey.
2: Ya saben la dinámica, cuál es y cuál es no, cuál es sí, cuál es no. Y
0: gracias,
2: pues bueno, que
0: Sam.
2: Tengan buen fin de semana.
0: No te vayas. ¿Qué vas a desayunar?
2: No sé, estoy pensando exactamente qué vamos a desayunar. Estoy pensando algo a la rápida. O tengo pensado, ¿sabes qué se me antoja? Que por cierto fui a estos días a desayunar ahí, a comer algo rápido. Y estaban escuchando Candela y te va a mandar mensaje. Y me acuerdo que abrí el chat.
0: Pero luego se acordó que Laura tarda años en contestar los whats.
2: Deja de eso. Me sirvieron y mi reacción fue cerrar el chat.
0: Y comer.
2: Y me puse a comer.
0: Pues claro.
2: Y ya me paré, me fui. Y cuando abrí el chat, pues ya se actualizó solamente la pantalla.
0: Sí, y
2: me
0: acordé. Dijo, no, pues Laura ni agarra el teléfono, o sea...
2: Pero saludos aquí a las queretanas de aquí de Tequis.
0: Sammy me manda un mensaje y yo, Sammy, perdón, voy viendo el teléfono. Sammy, perdón, voy viendo el mensaje. Sammy, perdón.
2: Oye, güera, ¿qué vamos a hacer para la feria? Y ya, ay, perdón, Sammy, feliz Navidad.
0: Sí, casi. Sí, ayer platicaba con una de mis mejores amigas de la secundaria y me dice, es que luego me dejan visto por meses y yo te lo juro que de repente soy como que ahorita contesto y se me va el rollo y... No, va a ser uno de mis propósitos de contestar en corto. Es más, ahorita voy a contestar. Porque luego okay. digo, voy a contestar y no contesto. Ahorita escribo y no escribo.
2: Pero saludos a las queretanas que nos estaban, que escuchan. Estaban escuchando la otra vez.
0: Siempre nos escuchan.
2: Siempre nos escuchan.
0: Muchas gracias.
2: Y me estaba aventando mi queretana muy sabroso y estaba escuchando y le digo.
0: Sí.
2: Y le digo, ah, sí, qué bueno que está escuchando Candela.
0: Y
2: luego dije, no, porque luego va a decir, ah, qué bueno, muchas gracias y ya no voy a comer igual. Entonces,
0: sí,
2: mejor
0: no
2: que pase
0: desapercibido
2: totalmente.
0: Sí, yo estoy totalmente de acuerdo. Las veces que he ido, nunca he mencionado nada, pero sí. Siempre están escuchando Candela y gracias por escucharnos y saludos a los que ya están pues echándose su queretana de quesito.
2: Su quesito de migas.
0: De migas o combinada.
2: Fíjate que siempre me ha pasado que cuando voy, siempre pregunta, ¿tiene gordita? Sí, tengo. ¿Me da una chicharrón? Y la señora, no. ¿De huevo? No. Entonces, ¿de qué tiene? De queso y de migas. Ah, ¿y de huevo rojo no tiene? No.
0: Oye, pero sí hubo una temporada donde vendían de... De guisos,
2: de guisos no, grandes.
0: No la cretana, sino como... No sé si era gordita o quesadilla, que tenían varios guisos.
2: Que tenía varios guisos.
0: Sí, hubo una temporada donde vendían así, no sé si eran quesadillas.
2: Y no sé si porque las señoras ven o la gente ve que dice gorditas y ya la variedad
0: sí,
2: de guisos,
0: generalizas,
2: ¿no?
0: Ajá.
2: Pero siempre que voy, mínimo... Bueno, no de siempre, pero de cinco que voy, de tres, me toca escuchar eso. ¿Tiene de huevo rojo? No, es que nada más tengo de migas.
0: ¿De deshebrada?
2: Y de deshebrada tampoco tengo.
0: ¿Chicharrón?
2: Tampoco.
0: De rajitas.
2: Tampoco.
0: De picolitos.
2: De picolitos.
0: Picolitos, de una de picolitos, de frijolitos.
2: Pero, pues bueno, aprovecho todos los que están desalmorzando. No sé qué vaya a almorzar, no sé, a ver qué.
0: Yo tampoco, Sam.
2: A ver qué veo, qué nos encontramos. Primero voy a hacer mi trabajo, voy a dejar el carrito descansar un ratito y ya veo a dónde me lanzo. Depende de dónde acercas.
0: Bueno.
2: Vete por Muñoz, vamos a andar de aquel lado en Muñoz.
0: Provechito, Sam. ¿Me traes algodón de azúcar, no o qué?
2: Te traigo un algodón de azúcar.
0: ¿Sí?
2: A ver qué te
0: traigo. Ya
2: aunque
0: sea el algodón de azúcar.
2: Ya mínimo, algo.
0: Aparte ya cayó quincena.
2: No.
0: Ah, qué la. ¿No?
2: No, todavía no.
0: ¿No?
2: Nada. Que dice, se acaba de abonar su finiquito. Ahora, no, espérate.
0: Bueno, vámonos con música. Algo que habían solicitado es de los llamadores de Cartagena. Se llama Promesas de Amor.
2: Se quedan con La Oreja. Buenos días, buen viernes.
0: Aunque sea un cachito y regreso.

0: 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Las 11, 6 minutos. 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

0: Las 11 de la mañana, 15 minutos, 11 con 15.
1: Ya me estaba posteando.
0: 26 grados la temperatura en la capital potosina, con una sensación de 28. Y hoy alcanzaremos una máxima de 30 grados, un día mayormente soleado en la capital potosina. Alcanzaremos los 30 y mañana sabadito también, Ya la próxima semana nuevamente lluvias durante toda la semana para la capital potosina. Por lo pronto a disfrutar de este fin de semana soleado, mayormente soleado. Recibo las propuestas. Propuestas para los agarrones de candela, 44 47 02 94 90. Mándame tus canciones que quieras poner a competir. Ojo, solo que no sean propuestas de Candela History, y con mucho gusto te complazco, ¿va? Buen fin de semana, güerita. Te seguimos escuchando a través de la señal de Candela 94.1 FM. Ponme la canción de Mi Peor Enemigo de Pesado. Para saludar a toda la gente candelosa, gracias. El 4920 te escucha por toda la ciudad. Gracias, 4920. Bonito turno. Buenas, Laurita. ¿Podrías complacerme con la canción de Bobby Pulido? Se llama... ¡Ey! Dedicada para Adriana en la Simón Díaz. Atentamente, Eduardo Ramírez. Gracias, Eduardo. Me comparten una propuesta hasta Rancho El Aguaje. Les mandamos un abrazo con cariño. Gracias por las propuestas. Pausa y regreso.

0: las 11 con 17 minutos.
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1: Las 11:24, 11:24, el Golden Boy, Bobby Pulido, a través de Candela FM 94.1, sigo recibiendo propuestas, 44 47 02 94 90.

0: la otra. Bueno, tengo algunos mensajes, porfa. Necesito que cuando sean propuestas, sí me las manden por WhatsApp escrito. 3370 me mandó una propuesta, pero tiene que ser por WhatsApp escrito. Me la mandó por nota de audio, porfa. Para poder vaciar las propuestas al sistema, ¿va?
1: Es que yo creo que no, si nos presentamos, vamos a romper el hielo. ¿Cómo te llamas?
2: Va, bien.
0: Gracias por la propuesta, 4737, gracias.
3: Yo, Luciano.
1: ¿Y tú?
0: Dice, deberían de poner una hora de música vallenata. Dices que el gusto se rompe en género, está cañón, ¿verdad? Güerita, buenos días, te dejo mi propuesta. Saludos al cabezón de La Ponciano de parte de Don Chuy. Saludos, Don Chuy. Otra propuesta de la 9834.
1: Ya vi que ya tienen el pasito. Estamos contentos, estamos animados.
0: Las que sean de Candela History se van a ir descartando, ¿va?
1: Esa, que el meneíto apenas empieza. La mano.
0: Buen día, güerito, te mando una propuesta.
1: La otra mano en el ombliguito. Con esa.
0: Dice, y si ya no entra en los agarrones, ponme Nubes Negras. Saludos, güerita, que tengas excelente fin de semana. Gracias. Mira. De los vallenatos, ¿verdad? ¿Sí? Es que no entiendo. ¿De Binomio o de los vallenatos? Ya no entendí, 6341. ¿Cuál quieres, de los vallenatos o del Binomio? Gracias por la propuesta, 4737. Gracias, mi queridísimo Flaco, también por tu propuesta. Gracias, señor Martínez, por la propuesta. Voy viendo cómo le hago, ahorita me organizo. Una propuesta, bueno, gracias, José Luis Cruz Rangel. Otra propuesta. Gracias, 2901. Voy checando cuáles sí, cuáles no van. Yo creo que ya propuestas ya tenemos demasiadas. Entonces, porfa, si quieren alguna canción, ahora sí es momento de que me digan cuál canción quieren escuchar. A través de nuestra línea de WhatsApp, 4447-029490, dime cuál canción quieres escuchar. Y si no, voy agarrando, por ejemplo, la última propuesta que me llegó fue la 2901, que me dice, ponme la propuesta, la del moño colorado en contra del pavido navido de Valentín Elizalde. Voy a agarrar una de esos dos temas y lo complazco, ¿va?
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0: 11:30, pausa y regreso.
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0: Bueno, como ya no me alcanzaron las propuestas, estoy eligiendo canciones de las que quedaron pendientes, ¿va? Vámonos con más saludos. Dice por acá una canción de Alicia Villarreal, la de Soy Así, con gusto. Buen día, güerita. Oye, ¿me puedes poner la canción, la de Cuando Te Amé con la Fiera de Ojinaga? La buscamos, ¿eh?
1: Parece que le digo que no la puedo olvidar.
0: 9148, ya no tengo espacio para propuestas. ¿Cuál de las dos canciones que me estás enviando te pongo? Dime, 9148, ¿cuál prefieres escuchar? ¿Valentín Elizalde o El Chapo de Sinaloa? ¿Cuál quieres, 9148? Dime, porque ya no tengo espacio para propuestas. Nuevamente por aquí, a ver si me puedes complacer con Muchacha Encantadora de los Vallenatos de la Cumbia. Saludos. Ok, perfecto. Vámonos con música de una vez. Más de lo que están pidiendo, más de lo que están solicitando a través de nuestra línea de WhatsApp 4447029490, porque el tiempo apremia. Es Grupo Límite. Alicia Villarreal, obviamente, cuando pertenecía a esta agrupación, se llama Soy Así, a través de Candela.

0: 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Las 11:46 minutos.
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12: Sigue la tensión en el Saucito. Mientras el alcalde capitalino defiende el proyecto del paso a desnivel, los vecinos no ceden. Exigen públicamente estudios técnicos, hidrológicos y de mecánica de suelo, que demuestren que la obra no tiene riesgo para sus viviendas y el patrimonio histórico. La autoridad insiste, pero la ciudadanía exige cuentas claras.
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12: Invierten en las aulas de Soledad de Graciano Sánchez. El ayuntamiento inició la construcción de 3 aulas didácticas y mejoras en canchas deportivas para 2 secundarias del fraccionamiento San Francisco de Asís. Una obra que las autoridades aseguran beneficiará a cerca de 500 estudiantes de la zona.
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12: Buscan frenar el golpe al bolsillo en las carreteras. En el Congreso del Estado se analiza un punto de acuerdo para exhortar a la Federación y a Capufe a suspender el aumento en las tarifas de peaje. Diputados señalan que el alza afecta gravemente la economía de San Luis Potosí y los costos de traslado de mercancías.
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0: Se enfrenta Espinoza Paz en contra de El Mimoso. Qué buena rola. Se llama En Esta Vida No Se Pudo. Es la opción número 2.
1: 44-47-02-94-90.
2: Nota de audio. En esta no se pudo, corazón. Vámonos por la 2, güerita, la 2.
0: Gracias. Primer voto para la opción número 2.
1: Visible, no logramos la misión.
2: Número 2.
0: Gracias, dos votos para El Mimoso. En esta vida no se pudo.
1: No hubo manera.
2: Por la 1.
0: Primer voto para la opción número 1. Ay, Dios santo.
2: Por la 2.
0: Ok. Tres votos para El Mimoso. Tenemos tema ganador.
3: Hola, ahorita para la número 2, por favor.
0: Gracias. 4 para la 2 y 2 para la 1, nada más.
4: La 2.
0: 5 para la 2. Ahí se las dejo, 12:28, El Mimoso, en esta vida no se pudo. Y la escuchas, por supuesto, a través de los agarrones de candela.

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2: Las 12, 32 minutos.
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0: Vámonos con la cuarta propuesta. Opción número uno, Fito Olivares y La Cobra. Esta es la uno.
1: La Cobra está un poco nerviosa.
0: Y se enfrenta en contra de...

0: partir de este momento recibo notas de audio. A partir de ahora, 44-47-02-94-90. Dime cuál te gusta más.
1: Número 2, güerita hermosa, la número 2.
0: Gracias.
2: La 2, güerita, la 2.
0: Muchas gracias.
2: Fito Olivares, hija. Fito Olivares.
0: Gracias.
3: Por la 2, güerita, por la 2.
0: Gracias. Tenemos tema ganador. 3 votos para la 2.
2: La número 2.
0: 4 para la 2.
2: Güerita, güerita. De viento.
0: 5 para la 2. Gracias. Qué feliz yo era,
4: viento de hacer. Vámonos, Ricky, con la 2, mi güera.
0: Bueno, pues de una vez, vámonos, Ricky, con la 2, ¿no? Ya, de una vez.
3: El número 1, por favor.
0: Sí, vámonos ya. 12:38, despedimos a Fito Olivares con Toy y su cobra. Bye, bye. Tema ganador, Grupo Emperador, se llama Viento. 12:38.

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1: Vámonos con la quinta propuesta, 12:42. Opción número 1, Sachel Mejía, se llama De niña a mujer. Aguántenme con sus notas de audio.

0: Que se sienta que ya es viernes y es quincena.
1: Muy ilusionada, yo me enamoré.
0: De niña a mujer.
1: Eso es
0: Xochitl Mejía.

0: ¿Quién creen? De niña mujer. Los del Garrote. Y la cumbia del Garrote, opción número 2. Ahora sí. Recibo notas de audio en este momento,
1: 44-47-02-94-90.
0: Bueno, dice por acá, feliz cumpleaños a mi papá, que lo quiero mucho. Hasta Tierra Blanca. De parte de la terminación 7938, muchas felicidades para tu papi.
1: No te preocupes más, te apliqué lo que dijo. Y dele nomás.
2: Por la dos, güerita, por la dos.
0: Gracias.
1: Dele, y dele nomás con el Garrote.
3: La uno, güerita, la uno.
0: Primer voto para la uno, uno para la dos.
4: Ánimo por la uno, saludo para el Pichi Tormenta.
0: Gracias, qué milagro.
5: Yo voto por la número dos.
0: Gracias.

0: siguiente nota de audio. Decide si nos quedamos con de niña a mujer o prefieren la cumbia del garrote. Saludos para el maestro Monreal hasta la loma del golf. Dice saludos para todos los yeseros. Saludos, chicos. 29-01, ¿con cuál nos quedamos?
1: Por la 1, güerita, por la 1.
0: Gracias.
1: Por la 2, por la 2.
2: No sabía qué hacer, volver a mi doctor.
0: Puede ser.
3: Por los del garrote, por los del garrote.
0: Se me hace que sí.
4: Para la 2, para la 2.
0: ¿Ya hay salvado por la campana?
1: La 1, guarita, la 1.
0: Gracias. Últimas notas de audio.
1: El número 2.
0: Muchas gracias. Esta no. A ver, aquí está.
1: La 1, por la 1.
0: Gracias. Ya ganó la 1.
4: La 2, guarita, la 2.
0: Perfecto.
3: Después te vota por la 1.
0: Entonces yo le dije a mi querido doctor. Les dejo tema ganador y regreso con el salvado por la campana. No, tengo que ir a pausa ya. Sí, ya se me acabó el tiempo. Regreso con tema ganador y salvado por la campana 12:45.
5: 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Las 12:45.
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2: Respetable público, luchará.
3: Tenemos el salvado por la campana, porque ustedes lo pidieron. Me iba a ir con el agarrón fifí, pero...
2: El santo y cavernario.
3: Ya no alcanzamos de tiempo. Entonces vamos a despedirnos con el salvado por la campana. Muchísimas gracias por escucharnos, gracias por sus propuestas. Gracias también por votar por sus temas favoritos. Nos vamos con tema salvado por la campana.

Nos vamos, regresamos mañana a las 9 de la mañana junto con Samuel Martínez, Sammy Boy. Los dejo con el tema de los del garrote, la cumbia del garrote, salvados por la campana. Con esto nos despedimos, excelente tarde, buen provecho.

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0: Las 12:58 minutos.
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13: Logro histórico para el magisterio potosino. Tras décadas de espera, se consolida la federalización de la nómina de telesecundarias en San Luis Potosí. La Secretaría de Educación Pública absorberá este gasto de más de 1,000,000,000 pesos anuales, garantizando certeza laboral a miles de maestros. Con esto, el Estado liberará recursos que promete reorientar a obras e infraestructura.
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13: Buscan dar voz a los pueblos originarios. En Ciudad Valles se instaló formalmente el Consejo Consultivo Indígena, integrado por 54 representantes de 24 municipios. Este nuevo organismo tiene la tarea de vigilar y dar seguimiento a las políticas públicas y obras en las regiones media y huasteca.
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13: 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Buscan hombres y mujeres de 18 a 35 años con escolaridad mínima de secundaria. Se ofrece un sueldo mensual de 14,000 pesos, servicio médico y prestaciones de ley. Toda la información y requisitos detallados los encontrará en las redes sociales del Ayuntamiento.
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La 1:22 p.m, muchachos, tenemos más música, más ambiente y más cotorreo en esta excelente tarde de este viernes ya, 29 de mayo. Hoy, muchachos, hoy tenemos días nacionales, días internacionales y días mundiales que conmemorar en diferentes partes del mundo, muchachos. Hoy, 29 de mayo, se celebran diversas fechas conmemorativas a nivel global y nacional, destacando principalmente el Día Internacional del Personal de Paz de las Naciones Unidas, conocido como el Día de los Cascos Azules. Si los ubican, ¿verdad? Son los amigos, las personas sumamente importantes que en las guerras y en los desastres aparecen con uniforme militar tipo la ONU, pero con un casco azul que dice Organización de las Naciones Unidas. En efecto, ellos son personas de suma importancia para estar presentes siempre en busca de la paz, siempre ayudando a los más necesitados. Hoy es el Día de esos trabajadores, Día Internacional del Personal de Paz de las Naciones Unidas. ¿Ok? Mejor conocido como el Día de los Cascos Azules. Y también hoy es el Día Internacional del Everest. En efecto, hoy es el Día Internacional del Everest. Bueno, pues saludos para toda la gente que el día de hoy cumple años, a quienes festejan su santo, a quienes festejan alguna fecha o algún aniversario en especial. Mil felicidades hoy en este viernes 29. Justamente el día de hoy estamos viviendo el día número 29 del mes de mayo. Es el día número 149 del año en curso. Y nos quedan 216 días para finalizar este año 2026. Justamente hablando de los días internacionales, hablamos del Día de los Cascos Azules, y es una efeméride promulgada por la Organización de las Naciones Unidas, la ONU, en el año 2003. Se escogió el 29 de mayo por ser día en que inició sus operaciones la primera misión de paz de este organismo en el año de 1948. La finalidad de este Día Internacional es reconocer la valiosa contribución del personal uniformado y civil que apoya a la ONU para el mantenimiento de la paz. Asimismo, se rinde un merecido y sentido homenaje a los más de 4.200 trabajadores del personal de paz que perdieron sus vidas en defensa de los valores de las Naciones Unidas desde el año de 1948. Hoy también es el Día Mundial del Everest. Justamente hablábamos de este día mundial. El 29 de mayo se conmemora en las alturas, un día muy especial para los amantes de la escalada y el montañismo. Se celebra el Día Mundial Internacional del Everest para conmemorar la hazaña del primer ascenso por el montañero neozelandés Edmund Hillary y el Sherpa Tenzing Norgay, subiendo la montaña a la cima del cielo más alta del mundo en el año de 1953. La creación de este efeméride ha sido proclamada en el año 2008 por iniciativa del Ministerio de Cultura y Turismo y la Asociación de Montañismo de Nepal. Con ello, se conmemora la primera hazaña del hombre en conquistar la cima del mundo, el Everest. Perfecto. Santoral correspondiente a esta jornada: San Gencio, San Justo, San Sicinio, San Martorio, San Alejandro. Y aquí en nuestro México lindo y querido, el santoral correspondiente para esta jornada es San Pablo IV. Ok, perfecto. Pues bueno, muchachos, vamos a continuar con buena música, ambiente y cotorreo a través de Candela con los temas de programación, los temas que a ti te gusta escuchar a través de la magia de la radio. Bienvenidos, me acompañan el siempre máster de audio, la guapa, hermosa, chiquita, bonita, mamita de papá, hoy más sensual que nunca, hoy con su short, sus tatuajes en piernas y muslos, sus zapatillas, muy elegante, el día de hoy viene de blanco toda ella, perfecto, se ve muy, muy guapa, inclusive la banda que traes en el pelo color blanco se te ve espectacular. La programación de temas y efectos especiales de Dani Mix DJ, voz, conducción y producción, tu amigo de siempre, Eddie Guerrero. Así que súbele a tu radio y disfruta la siguiente rolita con el maestro Salomón Robles. Se llama A Mi Manera, venga.

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1: Bien, continuamos con más de la música, locos. Tenemos más ambiente y más cotorreo en esta excelente tarde por Candela 94.1. Tengo algunos mensajitos de la banda que ya está reportándose con nosotros. Y pues queremos darle play justamente para que se escuche lo que ellos quieren escuchar y lo que ellos quieren disfrutar en esta excelente tarde a través de Candela. Un abrazo a mi papá, conocido como el Piolas Tropicalero. Ok, saludos para el Piolas Tropicalero de parte de Rafael, dice por aquí. Dice por acá el siguiente mensajito, el Chinorris también se reportó el vato, ahí tiene rato que no se reporta con nosotros, pero con Laurita sí se reporta el vato, ¿verdad? Ok, dice por acá el siguiente mensajito, chécale de una vez. A ver, vamos a ver qué dice por acá, mi estimado Tino Calcetino.

0: Ramírez, le chicle, el chiclitos también está presente.
1: Excelente tarde, señor Eduardo Guerrero. Excelente tarde, tocayo, por vida de Dios. Yo no sé qué hierbas cosas ni qué santo rezarle contigo, hombre.
0: A ver, dime.
1: Tocayo, compárseme con una canción de Luis Mateus, se llama Falso Amor. Es para saludar a Diana, los Simón Díaz, de parte de Eduardo Ramírez. Chiclitos, y un saludo para toda la hermandad de Candela, para el Rayo, Yeda, el Golden, Noé Medrano, Wilfred Espinosa, Bete Yerbio, Noé Medrano, la maestra Irma, el Mechudo, el Borrascutín y el Lobo Taxista. ¡Ánimo, tocayo! ¡Nanis! Okay. Hace mucha calor, Nanis.
0: Bastante calor, ¿eh?
2: Buenos días, mi Adi Guerrero, de otro rollo. Oiga, ¿cuándo será el Día Nacional del Guardia? Yo llevo ya como 4 años esperando el Día Nacional del Guardia para festejar, ¿no, señor? Pero nada, a ver cuándo meten
0: en... Nacha, en serio. A ver, Nanis, bájale poquito el audio, por favor. Siempre con tus cosas, de ver, Nanis, o sea... Yo no sé de qué se trata, si me quieres boicotear o qué onda contigo, mujer, porque siempre haces lo mismo. Pero ahorita te vamos a dar tu... ¡Toma, paloma, toma! Para que se te quiten y entiendas, las cosas no son así. A ver, vamos a escuchar otra vez el audio. A ver, venga, de una vez.
2: Buenos días, mi Adi Guerrero, de otro rollo. Oiga, ¿cuándo será el Día Nacional del Guardia? Yo llevo ya como 4 años esperando el Día Nacional del Guardia para festejar, ¿no, señor? Pero nada, a ver cuándo meten en el santoral el Día del Guardia, porque somos muchos, oiga, muchos somos los que hacemos un trabajo que dicen que es de huevones, pero no. Intramuro no es de huevones, salvaguardar los intereses de la empresa no es de huevones, tolerar 24 horas al personal, administrador, de todo el personal, ya sea visitantes, proveedores, de todo, eso no es de huevones, ese trabajo es de inteligentes.
0: Es un digno trabajo y difícil también, Bien, tus huracanados, ahorita te investigamos cuándo es el día del guardia, aguanta la de Tarzán, ahorita sirve la machaca. El Mechudote Morales García se reporta el vato.
3: ¿Qué onda, mi diputado Richa de los Cougar, leche, pedas, pero ponla, ya te siento a descansar?
0: ¿Cuál quieres?
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0: El día que puedas, ya está la calabaza, lo corto, te la ponemos. Se reporta por acá, terminación 8826. ¿Qué quiere escuchar? A ver, chécale de una vez. Vamos a ver qué dice la banda que está con nosotros en esta excelente tarde.
4: Buenas tardes, Edith, soy el poeta. ¿Me puedes complacer con la canción bonita con el grupo Jujuy? Ahí, por favor, atentamente el poeta. Saludos para ti, para la Nanis y para el buen Fran de la cocina de Pat.
0: Okay.
4: Buenas tardes, Edith, soy el poeta. ¿Me puedes complacer con la canción bonita con el grupo Jujuy? Ahí, por favor, atentamente el poeta. Saludos para ti, para la Nanis y para el buen Fran de la cocina de Pat.
0: Okay. Va que va, ya está. Oye, mandas muchos, poeta, ya te escuchamos. Y tienes varios números, mira, acá mando otros. Con, ay, poeta, de veras, en serio. A ver, ¿qué quieres escuchar?
4: Oye, ¿me podrías complacer con la canción bonita con el grupo Jujuy?
0: Sí,
4: atentamente
0: poeta.
4: El poeta.
0: Sí, poeta, sí. Ahorita te la ponemos. Aguanta la de Tarzán, loco, tú tranquilo.
5: Buenas tardes, mi Eddie Guerrero, saluditos. Compláceme con una cancioncita, ¿no? Del corcel negro, por favor, con el TV. Mentiras dañinas. Ay, por favorcito. Buena tarde, saludos. Gracias.
0: Sobres, ya está. Vámonos, Racio, más música. La 1:35. Rápidamente vamos a corte, regresamos. Es Candela 94.1. Súbele, venga.
6: 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La 1:37.
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1: Ahí está, mis chiquitos, tu rola. Aquí está Luis Mateus y David Rendón. Se llama Falso Amor. Súbele a tu radio, 1:41.

0: La una con 45 minutos.
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0: escuchamos a los jugadores el tema de el día que puedas para el mechudote que pidió esa rola. Con todo gusto le complacemos. Avanzamos con más de las complacencias rápidamente. Tenemos más música en esta excelente tarde. Son las 13:51. La 1:51. Solamente 9 y llegaremos a las 2:00 p.m. Por lo pronto, súbele bien machina tu radio porque tenemos más música. Se reporta Martín, dice, buenas tardes. Saludos, carnal, buenas tardes. Dice, Olis, Eddie, ¿qué tal? ¿Podrías ponerme la canción de Soy de la Calle de Arnulfo Porfis? Con todo gusto, 4737. El Chinorris se reportó el vato. Vamos a ver qué dice mi estimado Chinorris. Todo chinorriento el vato.
1: Bien, bien, Dios, si puedes poner una rolita ahí, la del tremendísimo grupo Apache de Linda India, por favor.
0: Linda India, ok. Lobo, lobo, taxista. Lobo, lobo, ¿estás ahí? ¿Qué onda, lobo?
1: Muy buenas tardes, Eddie, aquí en la Chingapur. Que tengas un excelente turno. Disculpa, una rolita del Palmeras, del Tropical Palmeras, la del Sustito, para saludar a toda la racita candelosa que también anda en la Chingapur. Al amigo Fran, su cocina de Pati, Martín, Tortas Mi Rey, al Sururú, al Escuadrón, Elvia y Beto, Chiclitos, Chiclotes, el Yeda, el Rayo, y a mi sobrino, Miki Candeloso, y a todos los toditos y todas. Gracias, saludos.
0: Con todo gusto, mi lobo, va que va, con todo gusto.
1: Buenas tardes, complácenos por ahí con una cancioncita por ahí del músico chiflado de Rigo Tobar, y para complacer al Piolas Tropicalero y su cumpleaños hasta Tierra Blanca de parte de todos sus hijos. Gracias.
0: Ok, va que va, el Piolas Tropicalero. Hola, don Eddie, ¿me puede poner la canción de Banda Cañón una vez más? Un saludo para Abril y Pamela. Con todo gusto, Pamelita, con todo gusto te ponemos tu canción. Va que va, ahorita la tocamos, ahorita la vamos a complacer. Elvi, Beto, Beto y Elvia dice, hola, buenas tardes, Eddie, Nanis, Dani aquí saludándolos. Padrino, le encargo una felicitación a Magdaleno Salazar. Está cumpliendo años, lo saluda a su prima Socorro y familia Salazar, gracias. Como no, saludos para el buen Magdaleno Salazar, que cumple años. Dios le conceda muchos días más de estos, llenos de salud principalmente, llenos de felicidad y de prosperidad para él y para toda su preciosa familia. Va que va. El toro, toro, toro loco, se reporta mi estimado toro. ¿Cómo andas, mi torombolo?
2: ¿Qué onda, Medi? Buenas tardes, saludos a todos ustedes, a todos ahí en cabina, a todos los locutores de Candela. Pon una rolita, voy para Tampico Hermoso ahorita en este momento, a las 2 de la tarde salgo. Vamos 3 días para allá, pon algo de allá, como ya es Selva Negra por allá, ¿no? Ahí te encargo, Medi, más que nada, saludos para todos y bendiciones. Y vámonos riendo, vámonos a la calorcita.
0: Perfecto,
2: vamos a la calorcita, y es un pre-cumpleaños, porque mi cumpleaños es el 6 de junio, Medi. Entonces hay que celebrarlo toda la semana, ¿vale? Perfecto. Bendiciones y saludos para todos.
0: Saludos, mi toro, cuídense, Dios lo bendiga y disfrute de su viaje a las playas de Tampico Hermoso. Ok, saludos para mi buen amigo Toro. Toro, hace tiempo que no te saludo personalmente, pero sabes que se te aprecia y se te estima, mi toro. Saludote grande y especial al buen Toro Monreal. Ok, va que va, suelta la minanis que tenemos. Ah, vas a complacer a... Ah, con razón quieres quedar bien. Pues va a complacer al poeta, imagínate nada más.

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0: Las 2:05.
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10: Sigue la tensión en el Saucito. Mientras el alcalde capitalino defiende el proyecto del paso a desnivel, los vecinos no ceden. Exigen públicamente estudios técnicos, hidrológicos y de mecánica de suelo que demuestren que la obra no tiene riesgo para sus viviendas y el patrimonio histórico. La autoridad insiste, pero la ciudadanía exige cuentas claras.
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10: Invierten en las aulas de Soledad de Graciano Sánchez. El ayuntamiento inició la construcción de tres aulas didácticas y mejoras en canchas deportivas para dos secundarias del fraccionamiento San Francisco de Asís. Una obra que las autoridades aseguran beneficiará a cerca de 500 estudiantes de la zona.
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10: Buscan frenar el golpe al bolsillo en las carreteras. En el Congreso del Estado se analiza un punto de acuerdo para exhortar a la Federación y a Capufe a suspender el aumento en las tarifas de peaje. Diputados señalan que el alza afecta gravemente la economía de San Luis Potosí y los costos de traslado de mercancías.
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2: 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Las 2 con 17 minutos. 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

0: avanzamos con más música, muchachos. Bienvenidos a lo que es Candela History. Más del ambiente, más del cotorreo, más de lo que tú quieras escuchar en esta excelente tarde. Ok, vamos a ver qué tengo por acá de este lado. Hay algunas rolitas pendientes, ahorita las vamos a complacer. Mientras tanto, saludamos a la banda que se reporta.
1: Buenas tardes, Edith, soy el poeta. ¿Me puedes complacer con la canción Bonita con el grupo Jujuy?
0: Otra vez.
1: Ay, por favor,
0: atentamente. Ya te la puse, para ti, ya para te la puse.
1: Y para el buen durante la cocina de Pat.
0: Oh, de veras que eres bárbaro, poeta, de veras.
2: Hola, Medi, buenas tardes, Medi. Oye, saludos al cumbias de la Divi. Oye, pues ahí te encargo la chicharreta, el café con el gran romancito aquí para el Joaquín y el cumbias de Costa Alcalde. Ay, por favor, Medi.
0: Ok, Eddie, ¿me puedes poner la canción de Eres un Encanto del grupo Vaquero? Saludos a todos los candelosos, atentamente el oso candeloso, gracias, desde el eje 110. Perfecto, saludos al toro, es todo mi toro, ¿qué onda, cómo andas? Rumbo a Tampico, Tamaulipas, cuídese mucho mi toro, Dios te bendiga, échale ganancia y disfrute de su estancia por allá en tierras tamaulipecas. Ok, escuchan en Villa de Zaragoza. Saludos para el buen amigo Magdaleno Salazar, cumpleaños. Los saludo a su prima, Socorro y familia Salazar. Ok, en Villa de Zaragoza. Hasta allá les enviamos el saludo. Tengo un mensajito por acá de este lado, vamos a ver qué dice la banda.
2: Eddie, buenas tardes. Por ahí compásenos por ahí con una cancioncita ahí para felicitar al Piolas Tropicalero. Ese le encanta la cumbia, le encanta la tropical de corazón. Por eso okay. Le presenté Piolas Tropicalero, hasta Tierra Blanca. Ahí con la de músico chiflado de Río Tobar.
0: Gracias, ya está la calabaza, con todo gusto. Dice, hola Eddie, soy Pati de Fobiste, me compras con la canción Espérate de los Bibis, porfis. Ok, ahorita la tocamos con todo gusto. El Tucanazo se reporta, mi estimado Tucanazo.
3: Buenas tardes, mi querido estimado Eddie Guerrero. Saludos a ti, gran cabina, y a todos los candelosos y candelosas. Eddie, de favor, a ver si me puedes poner la de María Teresa y Danilo, de Hansel y Raúl. Una salsita rica para viernes.
0: Está bien bañada. Bueno,
3: gracias, saludos.
0: Está bien bañada esa rola, loco, ya está.
4: Hola, Eddie Guerrero, mi buen amigo Eddie. Aquí estoy descansando un poquito para echarle ganas a vaciar aquí en tu pobre casa. Eddie, un favorzote, si se puede, si no, pues ni modo. Si me haces favor de complacerme con el ronquidito, no sé si es de Pegaso o de Topaz, cualquiera de los dos. No haces malito ahí para saludar al compa Nene, al Gavilancillo, al poeta, Beto Elvia, a la maestra Irma, al Chiquitos, al Chiclotes, a toda la racita cumbiambera y al sobrino Vico que está oyendo Candela todo volumen aquí en la esquina de López Hermosa y Julián Carrillo que vende togogorditas y enchiladitas. Saludos, Eddie, aquí andamos, saludos a la Nanis.
0: Ok, saludos para toda la banda que está por allá con el buen don Esteban, saludate, mi estimado Esteban. Lobo, estás ahí, ¿qué onda?
5: Muy buenas tardes, Eddie, aquí en la Chingapur, que tengas un excelente turno. Disculpa, una rolita del Palmeras, del Tropical Palmeras, la del Sustito, para saludar a toda la racita candelosa que también anda en la Chingapur. Al amigo Fran, su cocina de Pati, Martín, Tortas Mi Rey, al Sururú, al Escuadrón, Elvia y Beto, Chiclitos, Chiclotes, el Yeda, el Rayo, y a mi sobrino Miki Candeloso, y a todos, toditos y todas. Gracias, saludos.
0: Ok, va que va, mi querido Lobo Taxista, saludote, carnal. Con todo gusto, vamos a enviar el saludo para Francisco Javier Lobo Taxista, que anda en Singapur, echándole ganancia el vato, como siempre. Deseamos de corazón que la pase bonito y nos vamos con esto a ritmo de cumbia. ¡Suéltala! Es el Sustito con Tropical Palmeras, desde Tampico, Tamaulipas, venga.

Ok, continuamos con más de la música, Minanis. 2:25, 2:25, avanzamos, continuamos con más de las rolas, más de lo que tú quieres escuchar en esta excelente tarde. Saludos para el Chinorris, que quiere escuchar algo bonito y sabrosón a ritmo de cumbia. Con todo gusto lo vamos a complacer. Aquí tenemos algo de los temas solicitados. Se llama Linda India, al tropicalísimo Apache. ¡Súbele!

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0: 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Las 2:30 minutos.
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1: Comenzamos con más de la música, 2:39 PM. Escuchamos con el Super Brujo el tema de Adiós. Hacía rato que no escuchaba esta rola, esta perroncita acá instrumental. Ok, también al grupo Andariego con el tema de Busco un Amor. Busco un Amor, ok. Vámonos, más música, 2:39 PM. Vamos a complacer a Pamelita, que también está con nosotros. Mi querida Pamela, le enviamos un cordial saludo a ella y también a Ave Fénix. Le enviamos un cordial saludo grande y especial con la siguiente rolita que tenemos a continuación. Aquí está la banda Cañón, se llama Una Vez Más. Véngase, 2:40 PM.

Vámonos con más de la música. Saludos para el Cumbias de la Divi. Échale, mi estimado Heriberto Flores, el Cumbias. Aquí está Cantini y su combo, la chicharrita de café. Suelta.

Ok, saludos para el oso candeloso que pidió esta rolita que se llama Volver a la... es el proyecto Volver a la Cumbia. Se llama Eres un Encanto, el tema que tenemos a continuación. Súbele, saludos mi granis. Es la voz de Lupe Barrera y Harold Rangel, justamente ex vocalistas de Liberación y de Pegaso del Pollo Esteban, en esta versión de este proyecto llamado Volver a la Cumbia. Se llama Eres un Encanto, 2:47. Ándale, oso candeloso, súbele.

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0: 2. 50 minutos.
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Ok, puras rolas perronas tenemos en esta excelente tarde a través de Candela 94.1 FM. Más de los saluditos, más de las complacencias. Saludos para el Toro, que anda bien activo, el vato va rumbo a Tampico. Él pidió algo de Selva Negra, ¿verdad? Pónsele a mi nani algo de Selva Negra para saludar al tremendo Toro que va rumbo a Tampico, Tamaulipas, en esta excelente tarde. Dijo que salía a las 2 de la tarde. Ha de ir por... ¿dónde será más o menos? Allá por el Valle de los Fantasmas, ¿verdad? Yo creo, adelantito del Valle de los Fantasmas. Bueno, perfecto, saludos para el buen Toro. Si nos va escuchando a través de la radio, ojalá y no se haya perdido la señal, y si no, a través de internet, les enviamos un cordial saludo grande y especial en esta excelente tarde. Vámonos, más música, más ambiente, más cotorreo a través de Candela 94.1 FM. Ok, ponte la osa, justamente algo de Selva Negra, algo de por allá de Ébano, San Luis Potosí. Por allá tiene que pasar, mi estimado Toro. Rumbo Tampico, Tamaulipas. Suéltala, compadre, de una vez, venga.

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0: Las 3:03.
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1: La locura total por la FENAPO desborda las redes sociales. La espectacular cartelera internacional con estrellas de la talla de Katy Perry, Motley Crue y Bizarrap está provocando que fanáticos de todo el país comiencen a organizar viajes y paquetes turísticos hacia la capital potosina. Al tratarse de eventos completamente gratuitos, la expectativa es alta y se proyecta que esta edición rompa todos los récords de asistencia conocidos.
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1: Estalla la crisis del agua en la capital potosina. Vecinos de la avenida Ricardo de Anaya colapsaron el tráfico con un bloqueo para exigir soluciones inmediatas al desabasto. La molestia crece ante las promesas incumplidas del Interapas y la alcaldía, obligando a las familias a gastar en pipas. La crisis ya rebasó el ámbito operativo y es un grave problema político.
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1: Alerta en la Huasteca por intensas lluvias. Fuertes tormentas y vientos causaron la caída de árboles gigantes y el corte de energía en municipios como Aquismón, Valles y Tancanhuitz. Corporaciones de protección civil y brigadas estatales trabajan contrarreloj para despejar caminos y restablecer servicios.
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0: Perfecto, estamos de regreso con más de la música en esta excelente tarde por Candela 94.1 FM, los dueños del aire. Así que preparados, locos, porque esta tarde ya está por aquí mi compadre Toño Arroyo, locutor del rollo, listo para entrar en acción, complacerles, saludarles y enviarles lo mejor de la música por Candela. Compadre, un gusto tenerte y complacer contigo la radio en esta excelente tarde.
1: Mi estimado compadre Cabeza Chicuilote. Señoras y señores, efectivamente, ya llegamos y de aquí no nos vamos hasta que la hagamos. Un palo, muchachos. Hay que reportarse a través del WhatsApp Candela, WhatsApp 941-4447-02-9490 para complacerlos con la rola, la cual quieren escuchar, compadre.
0: Efectivamente, locos, ahí estamos ya en espera justamente de sus telefonemas. Estamos en vivo y en directo haciendo radio para sus oídos. Compadre, tenemos dinámica, tenemos pregunta y queremos que la banda participe, así como participaron ayer, ávidos. De hecho, se saturó el WhatsApp, compadre.
1: Sí.
0: Se saturó el WhatsApp de tantos mensajes.
1: La neta del planeta, muchachos.
0: Así que, locos, ya ustedes saben que tenemos preguntas locochonas, cachondonas, sacadonas de onda. Pero bueno, así las cosas para que ustedes participen y tengan la posibilidad de estar aportando y nutriendo con sus respectivas connotaciones, compadre. Ok. Compadre, ¿cuál es la pregunta de esta tarde, compadre?
1: ¿Cuál es la pregunta, compadre?
0: ¿Cuál es la pregunta? Tú la formulaste, compadre, tú la formulaste.
1: Muchachos, sí, fácil, peladita, ya saben que aquí las preguntas son peladitas, facilitas.
0: Más pelada no se puede porque duele, compadre.
1: Sí, exactamente, muchachos.
0: Ok.
1: No, nada más queremos que nos digan qué excusa o qué pretexto aplican o han aplicado para terminar con una persona, porque así somos, muchachos, así somos, compadre. Ajá. Aplicamos la de puro pretexto, salvar el pellejo, inventar mentiras. El chiste es nunca aceptar que ya no queremos a la persona y decirle directamente ya no. Entonces, ¿qué pretexto o qué excusa inventas o te has inventado o te has aventado para terminar con alguien, compadre?
0: Efectivamente, puede ser una relación de amor. Ajá. Puede ser una relación de amistad también, ¿sabes? Sí. Que la neta, ya, algo que no te gustó, pero pones un pretexto para no decirle, ¿qué es, gordo, güey?
1: Sí. O sea,
0: ¿qué pretexto pones para terminar una relación amorosa, pasional, de amaciato, de brothers, de camaradas? Inclusive está laboral, compadre. Inclusive está laboral.
1: Efectivamente, mi compadre anda inventado. Realmente la pregunta es, ¿qué pretexto pones para terminar una relación amorosa? Okay. ¿O cuál has puesto? ¿Va? ¿Cuál te has aventado? Así que participen a través del WhatsApp, muchachos, 4447-02-9490. ¿Qué pretexto has inventado, te has aventado para terminar una relación, compadre?
0: Yo quiero aportar mi primera, pues vaya, connotación, me ha dado mi punto de vista, compadre.
1: Ajá.
0: La neta, yo sí he aplicado la de, vamos a darnos un tiempo, ¿no?
1: Todo, compadre.
0: Sí.
1: Inventar, compadre, cosas y
0: yo, compadre,
1: echar mentiras y yo, salvar el, compadre, pellejo de todo, sabes, lo que haces.
0: ¿Cómo soy yo, compadre? Tú me conoces perfectamente.
1: Ah, no lo creo, compadre.
0: Así le dije a tu comadre, compadre.
1: ¿Cómo?
0: Así le dije, no eres tú, soy yo. Tenemos que darnos un tiempo. Así le dije a tu comadre.
1: Sí. No, no es cierto, mi compadre no dijo eso. Mi compadre dijo, ¿qué? ¿Estás embarazada? Nah, ese niño no es mío. Así dijo mi compadre. ¿Y se fue?
0: Esa niña, compadre. Esa,
1: sí,
0: niña
1: es mía. Y se fue mi compadre. Y después andaba de inventado diciendo que, no, me quisieron enjaretar a una niña que no es mía. Yo esa ni la conozco. No, si yo... Vampiro, perdóname, vampiro.
0: Oh, qué bárbaro eres, compadre.
1: Todo este tiempo pensé que había sido
0: qué
1: tú.
0: Qué bárbaro eres, compadre.
1: Perdón.
0: ¿Qué había sido el vampiro, qué, compadre?
1: Sí, hasta yo te llegué a odiar, vampiro.
0: ¿Pero qué había sido el vampiro, qué?
1: El chupetón.
0: ¿El papá de la niña o qué?
1: No,
0: ok.
1: El chupeteador, ya, compadre.
0: Me habías asustado, güey. Dije, bueno,
1: hijo de la chica.
0: Algo sabes, hijo de la chica.
1: Maldito.
0: Desgraciado.
1: Bueno, pero que la banda se reporte, muchachos, ya saben.
0: Ok.
1: Ustedes platíquenos sus experiencias. ¿Qué pretexto han inventado o se han aventado para terminar una relación? Mi compadre ya dijo que la típica, no eres tú, soy yo.
0: Soy yo, sí, la neta ando sacadón de onda, tengo muchos compromisos.
1: ¿Sabes también cuál es clásica?
0: ¿Cuál, compadre?
1: La de, es que me voy a ir de aquí.
0: Sí,
1: voy a estar aquí en la ciudad, me tengo que ir a trabajar a otro lado.
0: Como con mi compadre cuando se vino de Matehuala, eso lo dijo la muchacha de allá. Ah, compadre, ¿qué le dijiste, compadre?
1: Sí, ¿qué le dije?
0: ¿Qué le dijiste, compadre?
1: No, por eso, ¿qué le dije?
0: Ay, fíjate que me...
1: Nada más para saber, ¿va?
0: Me reubicaron en San Luis Potosí, pues tengo que irme.
1: Ah, fue cuando andaba de locutor allá en Matehuala, ¿verdad?
0: Sí, compadre.
1: Sí, ¿en qué estación estuve trabajando? Nada más para saber.
0: En la norteña 89.3 FM, compadre. No. Ahí estuviste, también en la poderosa 96.9.
1: Ah, no manches.
0: Y también por internet andabas ahí jalando, compadre.
1: Ah, ¿a poco todo eso hice allá?
0: Jalabas como cuatro estaciones.
1: Bueno, para que vean, muchachos. Así que participen. Y diga, pero que digan bien, compadre.
0: Mi compadre, por cada estación tenía como 3-4 mujeres. No digas que no, compadre. Ah. Ya está, compadre. Ah. Sí, ya está ahí en la casa donde vivía. Le decían, bueno, pues, es aquí orfanato o casa de huéspedes. Porque entran muchachas diferentes y se quedan a dormir aquí. Ah. Ya, compadre. Ah. Es que eres bárbaro, compadre.
1: ¿A poco sí?
0: Vámonos con una canción que nos pidió Patty de La Fomista, compadre. La vamos a complacer. Aquí están los Bibis. Se llama Espérate. No te vayas ahora, compadre.
1: Venga.
0: Así le dijeron a mi compadre cuando se venía de Matehuala. Ya, no me fijas, compadre, eres gacho, compadre.
1: Hijo de la chingada.
0: Desgraciado.

0: Vamos a enviar más de la música, más de las complacencias, compadre. Tenemos la siguiente rolita que tenemos para saludar al tremendo Tucán, Tucán, Tucanazo, compadre. Él escucha candela a todo volumen en este momento, trabajando y echándole ganas, compadre.
1: Venga, salud enorme, cómo no.
0: Aquí le vamos a enviar esto sabrosito a ritmo de salsita. Se llama María Teresa y Danilo, compadre, nomás.
1: Ájala.
0: ¿De las caras esa, compadre?
1: De una vez, compadre, suéltala.
0: Perrona, está bien, perrona, venga.

0: La 3 con 35 minutos.
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0: Las 3:44 minutos.
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0: Continuamos con más de la música. Son las 3 de la tarde, ya con 48 minutos, solamente 12, y llegaremos a las 4 de la tarde, compadre.
1: Efectivamente, muchachos, así está el abarrote.
0: Tenemos por acá algunos mensajitos pendientes, compadre, de la banda que sigue reportándose con nosotros. Ahorita vamos a complacer a don Esteban el Burrelio, que pidió la del ronquisito, compadre. ¿Dices tú que el ronquisito? Se llama el ronquidito, pero tú dices el ronquisito, compadre. Ok. Tengo mensaje por acá del 5519.
1: De una vez, compadre.
0: Chécale.
2: Guerrero, complácenos con una canción para cortarnos las venas con galletas saladas. Esa que dice Naila, con Bronco, para rectificados industriales. Para Robert González, que anda herido, y el maestrín Paulino. Gracias, Eri. Okay. Arriba el Cruz Azul.
0: ¿Qué obole, compadre? Dice el carretonero de vagón chicano de parte de Lupe para el maestro Calimán el eléctrico. ¿Sí o no, compadre? Te dije que iba a ser él.
1: Él era, muy bien, muy bien.
0: Ok, terminación 6343, dice así.
3: Buenas tardes, mi Eddie Guerrero, buenas tardes nuevamente por aquí, el Tiger de San Luis. A ver si me puede complacer con una canción de las viejitas de los Temerarios, que se llama Zacatecas. Nadie la ha pedido, viejitas, canciones viejitas de los Zacatecas.
0: Ok.
1: Ah, esa es muy buena, va, es la que dice, sácate, en esto si no queda. Ah,
0: ese es de Bronco, compadre, ese es de Bronco. ¿Cuál dijo que quería escuchar de Temerarios?
1: La de Zacate.
3: Buenas tardes, mi Eddie Guerrero, buenas tardes nuevamente por aquí, el Tiger de San Luis. A ver si me puede complacer con una canción de las viejitas de los Temerarios, que se llama Zacatecas, Zacatecas, Zacatecas, Zacatecas, Zacatecas, Zacatecas, Zacatecas, Zacatecas, Zacatecas, Zacatecas, Zacatecas. Nadie la ha pedido, viejitas, canciones viejitas de los Zacatecas.
0: Zacatecas, compadre, no, sácate.
1: Ah, pues ahí dijo, sácate.
0: A ver, es en serio, es barbarote, compadre. Dice, buenas tardes, Eddie, el hermano potosino. Saludotes, una rolita, porfa, la cumbia de las corcholatas. El domingo me pareció verte por mi barrio. ¿Qué dice? María Auxiliadora, sí. En efecto, el pasado domingo, compadre, fui a la misa de el festejo de María Auxiliadora, ahí en la calle de... Ay, es en el barrio, es en Miguelito, compadre. ¿Cómo se llama esta calle? León García, en la calle de León García.
1: Ok.
0: A las 8 de la mañana fui a las mañanitas de la Virgen María Auxiliadora. Muy padre, compadre, muy padre. Y quise ir a la fiesta, pero tuve compromiso con Estéreo Cumbia. Y no me permitió poder estar presente, pero sí fui a la misa de las 8 de la mañana a escuchar las mañanitas a la Virgen María Auxiliadora. Así que sí, era yo. Ahí andaba yo. Dice, ponte la de una luna, un día de abril, de Sheena y los Stamps. Ok, ahorita la tocamos. Un día de abril. Mandó mensaje temprano el vato, a ver, ya lo complacimos, ¿no? A ver, chécale, compadre.
4: Buenas tardes, buenas tardes. Complácenos por ahí con una cancioncita por ahí del músico chiflado de Rigo Tobar, ahí para Piolas Tropicalero y su cumpleaños hasta Tierra Blanca de parte de todos sus hijos. Gracias.
0: Ok.
4: Eddie, buenas tardes. Por ahí complácenos por ahí con una cancioncita ahí para felicitar al Piolas Tropicalero. Ese le encanta la cumbia, le encanta la tropical de corazón. Por eso le pusimos el Piolas Tropicalero, hasta Tierra Blanca.
0: ¿Qué hago, compadre?
4: Ahí con la de músico chiflado de Rigo Tobar.
0: Si no, gracias, Eddie. Te dije que el Piolas Tropicalero, compadre.
1: Ah, ¿cómo no?
0: Te lo dije, compadre. Ok, Ríos de Babilonia, Banda Toro, gracias. Ok, dice por acá, gracias también por la complacencia. Dice, gracias, qué buen tema. Ok, ya está la calabaza, el cumbias también ya lo saludamos, lo complacimos. Gerardo López, ya de 86, ¿qué dice mi compadre?
5: Buenas tardes, padrino.
0: Buenas tardes.
5: Saludos a la Nani, al Minimix, al Lobo Taxista, Bob Esponja, Jesús Urbina, Cocina de Patti, Luis Izquierdo, Elvia y Beto, Yolanda Flores. Disculpa, una de Vicente Fernández, amor eterno, hasta el cielo para mi santo padre, que ayer lo fuimos a sepultar. Ahí les el encargo, por favor. Saludos al Toño Arroyo también. Atentamente, el día de 86.
0: Ok, perfecto. Sí, digo las condolencias el día de ayer, compadre. Falleció el papá de nuestro amigo Gerardo López, día de 86, fiel redescucha de Candela. Y bueno, una vez más externamos nuestras condolencias y deseándole una pronta resignación.
1: Efectivamente, un abrazote enorme, mi estimado Yeda. Pronta resignación para toda la familia. Y bueno, lo importante es que ya está descansando tu señor padre
0: en paz, efectivamente. Dice por acá, porfa, compláceme con la canción de Amantes, no de los Halcones. Ok, Huicho Martínez Carpintero, ¿qué tal, mi Eddie? Toñito, un saludo para la Carpintería Rocha, para el Geras, el Miranda, el José y para Luis Martínez. Complácenos con una canción de los Dos de Tamaulipas. Ok, El Jimitrio se reportó, compadre, el Jimitrio. Nah. Neta, compadre.
1: A ver.
0: Esos Masters, Eddie y Toño. Mi Toño, ahí en la pregunta que diga el Eddie, ¿cuál aplicó con el vetador de grupos para hablarle menos? Hijos de la chingada, malditos. Ese día espero con la rolita de Cumbia de las Locas con Organización Santa Marta. Ánimo. Aquí en la Indumex, Industria Mexicana, el Jimitrio.
1: Sí, Jimitrio, que diga, efectivamente, que diga Jimitrio, pero que diga bien. Que diga bien.
0: Ok, dice por acá. ¿Qué tal, Eddie? Soy Paquirri. Pura candela, saludos para mi hermano Héctor. La cumbia de los espíritus, Paro Machín. Ok, el Paquirri, ¿cómo se reportó el tremendo Paquirri?
1: Eso es todo.
0: Dice por acá. A ver, vamos a ver qué dice el poeta, ¿cómo se reportó el poeta, fíjate? Se reportó el poeta, ¿cómo?
1: A ver.
6: Yo para terminar con alguien necesito de esto decirle que ahorita no estoy preparado. Ya para terminar con ella, con esa persona, ya que no me agrada.
0: ¿Qué hago, compadre? Él no está preparado, compadre.
1: Es también es típica, ¿no? Es que ahorita no estoy preparado para una relación, claro, claro.
0: Ok, se reportó, no es pidión, compadre. Se reportó, no es pidión.
1: A ver.
7: Esos compadritos, buenas tardes. Semitoñito, ese miadi. Ay, porfa, póngase la rolita de ron con Coca-Cola. Ya se la saben, la familia Muñoz, de versión Santuario, el Noé, el Saúl Corbet, la banda de Serviclín, la banda de Portugal Perú y la banda de la calle Belice. Ánimo, vámonos sobre la primer guama, hace calor.
0: Tranquilo, compadre.
1: ¿Qué hubo? ¿Qué hubo?
6: Toñito, Eddie, soy el poeta. Yo uso un pretexto para terminar con una persona, es cuando le digo que ya no, pues que no estoy preparado para andar ahorita con alguien. Es el momento y que pues mejor que nos sigamos conociendo para poder tener una bonita relación.
0: ¿Qué hago, compadre?
1: ¿Eh?
0: Te dije.
1: Y a mi compadre, así aplica a mi compadre esa. No, es que ya es, después como de unos 5 años, así les dice. No, es que no estoy preparado, ya me tengo que ir. Ya con un chiquillo ahí, corriendo. No, eres barbarote, compadre.
0: La señora de Candela llega casi hasta Tamasopo, dice por acá el camarada Maciosare. Toñito y Eddie, pónganse por favor la de Oye Milona, de la Sonora Dinamita, saludos. Dice por acá, Eddie, ¿me puedes poner una de los dinos, la de El Taxista? Medrano el Chicote se reportó, compadre. Se reportó, compadre.
1: A ver.
8: Muy buenas tardes, señor Eduardo Guerrero. Y ese es mi Toño Arroyo, locutor del rollo. A ver si me pueden complacer con la de Luces de Nueva York, por favor, de la Sonora Santanera. Ay, con saludos para la señora Guillermina y para mi niño Chiquitos. Ay, por favor, sorte de parte del Medrano.
0: Ok.
1: ¿Qué hubo?
0: Bueno, vamos a complacer al buen amigo don Esteban, que nos pidió la del ronquisito, dice mi compadre, pero se llama el ronquidito. ¿Cómo es, compadre? ¿Lo tocamos o qué?
1: De una vez, compadre.
0: Vámonos, Recio, venga.
9: Lo

0: programas de la música, tenemos la siguiente rolita de lo más nuevo, nuevo de los Acosta, el nuevo himno de San Luis Potosí, compadre.
1: ¿Qué les digo? Mi compadre se emociona, es el nuevo hermano potosino, mi compadre.
0: Se llama Viva San Luis esta rolita, compadre.
1: Mi compadre todo el día anda potosineando, mi compadre. Muy bien, compadre.
0: ¡Vámonos!

0: 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Las 4. 4 minutos. 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
4: Logro histórico para el magisterio potosino. Tras décadas de espera, se consolida la federalización de la nómina de telesecundarias en San Luis Potosí. La Secretaría de Educación Pública absorberá este gasto de más de 1,000 millones de pesos anuales, garantizando certeza laboral a miles de maestros. Con esto, el Estado liberará recursos que promete reorientar a obras e infraestructura.
3: El Mañana.
4: Buscan dar voz a los pueblos originarios. En Ciudad Valles se instaló formalmente el Consejo Consultivo Indígena, integrado por 54 representantes de 24 municipios. Este nuevo organismo tiene la tarea de vigilar y dar seguimiento a las políticas públicas y obras en las regiones media y huasteca.
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4: Atención, Villa de Pozos, hay vacantes en seguridad. La Guardia Civil Municipal lanzó su convocatoria de reclutamiento. Buscan hombres y mujeres de 18 a 35 años con escolaridad mínima de secundaria. Se ofrece un sueldo mensual de 14,000 pesos, servicio médico y prestaciones de ley. Toda la información y requisitos detallados los encontrará en las redes sociales del ayuntamiento.
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0: Bien, estamos de regreso. Más música, más ambiente aquí en Candela 94.1 FM. Tenemos más de los saludos, más de lo que quieran escuchar la raza que está con nosotros. Dice, ya no pongan las canciones de los pateasombreros. Atentamente, José del acordeón. Okay. El Dimitrio pregunta, ¿quién lo pisoteó? Adivina al artista, la pregunta del millón. Pero que digan bien. Y también el Master Eddie, ¿cómo le hizo con la pregunta de hace rato? A ver, compadre. Ok. Toñito, saludos a la banda del taller de Chipotes, al Pokémon, al Greñas, a Antonino o Antononio, dice aquí. Y Juelito de parte del Pelón. Ah, con que el burrerito, dice el Pelón encajoso. Chistosito el muchacho.
1: Oye, compadre, al Greñas, ¿por qué le dirán el Greñas?
0: El Greñas. Ah, está el Pelón, compadre.
1: Fíjate que posiblemente, ¿verdad?
0: Puede estar Pelón o puede estar
1: Sí, yo pensé que le decían el Greñas porque tenía el pelo algo largo, pero no, tiene más lógica la que acabas de decir, compadre.
0: O escaso de pelo, ¿eh? Puede tener poquillo pelo.
1: Sí.
0: Ok. Bueno, pues que siga la banda preguntando, mejor dicho, comentando la pregunta que nosotros hicimos. Que la banda siga comentando sus expectativas y sobre todo su respuesta. ¿Cómo le hacen para terminar una relación de amor con aquella persona que ya no quiere?
1: Sí, sigan preguntando, muchachos. No, sigan participando, ya saben. ¿Pretexto o qué pretexto inventan? ¿O cuál es el pretexto que han puesto o inventado para terminar una relación? La típica es, no eres tú, soy yo.
0: Sí.
1: ¿Va? Mi compadre, después de 5 años, aplicó la de no eres tú, soy yo, ya con un chiquillo ahí de por medio. Y también dijo, es que no estoy preparado para una relación. Pero ustedes, en lugar de decir la verdad, ¿sabes qué? No quiero una relación, discúlpame. No eres tú, soy yo, como dice mi compadre. ¿Qué pretexto inventan o cuál pretexto ponen para terminar una relación como buenos mexicanos que somos, compadre?
0: O igual, si dicen la neta, si le dicen, ¿sabes qué? La neta, ya no siento nada por ti, ya me siento disgusto venir a verte o estar contigo. Vamos a separarnos. También es válido, güey, también es válido.
1: Sí, siempre estás con que te duele la cabeza y así no se puede.
0: Sí, no, pues la neta, yo me tengo que hacer justicia por mi propia mano. No, así no se puede. Pues entonces, ¿para qué se va a comer?
1: Sí.
0: Háblense, pero, háblense.
1: Sí, ¿qué pretexto o qué excusa has inventado para terminar una relación? Pero que digan bien,
0: sí,
1: compadre.
0: Sí, digan bien. Participen, estamos en espera de su respuesta. La pregunta es para ustedes. Ya participó mi compadre, ya participé yo. Sigan ustedes participando, sigan comentando, sigan nutriéndonos.
1: Sí, una de las clásicas o típicas es que me voy a ir de aquí, conseguí una chamba en Matehuala.
0: Como la que hizo mi compadre también.
1: Ajá. ¿Cómo? Sí. Sí me acuerdo que...
0: ¿Te acuerdas, compadre?
1: Sí, que... No, apliqué la de... Me tengo que ir a Matehuala, voy a andar allá y... Sí.
0: No,
1: ¿A qué estación me fui? Perdón, compadre.
0: La Norteña 89.3 FM, compadre.
1: ¿A poco allá andaba?
0: Allá andabas, compadre.
1: Sí. ¿Cuánto tiempo anduve por allá?
0: 3 años, compadre.
1: ¿Y qué?
0: Oye, compadre, ¿pero no sentiste gacho cuando dijiste eso?
1: Cuando dije que...
0: Ya me voy a Matehuala, tengo que ir a cumplir una misión.
1: ¿En serio, compadre?
0: ¿No sentiste gacho, compadre?
1: ¿A quién dejé acá?
0: No sé a quién da ese. Vámonos a corte comercial, compadre, y enseguida regresamos.
1: Ya está.
0: Vámonos.

0: 4:17.
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0: Ok, saludamos con este tema de Naila para la raza que le va al Cruz Azul, compadre. La raza que se pidió esta rolita, con todo gusto los complacemos. Aparte de mi compadre, que también le gusta mucho esa rola de Naila, ¿va, compadre?
1: Ah, es muy, muy buena, ¿cómo no?
0: Ok, bueno, pues saludos para toda aquella banda que sigue con nosotros, acompañándonos y escuchándonos a través de Candela 94.1 FM. Venga. Sus músicas.

0: Guerrero.
1: Complácenos con una canción para cortarnos las venas con galletas saladas. Esa que dice Naila, con Bronco, para rectificados industriales, con para Robert González, que han herido, y el maestrín Paulino. Gracias, Eri. Arriba el Cruz Azul.

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0: 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Las 4:31.
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0: Las 4 de la tarde ya con 38 minutos, son las 4 de la tarde con 38, tratando de complacer a toda la banda que sigue reportándose con nosotros, compadre, a través de Candela.
1: Hijo de la chiquita.
0: Ok. Ahí complacimos a este camarada que pidió la de Zacatecas, que decías tú que Zacatecano. Puta
1: mierda.
0: Sácate en eso, sí, no
1: me dejaste. Es que él dijo en el mensaje, sácate. Yo dije, ah, esa está chidota, es la de sácate.
0: Ok.
1: En eso sí no queda.
0: El Chinorri se reportó, compadre.
1: A ver.
0: El Chinorriento, compadre.
2: Miedi, mi peñito rollo locutor del rollo. A ver si me puede poner una rolita ahí, la del Tao Tao. Ahí, por favor, portanse el Chinorri. Y sí, un saludo para Loquillo y para el Nieblas. Tenemos en Chingapur.
0: Ok.
1: ¿Al Nieblas por qué le dirán el Nieblas, compadre?
0: ¿Por qué le dirán el Nieblas, compadre?
1: Verá, muy borroso.

0: Obviamente, compadre. ¿Ah? Tienes toda la razón. Dice, buenas tardes, ¿me puedes complacer con la cumbia de los piratas? Saludos a los super amigos, el perro, el papirringo, el gato, el trompas.
1: Perdón, ¿cómo me dijiste?
0: El perro, el papirringo, el gato, el trompas.
1: Ah, todo eso me dijiste.
0: Ah, bueno, no sé con cuál te identifiques, compadre. De la Ruta 9 Morales, de parte del tío Bigotes, porfa, gracias. Saludos, Toño Arroyo. Manda saludar, compadre.
1: Ya está, saludos, no dar, muchachos, ¿cómo no?
0: Los super amigos, ok. Juan Diego se reportó, compadre.
1: Ah, muy bien.
0: Dice, perdón, esa cara no era. Saludos cordiales. Ah, caray. Bueno, está bueno. Vamos a continuar con más temas de programación, compadre, con las rolas que justamente van a escuchar. Estamos listos para proyectar lo mejor de lo mejor y la pregunta sigue al aire, compadre.
1: Sí, muchachos, participen, pero digan bien, por favor.
0: Sí, por favor, participen, locos.
1: Díganos, muchachos, ¿qué excusa han utilizado para terminar una relación o qué pretexto han inventado para terminar una relación? Ya que, como mi compadre, no se atreven a decir la verdad y siempre andan ahí inventando cosas. ¿Cuál es ese pretexto o esa invención que se han aventado, compadre?
0: Efectivamente. Dice por acá, hola, buenas tardes, Eddie y Toño. Me pueden complacer con una canción, Amor por Internet, de los Socios del Ritmo, para saludar a mi cuñis Pamela de parte de Abril. Ya no soy Ave Fénix, ahora soy Abril. Gracias, buenas tardes. Yo cuando ya no quiero andar con una persona le digo que soy yo, no es él, y con eso me la quito. Compadre.
1: Fresco, tranquilo.
0: Como si nada, compadre.
1: Muy bien.
0: No batalla, compadre. Directo y al cuello, compadre. Ok. Vámonos con temas de programación, compadre, y regresamos con más música.
1: Venga.

0: 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Las 4:48 minutos.
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0: Vámonos con esta rolita, compadre, de los temas que te gustan a ti, compadre. Se llama Amor y es son de vainilla.
1: Venga, va que va.
0: 4:51, solamente 9 y llegaremos a las 5.
2: Y de nuevo.

0: Compadre, estamos en la recta final del horario correspondiente a un servidor, así que aprovecho para enviar un saludo grande y especial a toda la banda que estuvo reportándose, compadre, todos aquellos que estuvieron participando y que están en sintonía de Candela 94.1 FM.
1: Ya está el pan, compadre, ¿cómo no?
0: Vámonos, son las 4 de la tarde ya con 55 minutos. Tenemos un mensajito del Tucán, compadre. Ah. Vamos a ver qué es el Tucanazo, que anda bien activo el vato echándole ganancia.
1: A ver.
0: Chécale.
2: Pues yo cuando quiero terminar con alguien le digo, ay, mija, discúlpame, ya me acordé que soy casado.
0: A ver, compadre.
1: ¿Qué hubo?
0: Fresco, tranquilo, como si nada.
1: ¿Qué hubo?
0: A ver. Ok. Bueno, pues ahí está la participación de la banda. El Tucanazo se reportó tal cual. Y bueno, pues agradecemos a todos y cada uno de ustedes que nos hicieron el favor de enviar su mensaje a través de WhatsApp 44 47 02 94 90. Gerardo López Lleda 86 se reporta también, compadre.
1: A ver.
0: Vamos a ver qué es mi Lleda, venga.
3: Todavía estoy esperando mi calzoncita, padrino.
0: ¿Cuál pidiste? ¿Cuál pidió? El amor eterno, ¿verdad?
3: Buenas tardes, padrino.
0: Ajá.
3: Saludos a la Nani, al Minimix, al Lobo Taxista, Bob Esponja, Jesús Urbina, Cocina de Patti, Luis Izquierdo, Elvia y Beto, Yolanda Flores. Disculpa a una de Vicente Fernández, amor eterno, hasta el cielo para mi santo padre, que ayer lo fuimos a sepultar. Ahí les la encargo, por favor.
0: Okay.
3: Saludos a Antonio Arroyo también. Atentamente, el día 86.
0: Pues vámonos, compadre, con esas rolitas. Viene Organización Santa Marta con la cumbia de las locas y cerramos con Amor Eterno para saludar al tremendo Yeda y nuestras condolencias una vez más.
1: Venga, va que va, compadre.
0: Que tengas buena tarde, compadre. Un placer estar contigo en esta excelente tarde.
1: Ya está el pan, compadre.
0: Vámonos.

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0: Las 5 con 3 minutos.
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3: Sigue la tensión en el Saucito. Mientras el alcalde capitalino defiende el proyecto del paso a desnivel, los vecinos no ceden. Exigen públicamente estudios técnicos, hidrológicos y de mecánica de suelo que demuestren que la obra no tiene riesgo para sus viviendas y el patrimonio histórico. La autoridad insiste, pero la ciudadanía exige cuentas claras.
2: El Mañana.
3: Invierten en las aulas de Soledad de Graciano Sánchez. El ayuntamiento inició la construcción de 3 aulas didácticas y mejoras en canchas deportivas para 2 secundarias del fraccionamiento San Francisco de Asís. Una obra que las autoridades aseguran beneficiará a cerca de 500 estudiantes de la zona.
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3: Buscan frenar el golpe al bolsillo en las carreteras. En el Congreso del Estado se analiza un punto de acuerdo para exhortar a la Federación y a Capufe a suspender el aumento en las tarifas de peaje. Diputados señalan que el alza afecta gravemente la economía de San Luis Potosí y los costos de traslado de mercancías.
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0: 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Las 5, 16 minutos.
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0: 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La 5 con 31 minutos.
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0: 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Las 5:44.
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Las 6. 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